0: Pública municipal acudieron para rescatar al sujeto. Sin embargo, pobladores han expresado su preocupación ante la posibilidad de que el presunto responsable sea liberado. Los manifestantes fueron atendidos por el alcalde Norberto Martínez Cruz, quien junto con una comisión de pobladores se trasladó a Pachuca para reunirse con autoridades de la Procuraduría General de Justicia de Hidalgo y dar seguimiento al caso. La secretaria de Salud de Hidalgo, Vanessa Escalante Arroyo, informó que en este mes, septiembre, se emitirá la convocatoria federal para contratar médicos, enfermeras y personal operativo para los 641 consultorios del bienestar que comenzarán a funcionar en los 84 municipios a partir de 2027. También en esta convocatoria podrán participar trabajadores de la salud jubilados. Los consultorios brindarán atención médica gratuita y medicamentos del cuadro básico a toda la población, tenga o no derecho a biencia. Ofrecerán desde atención a padecimientos comunes hasta seguimiento de enfermedades crónico-degenerativas, con un horario inicial de 8 a 16 horas, sujeto a ampliación según la demanda.
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0: Voz de la información, Yolanda Karina Pérez.
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3: Bienvenidos a otra emisión de Enfoque Regional de las 6 de la tarde. Hoy es jueves 3 de septiembre de 2026. ¿Qué hay en la agenda informativa para este jueves? La reproducción del escarabajo descortezador, que ya ha afectado distintas hectáreas de árboles, continúa afectando el Parque Nacional El Chico. Investigadores de la Universidad Autónoma del Estado de Hidalgo están buscando utilizar una alternativa de control que sea distinta. Y es que se trata de buscar organismos nativos que acaben con este gusano. Más adelante le daré los detalles de esta propuesta. Por otro lado, ejidatarios de Zimapán se manifestaron este jueves en Pachuca. Exigieron la liberación de dos compañeros que permanecen recluidos en el cerezo de Ixmiquilpan. Señalan presión para aceptar un convenio con empresas mineras. Y también una fuerte fuga de agua provocó afectaciones a comerciantes de Tlahuelilpan. Se trató de la ruptura en una línea de agua de Pemex. Yosimar Reyes está en cabina de controles. Mi nombre es Alma Raquel Linares y ¿qué le parece si arrancamos con la información?
2: Teléfonos en cabina 773-73-221-19 y 773-73-242-55. 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
3: El DIF Hidalgo llevó apoyos y proyectos productivos a distintas comunidades de la Huasteca, con una inversión de más de 1.200.000 pesos, además ayudas técnicas para personas con discapacidad. La presidenta del patronato, Eda Viterramos, entregó 69 proyectos productivos del programa Salud y Bienestar Comunitario, en beneficio de 100 familias de comunidades de Huejutla, Jaltocán, Guasalingo, San Felipe Orizatlán y Yagualica.
4: Los proyectos comunitarios no son únicamente apoyos materiales, son oportunidades para que las familias vivan mejor, para que las comunidades se fortalezcan y para que el desarrollo llegue a donde más se necesita.
3: Estos apoyos incluyen tanques de agua, herramientas, botiquines, techos, gallineros y sanitarios. Y las familias tendrán acompañamiento técnico durante 5 años. También se entregaron sillas de rueda y muletas a personas con discapacidad, además de 185 despensas en San Felipe Orizatlán. Y como parte de esta gira, se formalizaron las Procuradurías de Protección de Niñas, Niños y Adolescentes de Huejutla, Jaltocán y San Felipe Orizatlán, con lo que Hidalgo suma ya 32 procuradurías municipales. Porque una lengua también es parte de la historia, la identidad y la cultura de un pueblo. En Hidalgo, porque una lengua también es parte de la historia, la identidad y la cultura de un pueblo. En Hidalgo, iniciar este mes, siempre y cuando se reúna un mínimo de 20 participantes por grupo. El registro puede realizarse de manera presencial en las oficinas de la CETSPI en Pachuca o a través de su plataforma electrónica. Para completar el trámite se debe presentar documentación como identificación oficial, comprobante de estudios, CURP y los formatos correspondientes. La comisión destacó que estas acciones buscan promover el respeto y el reconocimiento de las comunidades originarias, pero también contribuir a que sus lenguas no se pierdan y puedan seguir transmitiéndose a nuevas generaciones. Porque mantener vivo el náhuatl y el ñañú no solo significa aprender nuevas palabras, sino que también significa conservar una parte fundamental de la identidad y riqueza cultural de Hidalgo. El CECITE y ampliará su oferta educativa para el ciclo escolar 2026-2027 con 8 nuevas carreras técnicas enfocadas en las necesidades productivas y económicas que tiene actualmente Hidalgo. El secretario de Educación Pública Estatal, Natividad Castrejón Valdés, destacó que entre las nuevas opciones están técnico en operaciones aeroportuarias, técnico en operaciones ferroviarias y técnico en operación de vehículos pilotados a distancia, es decir, drones. También se incorporan carreras como inteligencia artificial, administración y logística en transporte, vitivinicultura y enoturismo, gestión e innovación de negocios sustentables y horticultura sustentable. De manera particular, las carreras aeroportuaria y ferroviaria presentan un hecho histórico para el CECITE, que se posiciona, de acuerdo con la institución, como pionero en Latinoamérica en la formación técnica en estas áreas. Además, algunos planteles ofrecerán técnico en jericultura y técnico en puericultura, principalmente en Tepeapulco y Tepehuacán de Guerrero. Y en el marco de su 35 aniversario, la Universidad Tecnológica de Tula Tepeji entregó 36 reconocimientos a docentes y personal por su desempeño académico y por su trayectoria laboral. De ellos, 26 fueron para profesores de tiempo completo con perfil deseable del PRODEP, 3 para docentes integrantes del Sistema Nacional de Investigadoras e Investigadores y 7 para trabajadores con 20 años de trayectoria en la institución. Durante el evento, Daniel Fragoso Torres, subsecretario de Educación Media Superior y Superior, destacó el trabajo de docentes e investigadores de la UTTT y el impulso de la investigación y formación de nuevos perfiles académicos. Además, la universidad notificó a la docente e investigadora Abigail Adareli Martínez Mendoza su aceptación para participar en un concurso sobre tecnologías de ingeniería ambiental que impartirá la Suzhou University of Science and Technology de China. 6:12 p.m. Investigadores de la Universidad Autónoma del Estado de Hidalgo desarrollan una alternativa de control biológico para combatir al escarabajo descortezador, plaga que actualmente amenaza el bosque de Oyamel del Parque Nacional El Chico. El proyecto es encabezado por Edith Maldonado Cruz, estudiante del Doctorado de Biodiversidad y Conservación, quien desde hace aproximadamente un año recolecta insectos y muestras de suelo para identificar organismos locales que puedan limitar la reproducción del escarabajo.
5: Es por ello que estamos en la búsqueda de alternativas que puedan sumarse a las que ya existen actualmente en el manejo de nuestros bosques. Mi proyecto de investigación está enfocado a la determinación de microorganismos entomopatógenos. Esto quiere decir que enfermen a plagas. En este caso, a los insectos descortezadores que lamentablemente están afectando a todos nuestros bosques de Oyamel.

0: Los investigadores explican que el aumento de temperaturas y las sequías que se han presentado han favorecido su reproducción, al grado de que ahora también ataca árboles sanos. La llamada propuesta Garza busca utilizar organismos nativos, evitando químicos o agentes externos que puedan afectar el ecosistema. Actualmente, se realizan pruebas para determinar su efectividad contra la plaga.
1: Desde un inicio, la universidad ha sido consciente, ¿no?, de la problemática y se ha buscado, pues, entender el problema. Hemos tratado, desde el área académica de biología, junto con otras áreas que han participado, el estudio de los organismos antagonistas contra este insecto. Buscar estrategias que sean más amigables con el ecosistema, que no lo vaya a dañar, evitando el uso de sustancias químicas.
2: Todo el parque está afectado, unas partes más, otras partes menos, pero todo el parque está afectado. Si me dices un porcentaje, pues yo te diría entre un 25 y un 30% del arbolado de oyamel, porque hay lugares donde está muerto todo el oyamel y lo que ves verde, pues es porque es cedro y encino.
0: Luis García de Conagua Hidalgo nos comparte el pronóstico del tiempo para las próximas 24 horas.
3: El pronóstico de lluvias para hoy 3 de septiembre son chubascos, con lluvias puntuales fuertes de 25 a 50 milímetros para Hidalgo, temperaturas máximas de 35 a 40 y viento de 10 a 20 kilómetros por hora con rachas de 30 a 50. El pronóstico a 24 horas para el estado es el siguiente: en la región huasteca máxima de 37, mínima de 20, para la sierra máxima de 32, mínima de 17, en el altiplano máxima de 24, mínima de 7, para Pachuca y Tizayuca máxima de 26, mínima de 10, en la región Tepegua máxima de 29, mínima de 17, para el Valle de Tulancingo máxima de 24, mínima de 9, con 25% de probabilidad de lluvia, en el Valle del Mezquital máxima de 28, mínima de 12, para Huichapan y Tecozautla máxima de 27, mínima de 11, con 10% de probabilidad de lluvia.
0: Ante esta temporada de lluvias, también es importante mantenernos informados sobre el nivel que registran las principales presas en la entidad. Luis García también lo da a conocer.
3: La presa Tashimay se encuentra al 67.7%, presa Requena al 78%, presa Endó está al 102.1%, presa Rojo Gómez al 92.7%, presa Vicente Aguirre al 80.9%, presa La Esperanza al 100% y presa de Zimapán al 83.3%.
0: Por tercer día consecutivo, la acumulación de espuma en la zona de La Cañada en Alfajayucan provocó nuevamente el cierre de la carretera Alfajayucan-Chilcuautla durante la mañana de este jueves. El fenómeno comenzó hace 3 días. Autoridades municipales lo han relacionado con el trasvase de agua de la presa Javier Rojo Gómez hacia la presa Vicente Aguirre, realizado con apoyo de la Conagua.
4: Se acumuló la basura acá y ya no pudo pasar la espuma y es donde se hizo más espuma. El agua que hoy viene saliendo de la presa de acá arriba, de la de Rojo Gómez. Es agua negra, se revolotea y ya viene muy sucia, se va haciendo como tipo jabón y por eso se hace espuma.
5: Esa espuma que se origina, pues son de los químicos que trae el agua. Es agua negra, son contaminantes, son productos que si tú los tocas, pues te pueden afectar o atentar contra tu salud.
4: Pues esta carretera pues ya transita mucho. Vienen los maestros que vienen, van para trabajar a Alfajayucan, a Tasquillo, a Querétaro, vienen por aquí, pasan como a las 4 de la mañana, pero si ahorita está cerrado, no pueden pasar.
0: Ante la presencia de espuma sobre la carretera, elementos de protección civil, bomberos y seguridad pública municipal realizan labores para retirarla y reducir riesgos para los automovilistas.
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9: 6:21 PM, estamos de regreso en Enfoque Regional. Vamos a continuar con la información. La Universidad Tecnológica de la Huasteca Hidalguense persiste en paro indefinido por tercer día consecutivo, luego de que trabajadores sindicalizados decidieran suspender actividades para exigir una respuesta a sus demandas laborales.
10: Estamos solicitando que nos firmen nuestras condiciones generales de trabajo, que ya llevamos más de 24 horas con esta manifestación y no se han acercado.
9: Ante esto, el secretario general del Sindicato Único de Trabajadores de la UTHH, Efraín Juárez Castillo, pidió comprensión a estudiantes y padres de familia y señaló que la protesta busca abrir una mesa de diálogo para resolver los pendientes laborales. Por su parte, el subsecretario de Educación Media Superior y Superior, Daniel Fragoso Torres, señaló que el retraso obedece a trámites ante Hacienda Estatal y Federal, la Coordinación General Jurídica y Oficialía Mayor, además de un proceso para acreditar la representación mayoritaria del sindicato, por lo que prevén resolver las firmas antes del 10 de septiembre. El síndico procurador de Huichapan, Israel Bautista Suárez, volvió a recurrir al Tribunal Electoral del Estado de Hidalgo, luego de denunciar nuevamente la negativa para acceder a documentación relacionada con el manejo de recursos públicos. El funcionario señaló que este lunes acudió a Tesorería Municipal para solicitar información necesaria para sus funciones, pero aseguró que otra vez le fue negado el acceso. Además, documentó parte de lo ocurrido y denunció que durante el incidente uno de los servidores públicos habría intentado agredirlo.
11: No. A ver, usted está mencionando que hay un JDC.
12: Sí.
11: El JDC le está pidiendo contratos y convenios celebrados.
12: Así es.
11: Se le están entregando, ¿de acuerdo o no? Actas del comité de adquisición.
12: No, porque no hay ni obras, no vienen ni los contratos de obra.
11: A ver, estamos en el área de tesorería. Usted está pidiendo
12: ustedes
11: contratos.
12: Ustedes deben de disponerlo.
11: Otra cosa, aquí el JDC
12: le van a entregar
11: dice,
12: lo que
11: no
12: dieron
11: le están
12: la vez
11: pasada. Diciendo que solamente le van a entregar eso.
12: ¿Qué dice ahí tú?
13: Lo que le estamos diciendo es que revise los documentos para que verifique que la información está completa. Sí,
11: exactamente. ¿Quiere pasar a todas las áreas a revisarlas?
12: Pero es un expediente.
11: A ver, aquí dice
12: completo.
11: Requisiciones. ¿Sí sabe lo que son requisiciones?
12: Aquí trae requisiciones.
11: Ah, ok, pero
12: uno
11: son
12: sí,
11: distintas.
12: No.
11: ¿Quiere que le entreguemos todo?
9: Bautista Suárez presentó nuevamente su inconformidad ante el Tribunal Electoral, apenas una semana después de que el órgano electoral amonestara de manera privada a la presidenta municipal, Jamie Solís Zavala, por una negativa previa para proporcionar información al síndico. El caso también llegó a la sesión de Cabildo de ayer martes, donde el regidor Jared Contador Reséndiz manifestó su inconformidad porque, según señaló, también fue grabado por el síndico.
1: ¿Dónde están los contratos de obra?
14: Síndico, estamos entregando constancias de situación fiscal, fue lo que estamos hizo falta.
1: El JDC sí, proviene el JDC, de una falta de información.
14: La información se entregó la vez pasada, se generaron...
1: ¿Qué? Síndico, te prohibimos...
14: No, la verdad.
1: Síndico, de verdad, no, síndico, por favor, vamos a llegar a esto.
14: Pues es que mira, síndico, lo que estás haciendo...
1: Ya, ciudadanía.
14: No, por favor.
9: El edil consideró que esto vulneró su privacidad y anunció que presentará la denuncia correspondiente ante la instancia que determine. Ejidatarios y representantes comunitarios de Benito Juárez en Zimapán se manifestaron este jueves frente al Palacio de Gobierno para exigir la liberación de Ramón Alamilla y Martín Reséndiz, quienes permanecen recluidos en el cerezo de Ixmiquilpan tras ser supuestamente vinculados a proceso por un conflicto relacionado con la mina Balcones. Los inconformes señalaron que ambos fueron detenidos el pasado 6 de julio y acusaron que el proceso legal busca presionarlos para aceptar un convenio con la empresa La Purísima y otras compañías mineras. Aseguraron que dicho acuerdo no fue aprobado por la Asamblea Ejidal. Durante la protesta, Alejandro Ruiz, quien se presentó como representante de pueblos indígenas y coordinador de derechos humanos, calificó a los detenidos como presos políticos y pidió la intervención de las autoridades.
15: Vengo a hacer un llamado de auxilio. ¿Cómo es posible que dos compañeros que son miembros de la Corte Interamericana, Ramón y Martín, estén presos? Ramón es comisariado ejidal, Martín es también excomisariado. Porque no le quieren firmar un convenio a una empresa minera, los están presionando con una detención que no es orden de aprehensión, según es una medida cautelar.
9: Los ejidatarios también denunciaron que desde hace unos 25 años no reciben pagos adecuados por el aprovechamiento de los recursos minerales de sus tierras. Además, señalaron presuntas afectaciones ambientales y solicitaron una reunión con el gobernador Julio Menchaca. Automovilistas que viajaban hacia el Aeropuerto Internacional Felipe Ángeles enfrentaron complicaciones este jueves debido a un bloqueo en uno de los accesos provenientes de la autopista México-Pachuca. El cierre fue realizado por habitantes de San Jerónimo, Xonacahuacán, en Tecámac, Estado de México, quienes exigieron a autoridades municipales, estatales y federales el cumplimiento de acuerdos y el pago por afectaciones a sus terrenos. Los manifestantes colocaron una manta sobre la vialidad y advirtieron que podrían extender el bloqueo hacia la carretera libre si no recibían respuesta. Hasta el momento no se ha informado si los manifestantes lograron un acuerdo con sus autoridades. Una fuga en una línea de agua de Pemex provocó afectaciones en la zona de comercios por mayoreo de Tlahuelilpan. La ruptura ocurrió durante la madrugada de este jueves y la presión del agua levantó y fracturó parte del piso, dejando un socavón de grandes dimensiones. Además, el líquido se acumuló en el área comercial y alcanzó varios establecimientos. Así fue como algunos comerciantes alertaron a sus compañeros.
16: Si pueden venir, compañeros, vengan a sacar sus cosas.
9: Comerciantes reportaron daños en mercancías, insumos e infraestructura, además de afectaciones en sus actividades. También señalaron que el flujo de agua llegó hasta terrenos de cultivo. Una vez controlada la fuga, comenzaron las labores de limpieza y fue posible dimensionar mejor los daños. Los afectados piden que Pemex cuantifique las pérdidas, responda por las afectaciones y, sobre todo, revise la infraestructura para evitar que vuelva a ocurrir. Cabe recordar que hace menos de 2 semanas se registró otra fuga de una línea de agua de Pemex en la zona cercana a El Tinaco, que también provocó afectaciones. Momentos de tensión y pánico vivieron pasajeros de un autobús de la línea Tizayuca durante un altercado con el conductor de un tráiler, ocurrido sobre la autopista México-Pachuca a la altura de la caseta 3030. De acuerdo con un video grabado por usuarios, la confrontación habría comenzado por un presunto cierre de paso entre ambas unidades. En la grabación se escucha a un hombre, señalado como el conductor del tráiler, retando al operador del autobús a bajar para pelear, mientras los pasajeros le pedían que se retirara.
17: Entonces ya vámonos, ¿qué le haces a todos?
18: Estamos viendo, no vienes solo, estamos viendo cómo te metes. No, te estoy viendo cómo te levantaste, ¿cómo no? Arriba del camión si eres picudo, pero bájate a ver, que se vea.
17: Es una unidad blindada, trae un impacto de bala en el lado derecho. Esos güeyes vienen armados. Por eso los está esperando.
9: Esta situación generó temor entre los usuarios ante el riesgo de que la confrontación escalara. Varios pasajeros pidieron al operador abrir las puertas para poder salir de la unidad.
19: Mejor háblele a la patrulla, por favor. ¡Ah, cuidado! ¡Cuidado! ¡Se va a echar de reventa!
18: ¡No por andar de picudo, ch***! ¿Hasta dónde vas a ir? ¡Aquí párate! ¡Qué seguridad!
9: Finalmente, el chofer abrió la puerta y algunos usuarios descendieron sobre el acotamiento de la autopista, mientras otros permanecieron dentro del autobús. Hasta el momento, la empresa no ha emitido una postura oficial y tampoco se ha informado sobre alguna intervención de elementos de seguridad. Llegamos al final de este espacio Enfoque Regional en su emisión de las 6 de la tarde. Agradezco a Yosimar Reyes en cabina de controles. Mi nombre es Alma Raquel Linares. Que tenga una excelente noche.
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0: Consultarán a población de 7 municipios para definir proyectos metropolitanos.
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0: Maneje con precaución. Buenas noches. Familiares de personas desaparecidas participaron en una jornada de búsqueda realizada en distintos puntos de Tepeapulco y Zempoala, con el acompañamiento de autoridades de los tres niveles de gobierno. En el operativo participaron la Comisión de Búsqueda de Personas del Estado de Hidalgo, la Comisión Nacional de Búsqueda, Guardia Nacional, Policía Estatal, así como elementos de seguridad pública y protección civil de ambos municipios. Transportistas y operadores de camiones de carga de Villa de Tezontepec denunciaron presuntos actos de molestia e intentos de extorsión por parte de elementos de la policía municipal. Señalaron que los constantes operativos implementados en las vías de tránsito derivan en multas y revisiones recurrentes, situación que, aseguraron, afecta a los trabajadores del volante y genera inconformidad entre el sector. El titular de la Unidad de Planeación y Prospectiva, Miguel Ángel Tello Vargas, informó que próximamente se realizará una consulta pública en los 7 municipios de Hidalgo, recientemente incorporados a la zona metropolitana del Valle de México, con el objetivo de identificar necesidades y definir proyectos metropolitanos. La consulta incluirá a toda la población, así como a pueblos y comunidades indígenas, y abordará temas como movilidad, medio ambiente, espacios deportivos e infraestructura carretera. Los municipios participantes son Atitalaquia, Atotonilco de Tula, Tepeji del Río, Tlaxcuapan, Tolcayuca, Tula de Allende y Villa de Tezontepec. El ejercicio podría realizarse durante la segunda quincena de septiembre o a principios de octubre.
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0: Que descanse, voz de la información, Yolanda Karina Pérez.
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5: Tarde de lluvia, tarde de chipi chipi, de andar con la sombrilla, de correr de aquí para allá, de evitar los charcos. Pero lo que sí no puedes evitar es pasar la bomba bonito, padre. De relajarte, de tomarte un tiempo para ti. Eso es lo que quiero cuando vas a estar escuchando todos los temas de aquí del playlist de tu vida.

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1: Ahora sí nos presentamos en controles de Josmar.
2: Muchas gracias, afición. Esto es para vosotros.
1: Buenas noches, Fabi Ortiz.

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Buenas noches, son las 7:41. Les dije que estuvieran muy pendientes de su teléfono. Las personas que ya se registraron en lo del Arre, muchas, muchas gracias, porque esta gran fiesta se vive en México. Y bueno, la verdad es que estamos muy, pero muy contentos porque vamos a poder disfrutar en este festival Arre a Banda MS, a Gavito Ballesteros, Alejandro Fernández.

0: maravillosa de parte de todos ustedes. Vamos a checar, mi querido Yossi, parece que ya tiene la llamada. Vamos a tomarla. Hola, ¿cómo estás? Estoy con Adi.
1: Sí, hola, buenas noches.
0: Hola, buenas noches, Adi. Cuéntame, por favor, ¿de dónde eres? ¿Cómo? Como que se le cortó un poquitito su llamadita, pero bueno, a pesar de que casi no se te escucha, te quiero dar la buena noticia. Espero que tú sí me escuches muy bien. Muévete tantito para que recibas la buena noticia, porque te acabas... ¡Ay, sí, caray! Se le cortó la llamada. ¡Qué barbaridad! Bueno, ahorita lo volvemos a intentar. ¡Adi a la una! ¡Adi a las dos! Algo estaba pasando. Ok, bueno, nos quedamos unos minutitos aquí. ¿Ya? Vamos a tenerla por acá. Hola, hola, Adi.
1: Hola, sí, perdón, es que se cortó.
0: Sí, Adi, ¿dónde andabas? Por Dios santo, te dije muévete, pero no cuélgame. Adi, pues ahora sí ya puedo entablar bien la conversación. Cuéntale al público de dónde eres.
1: De la colonia de Santa.
0: ¡Ah, está cerquita, nena!
1: Sí.
0: ¡Ay, me parece muy bien! ¡Perfecto, me encanta! ¡Felicidades! Pues te quiero dar la buena noticia. ¡Ya te la llevaste! ¡Te llevas tu invitación! ¡Para el Mafio Alarde! ¡Arre! ¡Viva, viva! ¡Muchas felicidades!
1: Muchas gracias.
0: ¿Estás contenta?
1: Mucho.
0: Eso. Ya estás lista, te vas bien, pero bien guapetona. No se te olvide el sombrero, la buena actitud, obviamente. Los mejores acompañantes para cantar con Alejandro Fernández, ¿vale?
1: Sí.
0: Órale, ya estás. Perfecto. Muchísimas gracias, no me vayas a colgar. Y nosotros nos seguimos con la música. Ahora Lazo y también Sebastián.

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1: Vamos por la corbata, por el uniforme. Vamos a ponernos bien rebeldes con RBD. Son las 8:07. Tras

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1: Que no se nos vaya, pero la canción de Joan Sebastián, Hay un tren a las 5:13.

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1: Ay, Dios mío, esta, ¿no? Ya este horario y ya siendo viernes para mí, uy, duele. De uno y de todos los modos. ¿Quiénes son? Son Palomo. 8:20.

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1: Tenemos a otra ganadora de premios Juventud y en esta ocasión sería nuestra querida Casu. Muy bien, hermosa. Vas muy bien. Esto es apenas el principio de todos los premios, los éxitos que vas a tener de aquí en adelante. Nos dejamos con Diego, ¿verdad?

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1: Con cariño mandamos saludos a la gente de Tezontepec. Gracias por escucharnos.

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5: Son las 8:45 minutos. Híjole, el reloj ya nos quiere decir algo. Que ya es hora de cenar, de irnos a la camita. Algunos optan por tomar hasta un baño ahorita, ¿verdad? Antes de irse a la camita está perfecto, me encanta.

se lo merecen. Ahorita ya ha llegado el momento de escuchar Inspectora, pero también con la voz de Eden Muñoz. ¿Se dejan? Bueno, conquistar por la voz de Amargo. Adiós, así es el tema. 8:40.

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1: Para los enamorados en Super Estéreo 100.5, ni un roce con Ana Gabriel. En el playlist de tu vida, 849.

buenas noches. Ya son las 8:58. La hora nos indica que ya tenemos que ir a descansar, pero mañana va a haber, ya saben ustedes, las mañanitas, buena música y por supuesto las promociones de Super Estéreo 100.5. Así que te pido por favor que no te despegues, porque ahorita ya se queda con ustedes Anita la más bonita. Bye, bye.

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Hola, hola, ¿cómo están? Buenas noches. Ya regresamos a la cabina de Super Estéreo 100.5 en este jueves 3 de septiembre. Vamos ahora con esto de Intocable, se llama Soñador Eterno. Así arrancamos este segundo turno. Bienvenidos.

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1: Son las 9:06. Vamos ahora con Víctor García. Nos encanta cómo quedó este cover. Se llama Rosas Blancas. Yo soy Maren Controles. Mi nombre es Ana. Y aquí recibo tus mensajes a través de nuestro WhatsApp: 773-731-8839.
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1: Son las 9 de la noche con 13 minutos. Tenemos, según lo que nos marca el meteorológico, 18 grados en la temperatura. Vamos con Recoditos. Esto es En Cómo Inducido.

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4: ¿Cuánto cuesta?
5: Eso sale en 60 pesos.
4: 60 pesos. Y entonces esta, ¿en cuánto me la puedes dejar?
5: En 50.
4: Para llevármela así como para animarme.
5: Así es.
4: ¿En 50 pesos?
5: 50 pesos.
4: Ok, ¿y si te compro dos?
6: ¿Cuántas veces has escuchado esa frase frente a un puesto de artesanías? Parece algo inocente, casi un juego. Pero, ¿alguna vez te has preguntado cuántas horas de trabajo, cuántas generaciones de conocimiento y cuántas manos están detrás de ese alebrije, de ese huipil, de ese barro negro que quieres llevarte por la mitad de su precio? El regateo es una práctica tan antigua como el comercio mismo. En México, tiene raíces profundas. Durante siglos, fue parte esencial de la vida en mercados y plazas. Un diálogo entre comprador y vendedor que iba más allá del dinero para convertirse en un vínculo social. Un acto de convivencia donde ambas partes salen ganando. Un centro de investigación ha estudiado el comportamiento de pequeños negocios artesanales que operan en condiciones de subsistencia y la conclusión es clara. El regateo indiscriminado que antes era juego, hoy tiene consecuencias graves.
7: El proceso es mucho tiempo. Por ejemplo, se tiene que urdir, enrollar el hilo, pero es todo esa mano.
6: Detrás de cada artesanía hay una inversión que no se ve. Horas de trabajo meticuloso, materias primas que cada vez cuestan más y la aplicación de técnicas que son patrimonio cultural transmitidas de generación en generación. Una pieza de barro negro de Oaxaca puede llevar días de moldeado, secado y bruñido a mano. Un rebozo puede requerir semanas en el telar. Cuando regateamos sin considerar eso, no solo minimizamos el valor de un objeto, afectamos directamente el sustento de una familia. Las ganancias del día de un artesano se van en lo básico: comida, salud, escuela, techo. Y los números hablan. Según el INEGI, las artesanías representan casi el 18% del Producto Interno Bruto Cultural de México,
8: la actividad que más aporta a ese sector.
6: Se estima que más de 8 millones de mexicanos elaboran productos artesanales, la mayoría de manos de mujeres indígenas. Sin embargo, el salario promedio de un artesano en 2025 fue de apenas 6.580 pesos al mes.
8: Y el problema es más profundo de lo que parece.
6: Desde hace años, las artesanías se perciben como simples souvenirs, lo que fomenta la búsqueda de precios bajos y desconoce el esfuerzo, la creatividad y el tiempo invertido en cada pieza. El regateo sistemático contribuye a una consecuencia dolorosa. Las nuevas generaciones ya no encuentran económicamente viable continuar con el oficio de sus padres y abuelos. El legado se rompe. La próxima vez que tengas un alebrije de Oaxaca, un rebozo de Tenancingo, un barro de Mata Ortiz o un bordado de Tenango entre las manos,
8: recuerda que no estás comprando un souvenir.
6: Estás sosteniendo siglos de historia, identidad y oficio. La UNESCO lo dijo claro. La artesanía es quizá el sector cultural donde más se percibe la tensión entre economía y cultura. Pregunta cuánto tiempo le tomó hacerlo, qué materiales usó,
8: de dónde viene la técnica.
6: Y antes de pedir rebaja, hazte la pregunta que de verdad importa. ¿Cuánto vale para ti que ese conocimiento siga existiendo? Un guión de Leonardo Santiago con información del portal Ciencia UNAM. Les saluda Mónica Genis.
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1: Son las 9:29. Aquí llega el toro del corrido, Lupillo Rivera, para cantarnos esto que tú conoces a la perfección y que seguramente te sabes. ¿Se antoja cantarla? Bueno, pues venga de ahí. Esto es Prefiero la Calle, aquí en el playlist de tu vida.

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4: Son las 9:34. Vamos ahora con esto del Chapo de Sinaloa. Se llama Le Hace Falta un Beso aquí en Super Estéreo 100.5.

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1: Y prácticamente desde que comienzan los primeros acordes de esta canción, ya sabes de cuál se trata, ¿verdad? Aquí te presentamos a Bronco con Amigo Bronco. Le mandamos saludos por acá a Ixmiquilpan, como siempre Chepi sintonizando Super Estéreo. Que tengan una noche reparadora y que descansen rico.

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1: Son las 9:40 y aquí tenemos 17 grados en la temperatura. Ahora vamos con 3 de copas. Esto es Se me muere la vida.

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Son las 9:46. Es momento de escuchar a los hombres G. ¿Quién no dedicó esta canción? Bueno, surgió en los 80s, pero en los 90s se volvió como que más popular, ¿no? Si te la dedicaron o la dedicaste, es momento de recordar. Se llama Te Quiero.

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1: Las 9:50, vas camino al trabajo, que tengas excelente jornada. Y si ya estás listo, lista para descansar, bien, pues nosotros aquí te acompañamos ahora con Jorge Muñiz.

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1: Las 9:54, momento de escuchar a Pedro Fernández con esto que es Hasta que el dinero no se pare.

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Aquí llega Chayanne.

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vamos ahora con este tema emblemático de Mon Laferte, adaptado a los recursos y timbres del regional mexicano con arrolladora Van de Limón. Esto es de su repertorio 2026. Se llama Tu Falta de Querer. Lo escuchas ya en el playlist de tu vida. Así que súbele y disfrútala conmigo.

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1: Momento de escuchar a Sergio Maya con esto que se llama Todo aquí en el playlist de tu vida.

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1: Son las 10 de la noche, ahora con 12 minutos. Oigan, ya dimos a conocer a los ganadores del Festival Arre. Ya tenemos por acá los nombres: Lisandro, Jaime, Jared y Areli, me parece. Ya están este fin de semana invitadísimos a la gran fiesta de México. Gracias por participar con nosotros. Vamos con

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8:17 y esta es una de mis canciones favoritas de la vida, se los prometo. Es del 2003 de Belanova, por supuesto, de la producción Cocktail, se llama Tus Ojos y la disfrutamos juntos. ¡Venga!

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1: Son las 10 con 20 minutos en la temperatura 17 grados.

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1: De esta sí me sé la coreo, así que vamos a cantarla y a bailarla juntos. Es Fey con Me Enamoro de Ti.

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1: Son las 10:28. Vamos ahora con Vicky Carr.
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4: Las 10:35.

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1: Son las 10:37. Vamos con Roberto Carlos. Esto es Cama y Mesa.

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1: Ya a las 10 de la noche con 49 minutos y es momento de escuchar a Diana Reyes, que hizo muy a su estilo este cover o esta canción original de La Quinta Estación. El Sol No Regresa, te lo presento aquí en el playlist de tu vida.

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1: Son las 10:53 y aquí llegan los Acosta, una de las agrupaciones más emblemáticas del regional mexicano y también muy queridas en México. Esto se llama En Aquel Café. Te dejo para que la disfrutes conmigo en el playlist de tu vida.

37 minutos. Oigan, ya nos vamos. Muchas gracias por habernos acompañado en este jueves. Entre soleado, luego nublado, luego lluvioso, luego con sol, arcoíris y demás. Qué bonito estuvo este 3 de septiembre, ¿no creen? Gracias a Yo Simone Controles. Mi nombre es Ana. Muchos besitos. Y si Dios quiere, nos escuchamos mañana en punto de las 2:30 de la tarde.

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3: Olvídate del atún de todos los días. Para preparar el platillo sabio del mes, nos acompañaron Leos y Cha, que nos compartieron una receta ideal para variar el menú de la semana: atún a la vizcaína.
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4: Bienvenidos y bienvenidos a Revista del Consumidor Radio. Yo soy Leos.
5: Yo soy Cha. Y hoy estamos aquí con todos ustedes para cocinar el platillo sabio de Profeco.
4: Les traemos una receta que combina sabores dulces, ácidos y saladitos. Atún a la vizcaína.
5: Tome nota. Para preparar nuestro platillo necesitaremos 5 latas de atún, ya sea en agua o aceite, pero bien drenadas. Medio kilogramo de jitomate, una cebolla, 2 dientes de ajo finamente picados, 3 papas medianas cocidas y cortadas en cubitos y media taza de puré de tomate.
4: También vamos a utilizar aceitunas verdes, alcaparras y chiles güeros en escabeche al gusto. Además, 3 cucharadas de aceite de oliva, 2 hojitas de laurel, sal, pimienta y un poquito de sazonador de hierbas a la italiana. Y si le quieren dar ese toquecito crujiente, 1/4 de taza de almendras fileteadas. ¿Vamos a la preparación?
5: Para iniciar, en una cacerola u olla grande calentamos nuestro aceite de oliva y sofreímos la cebolla junto con el ajo hasta que estén transparentes y bien doraditos. Después agregamos los jitomates cortados en cubos pequeños y sal pimentados.
4: Añadimos el puré de tomate, agregamos un poquito de sal, el sazonador de hierbas al gusto y las hojas de laurel. Dejamos cocinar a fuego medio por unos 10 minutos hasta que el jitomate reduzca un poco.
5: Pasado este tiempo, agregamos las aceitunas sin hueso y las alcaparras. Y aquí va un paso que es opcional, pero que le da un toque muy rico, la verdad. Unas almendras fileteadas. Mezclamos todo muy bien y lo dejamos al fuego unos 5 minutitos más para que todos los sabores se integren a la perfección.
4: Ahora vamos a agregar la papa precocida para que termine de cocinarse con el calor del guiso. Después incorporamos el atún y lo mezclamos con muchísimo cuidado. El secreto aquí es hacerlo suavemente para que no se nos bata la papa ni se nos deshaga el atún.
5: Y para el toque final, sazonamos con sal y pimienta al gusto, pero mucho ojo aquí. Les vamos a pasar un tip muy importante. Recuerden que las aceitunas y las alcaparras ya son bastante saladas, así que prueben su guiso primero para que no se les vaya a pasar la mano con la sal.
4: Para cerrar vamos a agregar chiles güeros enteros al gusto. Y un secretito es que le podemos poner un chorrito del mismo vinagre con el que vienen los chiles, que le va a dar un poco de acidez muy característica y muy deliciosa. Tapamos después la olla y dejamos a fuego medio por 10 minutos para que ahora sí todos los sabores se integren por completo.
5: Y listo,
4: ya quedó.
5: Ya podemos disfrutar de este espectacular atún a la vizcaína. Para presentarlo, decoren con unas hojitas de perejil fresco, un poquito más de almendras fileteadas y, por supuesto, acompáñenlo con unas buenas tostadas, puede ser también un bolillito.
4: Lo que quieran, galletitas. Queda buenísimo. Anímense a prepararlo y cuéntenos en nuestras redes sociales cómo les fue. No se les olvide que también pueden ver esta receta en el canal de YouTube Profeco TV. Yo soy Leos.
5: Yo soy Cha y fue un gusto cocinar con ustedes aquí en Revista del Consumidor Radio.
4: ¡Hasta la próxima!
5: ¡Bye, bye!
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1: Las 11 con 37 minutos.

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Las 11 con 56 minutos.

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2: Son las 12:03.

0: Son las 12 con 13 minutos.
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2: Son las 12 con 34 minutos.

0: Son las 12 con 44 minutos.
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2: La una con 6 minutos.

0: La una con 25 minutos.
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2: La 1:34.

0: La una con 55 minutos.
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0: Las 2:04.

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0: Las 2 con 15 minutos.
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1: 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Las 2:35.

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1: Las 3 con 6 minutos.

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3: Las 3:39.

0: Las 3 con 47 minutos.
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1: Las 4 con 9 minutos.

Las 4 con 29 minutos. 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

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Las 4 con 37 minutos.

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0: Las 5 con 28 minutos.
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Las 5 con 38 minutos.

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2: Y el termómetro marcará una máxima de 34. Es el pronóstico meteorológico para, repito, iniciar este fin de semana.
3: Tenga precaución. Con las lluvias, con el pavimento, para todos, esto afecta a personas que incluso utilizan el transporte público, por supuesto, estén bien, bien atentos los conductores de este tipo de transporte. Hemos visto accidentes de todo tipo, gente que pues no tiene ese cuidado, ¿no? Ayer, no sabes cuántas cosas pude ver. Sí. Bueno, todos los días uno ve cosas, pero ayer ya era, yo decía, ¿qué le pasa a la persona que está enfrente? Había tráfico, sí, pero no se podía avanzar. Yo digo, seguramente está texteando o está haciendo algo en el celular porque se veía que bajaba. No, estaba viendo la tele.
4: ¿Cómo
3: estaba
4: así?
3: Estaba viendo la tele. Era un solo conductor que tenía tiempo de así de ver la serie. Estaba viendo una serie en el celular. Pues sí, de repente así se clavaba. Y ya, obviamente había metros de metros como para avanzar, pero pues él estaba muy atento a, yo qué sé, qué serie estaba viendo. Una de esas.
4: El reality show.
3: Ándale, exactamente. Dice, no puede ser.
4: No, pues sí, pues no.
3: O sea, ya la tecnología da para eso, pero no, hay que evitar hacer esas cosas.
4: Oiga, es que señor, no es puede increíble. Estar viendo la tele si está manejando, sí, no, perdón. No, no,
3: una cosa de locos. De
4: usted
3: locos,
4: tiene que estar sí, atento bueno. al camino, no podemos no. estar viendo el teléfono, no podemos estar hablando por teléfono. También yo me topé a una persona que estaba hablando con, o sea, tenía el celular en la mano manejando. Cuando incluso si usted tiene que tomar una llamada, pues su dispositivo ya se puede conectar a la bocina del automóvil. Pero no, esta persona tenía el celular en la mano, en la oreja y con una mano manejando.
3: Bueno, todavía. Bueno,
4: no, bueno, no.
3: No, pero estar viendo la serie, Fabiola.
4: No, qué
3: imagínate.
4: Descaro.
3: Cada vez veo cosas más sorprendentes. Te digo, ya he visto motociclistas que están en el celular, respondiéndome. Digo, supongo que muchos de los que trabajan en aplicación y que están viendo el pedido, la dirección,
4: la
3: todo
4: ruta,
3: ese tipo de cosas, pero perder unas fracciones de segundo es la diferencia.
4: Sí, cambiar la vista por un segundo hace la diferencia. Como
3: ya ni te cuento de los baches y eso otra vez. ¿Qué cosa está?
4: ¿Cómo? Pero si la ciudad está toda

0: No, ya
1: se cumplió la meta del bachetón.
0: Estoy muy triste ya. Y es todos los días hablar del mismo tema, pero es que de verdad. Y que digan, no, estamos muy bien. Yo te decía de allá en mi delegación que le pusieron incluso pancartas a la delegada Gaby Osorio, porque, gracias alcaldesa, porque de la colonia, una sola calle de 50,000 fue pavimentada.
1: Ah, ¿no? Es que es por la que más circulan a lo mejor.
0: No, bueno, ya ayer pasé y está cerrada.
1: Porque no me digas.
0: Todo abierto, de panza para arriba, toda la calle. Porque pues, hubo algún problema en el drenaje, seguramente.
1: Sí,
0: y esa calle, la única pavimentada, ya no sirve.
1: Ya no,
0: por lo pronto está cerrada y toda panza para arriba, abierta, toda, toda.
1: Van a tener que retirar las mantas de agradecimiento.
0: No, a lo mejor le ponen gracias delegada por arreglarnos el problema de drenaje o algo, no sé.
1: Oye, pero
0: esas mantas que dices, híjole, qué raro, están todas hechas igualitas. ¿Quién las habrá mandado a poner? Ah, y aparte al secretario de obras también.
1: Ajá, sí, claro.
0: La mancuerna 24/7 se hacen llamar.
1: Ay, ¿no? Una ridiculez. Es lo que enoja a la ciudadanía porque nos dicen que realizaron estos trabajos de repavimentación simplemente en Constituyentes, que lo hicieron a principios de año. Y es el, bueno, desde el quinto mes, desde que por mayo más o menos, ya había zonas en las que se estaba hundiendo el pavimento, y ahora pasas por Constituyentes y está todo, sí, está reparando los baches, pero está todo parachado, y es una porquería de avenida.
0: No, eso es lo que nos entrega. Hay, por ejemplo, cuando uno va, digamos, a una velocidad decente, no muy rápido, pero pues a las velocidades permitidas, digamos, ¿no? Hay unas de 60, otras de 50. Ir en ciertos carriles, sabes que es ponchar la llanta.
1: Sí.
0: Aquellos carriles donde tienen las coladeras, pero estoy hablando de Avenida Reforma, de las calles importantes,
1: sí,
0: ¿no? Sabes que ir en esa, tarde o temprano, donde están alineadas, digamos, las coladeras, en cualquier momento te encuentras una desalineada, una coladera así que sale la puntita y se acabaron tus llantas.
1: Porque además también ya las coladeras se convirtieron en especie de baches.
0: Sí, no, pues sí, alrededor de la coladera, pues, en fin. Bueno, qué cosa. Seguimos como país. Fíjese, estábamos, bueno, pues obviamente pensando y platicando con periodistas y con especialistas sobre el tema de la muerte de esta familia en el Estado de México. Desafortunadamente hay muertes en nuestro país. Más bien, nuestro país se ha acostumbrado a contar muertos, a veces sin llorarlos, ¿no? Ha sido la historia en las últimas décadas. En que se ha vivido una espiral de violencia que hasta hace poco parecía exponencial y sin control. Parece, lo que dice el gobierno federal es que están bajando las cifras de homicidio culposo, de homicidio intencional en el país, de manera es importante. Algunos dicen que no llega a ser el 50%, el gobierno dice que es el 50%, otros dicen que por el fenómeno desapareciendo podría quedar por el 20%, lo cual también sería muy importante, una disminución importante. Estamos tan acostumbrados a la criminalidad y a ver cuerpos por muchos lugares, colgados, otra vez vuelve ese fenómeno, atentados, todo este tipo de cuestiones, le digo, ya casi no lloramos a los muertos, los vamos contando simplemente, aquí hubo 10, aquí hubo 15, aquí hubo un enfrentamiento donde hubo 4, etcétera, etcétera. Pero hay muertes emblemáticas, hay muertes que sí provocan esa indignación, ese dolor, ese deseo, ese anhelo de justicia, es decir, tiene que haber justicia. Y es el caso de esta familia en el Estado de México, de Jonathan Meléndez, que fue asesinado junto a su familia. Ha habido algunos casos en la historia del país. Recuerdo la muerte de el joven Martí. También provocó pues una reacción muy importante. O el hijo de Javier Sicilia también. En aquel momento provocó una ola de reacciones. Muy importante. Son casos muy contados, ¿no? También por otras circunstancias, por ejemplo, el de Dafne allá en Tamaulipas, en la escuela militarizada, también ha generado mucha indignación por la forma. Y este caso también creo que queda dentro de los que han generado una respuesta de ciudadana muy importante. Así ha sido, ha habido expresiones de dolor, de solidaridad con la familia, etcétera, ¿no? Creo que son esos casos que a veces lo hemos visto, provocan esa reacción y cambian algunas cosas, ¿no? Algunas, no todo, desafortunadamente. Ayer familiares y amigos despidieron a Jonathan Meléndez, al tecladista del grupo Camilo VII, a su esposa, a su hija, en una funeraria de Tlalnepantla, Estado de México, tras ser asesinados en su departamento, presuntamente por su socio, del músico que ya hemos estado narrando, esta persona que está detenida. Hay que decir, en 10 horas ya las autoridades lo tenían detenido. Yo no sé si quería él dejar alguna huella de lo que hizo, porque pues dejó muchas pistas de quién era, del auto, que entró por, obviamente, los controles de este fraccionamiento, algunas credenciales que ubicaban al chofer, los videos de cámaras de seguridad del propio elevador, entre otras cosas. Dejó muchas, muchas pistas. No sé si era su intención al llegar a hacer lo que hizo. Parece que sí. En fin, yo creo que esto pues se seguirá analizando y estaremos muy pendientes, por supuesto, de toda la información que surja. Porque le dijo, estos son de los casos emblemáticos que provocan tanta indignación en la ciudadanía. Estaremos siguiendo el tema, por supuesto. En más temas que hemos estado dando seguimiento, le recordamos que ayer dábamos la noticia de que Luis de Llano, el famosísimo productor de televisión, fue detenido al no cumplir la sentencia de la Suprema Corte de Justicia de la Nación. Pues ya salió del Centro de Sanciones Administrativas en San Fernando, luego de cumplir parte de las horas de arresto administrativo por el desacato a una sentencia en el caso de la cantante y artista Sasha Sokol. Una sentencia de la Suprema Corte, no de cualquier entidad judicial, de la máxima instancia judicial, la ha desacatado y, bueno, pues enfrentó a esta situación. Bueno, es parte de lo que también estaremos conversando en esta mañana. Y bueno, hay mucha información también en materia de seguridad. En Guerrero fueron detenidas 71 personas que presuntamente realizaban funciones como policías municipales sin poder acreditar su calidad como agentes en los municipios de Chilapa, Tlapa y Atlixtac. 71 personas que hacían labores policiales. Y eso sucede en otros lados del país, ¿eh? Eso es el tema también. Así que estaremos también analizando. Ayer le dábamos también cuenta de las publicaciones sobre el director general de Birmex y de la compra millonaria de departamentos. Bueno, pues ya escribió una explicación Carlos Ulloa. En una carta difundida en sus redes sociales, Ulloa, el director general de Birmex, aseguró que la compra de contado de 2 departamentos por un valor total de 22.4 millones de pesos, que no es poca cosa, fue financiada con recursos provenientes de la venta de inmuebles, bienes heredados, herencias uh-huh. familiares y ahorros acumulados durante casi 3 décadas de trayectoria en el servicio público y privado. Esto luego de esta publicación en el periódico Universal, donde hablaba de la compra. Eran 2, ¿verdad?
1: Son 2 departamentos, uno por 7 millones de pesos y el otro por 15 más o menos.
0: Sí, y dicen...
1: De contado.
0: Sí, de contado. Pues a lo mejor vendió los bienes y ya, pues habrá que ver. Dijo que se conduce, como les ha dicho la presidenta, bajo los principios de austeridad y transparencia. Vaya, pues qué manera de comportarse con los principios de austeridad y transparencia.
1: Muy austero.
0: Ya quisiéramos comportarnos con esos principios.
1: Muy austero un departamento de 15 millones de pesos.
0: Sí, bueno, a lo mejor, digo, ya yo esperaría que las autoridades hacendarias investiguen y si hay todo bien, pues sí, ni manera. También digo, cualquiera, el que lo tiene, pues también puede realizar acciones, digo, puede realizar actos de preventa y todo eso, no está prohibido por la ley. Bueno, el coordinador de Morena en la Cámara de Diputados, Ricardo Monreal, pidió prudencia ante la próxima entrega del paquete económico. Aseguró que hasta el momento no existe una iniciativa del Ejecutivo para aumentar impuestos, pero ya están viendo cómo aumentan el IEPS. Ayer le explicábamos, vamos a escucharlo.
2: No sabemos todavía, yo no adelanto vísperas. Ahora es una especulación si que los productos elevados de sodio, si las cervezas, pero les quiero decir a todos que vamos a actuar responsablemente, que no vamos a generar mayores cargas tributarias.
0: Bueno, pues ahora habrá que atender en otras noticias a los doctores porque se enfermaron. Un brote de gastroenteritis afectó a 135 médicos residentes y de alta especialidad en el Hospital General de México. Los casos estarían relacionados con el consumo de alimentos en el comedor de la institución, cuyo servicio está subrogado a una empresa externa. 41 doctores permanecen hospitalizados. Entre los enfermos están estudiantes y residentes de la Facultad de Medicina de la UNAM. La máxima casa de estudios informó que las autoridades de la División de Estudios de Posgrado acudieron al hospital para investigar lo ocurrido. Y por cierto, la Secretaría de Salud informó que llevó a cabo una investigación epidemiológica y sanitaria. De acuerdo con los análisis de laboratorio, se confirmó la presencia de salmonela en los casos de los estudiados. La dependencia advirtió que si se acreditan incumplimientos, se procederá administrativamente contra quienes resulten responsables. Bueno, pues resulta completamente contradictorio y irónico que los doctores sean los que se enfermaron. Vámonos con esto y regresamos con toda la información que se está desarrollando en este preciso momento. Tenemos también mucha música que proponerle en esta mañanita, así que volvemos a Enfoque.
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0: 6:19 a.m, vámonos con lo que se destaca esta mañana en los medios de comunicación, Fabiola.
1: Ya adelantabas un poco, frena Morena elevar IEPS a bebidas alcohólicas y productos con alto contenido de sodio, es la portada de Reforma. Proyectaban recaudar hasta 12.000 millones de pesos. Protesta la presidenta Claudia Sheinbaum por entrega de migrantes hasta Centroamérica, esto es lo que destaca Milenio. Vigilarán gasolinas del ducto al coche como parte de la estrategia contra el huachicol, es la portada de Excelsior. Los diarios económicos del país, El Financiero y El Economista, así como El Heraldo, destacan que México se afianzó como el principal socio comercial de Estados Unidos en julio. Récord de exportaciones, superaron los 60.000 millones de dólares. Y por último, ya también hablábamos de este tema, legisladores de oposición exigen investigar finanzas de Carlos Ulloa, titular de Pirmex, le da seguimiento El Universal. Es lo más destacado de la prensa este viernes, Mario.
0: Muy bien, bueno, pues sí, todos estos temas que hemos estado dando seguimiento a lo largo de la semana, 6:20 a.m.
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0: Y ya está aquí Martín Carmona. ¿Cómo estás, Martín?
13: Mario, ¿qué tal? Buenos días, Fabi, buenos días.
1: Muy buenos días, Martín.
13: Feliz viernes para todos, Mario. Hay que decirlo.
0: Ya.
13: Feliz
0: ya,
13: viernes. Ya. Oye, yo te escuchaba y escuchaba también a Fabi con el tema de las primeras planas. Y ya varios medios dan por descartado este aumento a los impuestos a los productos con exceso de sodio, a lo que se ha hablado de la cerveza. Yo no lo daría por descartado, sobre todo, Mario, porque apenas va iniciando o va a iniciar a partir del próximo 8 de diciembre, de septiembre, lo que es la discusión del paquete económico, la discusión del paquete de impuestos, la propuesta que haga el gobierno. Es decir, todavía vamos a tardar algún tiempo. Se llevan más o menos un mes los diputados en analizar esto. Verán ingresos, verán egresos, verán gastos, verán de dónde sacar dinero. Yo no lo dejaría así ahora, una vez que se ha planteado, como algo que ya ha descartado Morena.
0: Pues ya lo descartó Monreal.
13: Monreal dijo que lo van a analizar, que están viendo, que apenas van a esperar la propuesta de la presidenta.
1: Alfonso Ramírez Cuellar, también colaborador, dijo que todavía no hay ninguna decisión, pero eso sí, han reconocido que hay problemas de ingresos.
13: Exacto, de hecho vamos con mi compañero Sergio Perdomo, que ha estado muy atento estos días de este tema. De hecho platicó directamente con Ramírez Cuellar al respecto. Sergio, buenos días.
14: Hola Martín, un saludo a la audiencia. Bueno, pues todo Ricardo Monreal, que es el jefe de la mayoría, el que decide a final de cuentas en San Lázaro, dijo que hay que esperar lo que va a enviar el próximo martes en el paquete presupuestario y económico la presidenta Claudia Sheinbaum. Sin embargo, dice, bueno, hasta ahora son especulaciones, no es por ahí, y acepta que hay problemas para la recaudación, para tener ingresos, hay que buscar de dónde obtener los recursos para atender los programas del bienestar. Sin embargo, el presidente de la Comisión de Hacienda, Carol Antonio Altamirano, él dijo que sí, hay una propuesta, hay un paquete, hicieron foros y demás, y todo eso ya lo tienen para analizar precisamente en ese paquete económico, pues de dónde van a sacar los recursos, y anunció que se analice el aumento al IEPS para productos con exceso de sodio, cervezas, bebidas con alcohol y destilados. Sin embargo, Monreal dijo no, hasta ahora son rumores, son especulaciones, y en tanto el vicecoordinador parlamentario Alfonso Ramírez Cuellar señaló que no habrá aumento generalizado de impuestos, pero sí hay que revisar algunas recaudaciones que se tienen que hacer porque hay que mejorar el ingreso. Vamos a escuchar lo que dice Alfonso Ramírez Cuellar.
15: Sí, o sea, todavía no hay ninguna decisión tomada, son estudios. El día de ayer los distintos equipos y grupos de trabajo de la Comisión de Hacienda expresaron sus conclusiones en relación a las mesas que trabajaron en el periodo de receso, pero en materia de IEPS solamente lo que hicimos el año anterior, que son cigarros y que son bebidas azucaradas, todavía no hay ninguna determinación ni en alcohol y tampoco en comida chatarra o alimentos con alto contenido de sodio.
14: Al IEPS buscarían recaudar unos 12,000 millones de pesos y prevenir enfermedades graves como la hipertensión y problemas del corazón. Los legisladores de Morena también perfilan, pues dicen ellos, un aumento en el IEPS para las bebidas con alcohol, cervezas y destilados, aunque hay que subrayar, la opinión no está generalizada. Algunos dicen que sí hay que acomodar de dónde llega el dinero para que el gobierno siga haciendo obras y repartiendo el dinero del bienestar. Sin embargo, dicen, la decisión no está tomada, y Ramírez Cuellar también habla del problema que están generando las bebidas con alcohol, las cervezas y destilados. Así lo dijo.
15: Pues básicamente lo que estamos revisando es cambiar el establecimiento de impuestos, no solamente por el valor, sino por la cantidad de alcohol. Todavía no hay una decisión tomada. Nos preocupa mucho el alto consumo de bebidas que tienen altos contenidos de alcohol, que están dañando muchísimo la salud de las personas más pobres. Son bebidas alcohólicas que en exceso están perjudicando la salud.
14: Bueno, pues Martín, no quieren asumir el costo político los diputados, entonces sí tienen la propuesta para analizarla, de modificar los IEPS para este tema del sodio y las bebidas. Sin embargo, pues cuidan mucho no pagar el costo político y vamos a esperar, le echan la bolita a la presidenta, dicen hay que esperar a que el martes llegue el paquete económico para ver si viene, porque es facultad de la presidenta modificar los impuestos. Lo que tengo esta mañana, Martín.
13: Sí, tomando como referencia lo que sucedió el año pasado, Sergio, y lo recordarás, estuviste ahí en la Cámara, se habló en su momento, se hicieron muchas críticas, se explicó que el aumento en los precios de las bebidas azucaradas no necesariamente te daba como resultado una baja en el consumo de las mismas. Lo hemos visto actualmente, ha aumentado la recaudación importante a través de la venta de estos productos, pero también se mantiene el nivel de consumo. Entonces, lo que yo anticipaba, lo comentábamos con Mario González, por supuesto, Sergio, es que una vez que llegue el paquete podrán quitarle, subirle, quitar algunos impuestos por aquí y por allá, pero al final de cuentas creo que la decisión va por ahí.
14: Exactamente, así es de que, pues son productos que tienen en la mira, son bebidas azucaradas, saborizadas, hay refrescos, hay jugos, hay industrializados, hay bebidas con edulcorantes o azúcares añadidos, pero no está tomada la decisión porque, bueno, así como dice una cosa Morena, de pronto pues hace mucho ruido y no quieren pagar ningún costo político porque recuerda que vienen las elecciones y entonces es muy fácil decir no habrá aumento de impuestos, pero por otro lado dicen tenemos problemas para recaudar. No hay problemas en los ingresos, no tenemos dinero suficiente y Monreal dice pues no queremos mover los impuestos, pero vamos a esperar lo que llega de la presidenta Martín el próximo martes.
13: Sergio, gracias.
14: Por nada, buenos días.
0: Muy bien, Sergio, gracias. Vamos a ver por dónde va.
13: El tema es, también lo decía Sergio, ¿no? Hay año electoral.
0: Sí.
13: Año en el cual el gobierno siempre gasta un poco más de lo que tiene, por lo que consideres, Mario, por lo que gustes y mandes. Entonces yo creo que por ahí veremos a lo mejor no un paquete tan grande como el que se ha anunciado, pero sí veremos ajustes en los mismos para, pues, en el fondo, según dicen ellos, ¿no?, tratar de mejorar y cuidar la salud de los mexicanos. Vamos a rematar con el audio de Monreal.
0: Es una vacilada absoluta, es un engaño, es lo que sí da, es para
13: Mario,
0: ¿no?
13: Esos productos con sodio que tanto daño nos hacen. Yo agradezco mucho a los diputados que se preocupen por mi salud, por la de nuestro auditorio.
0: Pues sí, pero que lo hagan poniéndole más dinero a la Secretaría de Salud.
13: ¿Qué tal lo de los IMSS, médicos que ya informabas, ¿no? Por comer.
0: Se enfermaron ahí.
13: Por comer ahí en el... Yo no sé si se habrá extendido a los pacientes, porque entiendo que comen de la misma...
0: Pues no sé si es la misma empresa adjudicada para darle la comida a los pacientes, o eso es otra cosa. Imagínate.
13: Hay que preguntar, pero sí. Bueno. En fin, vamos a escuchar a Ricardo Monreal, ¿no? El líder de los diputados de Morena y en el Congreso Federal.
2: No sabemos todavía, yo no adelanto vísperas. Ahora es una especulación si que los productos elevados de sodio, si las cervezas, si... pero les quiero decir a todos que vamos a actuar responsablemente, que no vamos a generar mayores cargas tributarias.
13: Bueno, responsablemente lo que eso signifique. El año pasado dijeron lo mismo y terminamos con incrementos muy fuertes.
0: Sí, lo que pasa es que luego estos impuestos al consumo, pues dirán ni se sienten, nadie, ¿no?
13: Sí, claro.
0: Y son fáciles, ¿no?, de aplicar. Ahí sí, no hay otra, ¿no? Pones impuesto al consumo, pues, recaudación rápida, todo el mundo.
13: Y ahí se pagan todos, ¿no?
0: Sí.
13: Los contribuyentes cautivos y los no cautivos.
0: Ahí tú van todos.
13: Ahí sí, no te
0: es la fácil.
13: Bueno, Mario, pues seguiremos analizando el tema. El martes el paquete económico.
0: El problema de ingreso. A tratar de resolver, pero pues todos tenemos problemas de ingreso, Martín, ¿no?
13: Algunos que heredan, algunos que tienen por ahí venta de propiedades, se dan el lujo de pagar en efectivo.
0: Ese es también tener problema de ingreso. Al revés, es un problema de ingreso. Demasiado ingreso.
13: ¿No? Oye, pero eso sí, viven con la justa medianía, o como dijo, algo así, ¿no?
0: Bueno.
13: Justa mediana.
0: Ni hablar, Martín, gracias. Es viernes.
13: Estamos viviendo. Sí. Ya, tranquilos, Mario.
0: Bueno, no te preocupes, que vamos a escuchar buena música. Bueno. Lo prometo. Aparte, el video está muy bueno. ¿Qué vamos a escuchar, Fabiola?
1: ¿Qué te parece que escuchamos a Miley Cyrus? Porque hace unos días anunció su nuevo disco. ¿Qué creo, Martín? ¿No te está pareciendo Miley Cyrus?
13: Para viernes no.
0: No, no,
1: es que, a ver, escucha esto.
0: Que se compra flores solita.
1: Pero ahorita, escucha.

0: te invito a ver el video que ya está en sus
1: redes sociales. Me gustó.
0: Es el primer sencillo de su nuevo disco, se llama Bass Persuades, que saldrá el próximo 18 de septiembre. Esta canción lleva el mismo nombre del disco y la verdad está el video increíble, la canción muy movida para iniciar un viernes, pero esto me gusta mucho porque el tema de la canción es la idea de que actualmente estamos tan pegados al celular que hemos dejado de disfrutar la música y de la pista de baile como antes, y Miley

0: nos invita a bailar.
1: A bailar, Martín, ya ves. Bien.
2: Bueno, pues le damos una oportunidad. Voy a farmear y regreso.
0: Corre.
1: Va a farmear, no, y Laura. Regresamos, son las 6:30.

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8: 6:34, vamos con Ángel Gatica y el reporte vial. ¿Cómo estás, Ángel?
9: Enfoque, hay afectaciones sobre Ejército Nacional y Lago Como. Mario, dos versiones. La primera, la caída de un árbol que golpea una unidad de tráiler. La otra, el tráiler que derriba el árbol.
8: No, me voy más por la segunda.
9: Sí, yo también.
8: Hay
9: que tener... ¿Qué
10: pensar eso?
8: Sí, no, bueno. No sé, soy mal pensado.
9: Hay que tener precauciones porque está cerrada la incorporación hacia Arquímedes. Servicios de emergencia están en la zona. Si proviene de Polanco y va hacia la zona del centro de la ciudad, podría usar como alternativa al momento Río San Joaquín, en el que, bueno, desciframos o confirmamos cuál de las versiones es la oficial. Yo también me voy con la segunda, que
8: sí, pues
9: el
8: sí,
9: tráiler derribó el árbol. Y rápidamente, Mario,
8: esos árboles que estorban se ponen en el camino de los tráilers, ¿no? De repente.
9: Y no le vayan a echar la culpa a la lluvia, que también ha blanchido un poquito la tierra. Mario, rápidamente, el sistema de transporte colectivo Metro cumple 57 años como uno de los métodos de transporte de pasajeros más importantes, y al momento de esta celebración, pues varias líneas registran afluencia moderada, circulación constante de trenes, es lo que informa el Metro, aunque ya los invitados, los usuarios, reportan retrasos en la línea 3, 4 y 8. Hay que esperar a que, bueno, al menos este día de celebraciones fluya más rápido. Y lo que sí es que el Metro destaca que desde 1969... ha transportado ya 69.760 millones de usuarios, una cifra equivalente a 8.4 veces la población mundial actual.
8: Oye, fíjate que, bueno, pues me tocó ser muy usuario, casi vecino de la estación, la primera estación, el Observatorio. De la primera en construirse el 69, obviamente, una gran estación. Después ya se fue complicando mucho más las cosas, hicieron la central de autobuses enfrente. Una zona muy complicada, muy peligrosa, degradada, pero después le hicieron todos estos arreglos por el cablebús. Remozaron también la central de autobús, que la veo por fuera, he pasado, quedó muy bien. No he tenido la oportunidad de entrar y ver cómo está funcionando todo, yo creo que pronto lo haré, pero se ve, bueno, sí le dieron una manita después de 59 años, como dice, 57 años, pues bastante importante, se ve muy moderna, se ve bastante bien.
9: y hacer el llamado a los usuarios a que respeten y a que cuiden, porque pues, al final de cuentas sí, los afectados pues son somos nosotros mismos.
8: Totalmente. ¿Ya has pasado por ahí, Fabiola? Que también
1: ¿por dónde, perdón?
8: Por la estación Observatorio, la 1, la línea 1.
1: Sí, claro, ¿sí? Donde también llega...
8: Pero ya con ya restaurada, digamos.
1: Sí, donde llega el tren México-Toluca.
8: Sí, sí, sí. Sí. Claro, también llega el tren México-Toluca. Está muy moderno, ¿no? Lo pusieron muy bien.
1: Sí, y de hecho, eso sí, el acceso, cuando uno desciende del tren México-Toluca en estación Observatorio, el acceso al metro es muy sencillo y muy fácil.
8: Sí. Antes, hace algunos años, pues era híjole, era complicadísimo. Sí, sí. Pero bueno, quedó bastante bien. Ojalá que esto, pues sí, qué bueno para los usuarios. Muy bien. 6:37 a.m. Vamos con Jorge Sánchez. Esta mañana serán consignados ante un juez de control del Estado de México los dos detenidos por el multihomicidio ocurrido en Atizapán de Zaragoza de la familia. Jorge Sánchez, adelante, cuéntanos.
6: Efectivamente, Mario, auditorio de Enfoque, muy buenos días. Ya rindieron su declaración ministerial ante la Fiscalía General de Justicia del Estado de México Diego Sebastián N. y Gerardo N., detenidos por el multihomicidio en Atizapán de Zaragoza. Te informo que hay las galeras, hay movilización de esta Fiscalía mexiquense, sucede en Toluca, ya serán trasladados. El plazo constitucional de 48 horas para resolver la situación jurídica de estos dos sujetos se vence a las 10 horas de hoy, por lo que se espera que puedan ser trasladados desde el complejo central de la Fiscalía mexiquense a un penal estatal esta mañana entre las 6:30 y las 9 horas. Esto lo informa la institución. El Ministerio Público los consigna como presuntos responsables de la muerte de Jonathan Meléndez, tecladista de Camilo VII, su esposa embarazada, su hija de 3 años y de la trabajadora doméstica, cuyos cuerpos fueron entregados a sus familiares para su sepelio, que se efectuó el día de ayer en el municipio de Tlalnepantla. El menor de 6 años que sobrevivió y que fue encontrado sin signos de violencia al interior del departamento donde fue la escena del múltiple homicidio en Atizapán de Zaragoza, se encuentra bajo custodia de familiares y supervisión de autoridades mexiquenses. Enfrentan cargos preliminares los dos sujetos por homicidio calificado y los delitos que resulten de la indagatoria derivada de una probable disputa o relación de negocios. Las autoridades indagan además posibles vínculos con fraude inmobiliario o despojo de propiedades, móvil que presuntamente originó la agresión en la zona de Esmeralda. Los detenidos Diego Sebastián N. y Gerardo N., capturados en un operativo coordinado entre fuerzas federales y locales, pues ya están siendo alistados por parte de la Policía de Investigación Mexiquense y Policía Estatal, que refuerza su traslado a un penal del territorio del Estado de México. Estaremos pendientes de la audiencia inicial, ingresarán al penal, serán revisados médicamente, serán consignados ante un juez y el juez determinará la hora de la audiencia inicial para que la Fiscalía pueda afincarle los cargos en contra de estos presuntos, por el momento se maneja así, presuntos responsables del multihomicidio de estas personas. Es el reporte que les tengo, Mario.
8: ¿Y cuántas preguntas, no? ¿Cuántas preguntas tendrán que irse despejando, Jorge? Lo que queda clarísimo, se han hecho indagatorias sobre Sebastián N., tanto en México como en Argentina. Aparentemente en 2020, perdón, obtuvo ya la nacionalidad mexicana, y no hay antecedentes penales más allá de estas denuncias por fraude, ¿no? Que ya han surgido cada vez

0: más. Lo que queda claro también es que, fue un asesinato aparentemente premeditado, iba a lo que iba, pero con muy, muy poca pericia, ¿no? No era un profesional del tema, dejó pistas por todos lados.
1: Sí, efectivamente, y estas pistas permitieron a la Fiscalía Mexiquense, pues, ubicarlo a él y a su chofer Gerardo N. Y ya vamos a ver en las próximas horas qué delitos específicamente se les va a fincar: homicidio, feminicidio, con alevosía y ventaja. Estaremos pendientes porque estos sujetos, de comprobarse su autoría intelectual y física, pues podrían tener penas de hasta más de 70 años de prisión.
0: Sí,
1: así que vamos a esperar.
0: Híjole, sí, desde ahorita que estamos en la polémica, ¿no? De que si transfeminicidio, que feminicidio, que yo no sé cómo se pueda calificar, pues bueno, sí sé que es un infanticidio, pero la muerte de una pequeñita, yo creo que es de lo que más ha indignado, ¿no? También de alguien completamente indefenso ser asesinado de esa manera. Pues no tiene palabras ni definiciones, eso. A ver cómo lo resuelven las leyes.
1: Sí, efectivamente, esta madrugada que tuvimos comunicación con la Fiscalía de Justicia del Estado de México, sus voceros, pues nos informan que están preparados, tienen todas las indicios, las pruebas que han recabado su policía de investigación para presentarla ante el juez de control y no quede impune este lamentable multihomicidio.
0: Sí. Mario. Hay que decir que, pues sí, menos en 10 horas fue la captura, ¿no? Prácticamente se actuó toda la noche, se dio, pues prácticamente a lo largo de la noche es que se dieron las investigaciones y su captura ya en la Marquesa. Muy bien, pues gracias, Jorge.
1: Estamos pendientes. Buen día.
0: Claro que sí. Vamos a Chalco. Fue velada la joven de 21 años, Aleida Romero, asesinada junto a Jonathan Samuel Méndez, porque también murió ella, por supuesto, además de la esposa de de Jonathan Méndez, y de esta jovencita. Bueno, vamos con Gloria Aguilar, adelante.
2: Gracias, Martín. Mario, muy buenos días. Efectivamente, te comento que en la colonia La Loma del pueblo de San Martín Cuautlalpan, en Chalco, Estado de México, familiares de Aleida Romero, de 21 años, se preparan. Incluso al día de anoche realizaron las ceremonias funerarias luego de que fuera asesinada junto con Jonathan Samuel Méndez, su esposa Ana Paula, la pequeña Sofía y la mascota de la familia la tarde del martes 1 de septiembre. Mientras tanto, te cuento que en el municipio de Tlalnepantla se realizaron también los funerales de la familia del músico Jonathan Méndez, quien fueron asesinados en Atizapán de Zaragoza. La Fiscalía General de Justicia del Estado de México continuó las investigaciones contra Diego Sebastián, de nacionalidad argentina, quien es señalado como autor material, y Gerardo, a quien le señala por complicidad y facilitar la huida del presunto responsable. Aleida Romero, de 21 años, era empleada doméstica y era quien tenía cargo del cuidado del pequeño. Sus familiares consideran injusto su asesinato porque ella nada tenía que ver con los problemas personales de la familia. Señalaron que están armando la cooperacha en la familia para poder cubrir los gastos funerarios porque hasta ahora no han recibido apoyo para ello, aunque la joven fue asesinada prácticamente en su horario laboral. Señalaron que nadie les ha dicho nada y tienen que cumplir con los funerales de la joven. Te comento que durante la noche se realizaron de manera privada estos funerales y, como se acostumbra en los pueblos, incluso hubo música de banda, pese a la tristeza. Y bueno, aunque los padres de esta jovencita se encuentran destrozados, pues fue prácticamente toda la familia que se juntó ahí en el pueblo de San Martín Cuautlalpan, en Chalco, para realizar esta ceremonia funeraria que se espera que este día concluya con la sepultura de la joven en el panteón de la localidad. Este es el reporte hasta el momento.
0: Muy bien, qué triste, Leida Romero, esta jovencita que aparentemente pues también fue, pues, una heroína al tratar de salvar al pequeño que sobrevivió. Creo que finalmente logró el objetivo, dando la vida, eso sí. 6:45. Regresamos, gracias, Gloria.
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2: Hola Javier, ¿cómo está usted?
3: ¿Qué tal? ¿Cómo estás, mi querido Mario? Hola Fabi, buenos días.
4: Muy buenos días, Javi.
3: Con el placer de saludarles, vámonos con lo relevante de la información deportiva. Bueno, han quedado definidos ya los partidos por el tercer lugar y por la final de la Leagues Cup, mismos que se van a disputar este próximo domingo. El primer juego será a las 4 de la tarde entre el equipo de León, que va a enfrentar al América. Mientras que la final será a las 7 de la noche entre el conjunto de Toluca y Rayados de Monterrey, que recordemos, el ganador también de este evento, de esta final, pasa directamente a los octavos de final de la Conca Champions. Digamos que es uno de los premios que se lleva el ganador de esta Leagues Cup. Así que pendientes de este partido que se juega, insisto, este próximo domingo. Solo equipos mexicanos, como usted seguramente lo tiene presente. Pero por lo mismo, porque hay 4 equipos mexicanos en acción en este fin de semana dentro de la Leagues Cup, hay una situación muy particular y que tiene que ver con la posposición de 4 partidos. Por ello, este fin de semana solamente habrá un total de 5 partidos. Juárez enfrentará al equipo de Pachuca, ese es uno de los encuentros del día de hoy. Para mañana, 3 partidos, uno de ellos entre el Atlético de San Luis. Tigres va contra Necaxa, San Luis va contra Chivas, Tigres Necaxa, Atlas va contra el Atlante. Y el domingo solamente un encuentro que será el partido de Cruz Azul contra Santos. Cruz Azul en su casa, bueno, en el Estadio Banorte, donde juega como local enfrentando a Santos. Santos viene de empatar, ya consiguió un punto al Albricias el pasado fin de semana. Cruz Azul viene de ganarle al Necaxa. 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Bueno, esto en el fútbol mexicano. Este fin de semana, Mario, hay actividad dentro del automovilismo. Se va a correr el Gran Premio de Italia en Monza, el templo de la velocidad, como se le conoce. Ya se llevaron a cabo las primeras prácticas, pero hay un tema que tiene que ver con

0: el calor extremo que hay en este momento en aquella zona de Italia, 35 grados centígrados, la temperatura más alta, y esto obviamente obliga a tener un cuidado muy especial, sobre todo, por supuesto, por la integridad de los pilotos. En la práctica 1, el más rápido fue Charles Leclerc, el segundo fue Lewis Hamilton. Los Ferrari en casa están mostrando músculo, están mostrando cosas buenas, vamos a ver si alcanza para la carrera del fin de semana. Pero independientemente de esto, y de que se, ya en una hora y media se corre la segunda práctica, le cuento que Colton Herta tomó el volante del auto de Checo Pérez.
1: Ajá.
0: En la práctica 1 fue el último de la clasificación, Colton Herta. Colton Herta, piloto norteamericano, es el tercer piloto de la escudería Cadillac y está buscando sumar puntos para su superlicencia y que eventualmente pueda correr ya en la Fórmula 1. Bueno, pues terminó último en la primera práctica. No significa realmente mucho porque recordemos que Cadillac no es un auto que esté como para competir mucho más arriba. Digamos que el resultado es hasta cierto punto normal. Lo anormal fue lo que pasó antes en la práctica de la Fórmula 2, donde corre Colton Herta y donde sufrió un fortísimo accidente. Justamente saliendo de una curva, se despistó, quedó cruzado en la pista, afortunadamente sin consecuencias para él, pero sí fue un golpe muy muy fuerte el que sufrió Colton Herta. Y luego,
1: ¿y
0: también
1: el auto de Checo qué le pasó?
0: No, porque eso fue en la práctica, en la Fórmula 2.
1: Ah,
0: Fórmula 2.
1: Sí.
0: Es piloto de la Fórmula 2, donde corre, por cierto, un mexicano que se llama Noé León. Noé León corre en esta Fórmula 2, ya ganó un par de carreras Noé León este año. Digamos que sería, ojalá, el nuevo Checo Pérez en la Fórmula 1. Está en la antesala, está haciendo las cosas muy bien. Está en un buen equipo, el equipo Campos Racing, un equipo español que tiene un muy buen rendimiento. Pero bueno, no es tan fácil, porque incluso hay campeones de Fórmula 2 que no alcanzan a llegar a la Fórmula 1. Pero bueno, solamente para poner un poco de contexto, este fin de semana se corre entonces el Gran Premio de Monza. La siguiente semana se va a disputar el Gran Premio de Madrid. Va a ser la inauguración de este circuito. Ya tendremos oportunidad, por supuesto, de hablar de ello. Y ya que hablamos del deporte motor, Mario, también este fin de semana se corre en Laguna Seca, una fecha más de la IndyCar, donde el mexicano Pat O'Ward buscará mantener esta inercia. Recordemos que viene de ganar dos carreras el mismo día. Esto fue en Milwaukee el pasado fin de semana, en un óvalo de una milla. Terminó ya la temporada de óvalos en la IndyCar, ahora solamente vienen circuitos y el primero es este de Laguna Seca, pendientes de lo que pase, porque ya se coronó Alex Palou por quinta ocasión el piloto catalán. Lleva corriendo 6 temporadas el piloto catalán y lleva 5 títulos, es impresionante. Pero bueno, está peleando el Pato por terminar como subcampeón de la categoría. Pendientes de lo que pase.
1: Muy bien.
0: Y también, Mario, comentarte que, bueno, pues ya en cuanto a la actividad del deporte blanco se refiere, entramos ya a la segunda semana, este fin de semana, de la actividad del US Open. Es el torneo, el último Grand Slam del año.
1: Es que ya se nos fue el año, Javier, no lo puedo creer, por Dios.
0: Ya se nos fue. Alexander Zverev ganó, Gael Monfils perdió su partido el día de hoy, pero lo relevante de Gael Monfils, que ya había anunciado que se despedía, o sea, fue su último partido en el US Open, se acabó la historia de Gael Monfils, perdió el día de hoy.
1: Bueno,
0: pues esto y más lo comentaremos también un poco más adelante a través de Enfoque, Mario.
1: Muy gracias. Bien, buenos días. Ya se nos fue el año, oye, qué cosa, ¿no? Te digo, ya estamos comiendo pan de muerto, adelantado, a mí me parece algo inconstitucional. Porque no puede ser, pues no puede ser que adelantamos ya, o sea, aquí enfrente donde están la tienda esta famosísima Galerías La Victoria, digamos.
0: Sí,
1: ¿no? Para utilizar un Galerías La Victoria.
2: Que cualquier artículo impensable lo puedes encontrar en
1: es maravilloso. Impensable, cualquier cosa, ¿no? ¿Qué se te ocurre, Fabiola? Bueno, pero ya están las esferas, los nacimientos, tamaño real.
2: Era agosto, todo. Y ya tenían esta propuesta de árboles de Navidad, no convencionales, sino como peludos.
1: Ajá.
2: De colores. De verdad, en serio, y aparte, gigantes. Ya está volteando Javi para... Es que la tenemos aquí enfrente.
1: Es que está enfrente de nosotros, de nuestra oficina aquí.
2: Y ahora tienen unos...
1: De NRM Comunicaciones, está Galerías La Victoria. Y sí, pues se ven todo. Ya ves que tienen ese estilo de las ventanas todas abiertas para...
0: Sí, claro.
1: Artículos. Ya se ve todo lo de
2: Navidad. Y la propuesta ahora son unos Santa Claus gigantes, como de 5 metros.
1: Es la moda del año.
2: Sí, ¿no? Creo que sí.
0: O un chef tamaño real, ¿no? Y hoy un chef de tamaño...
2: 5 metros.
1: Es la moda del año.
2: Sí, creo que sí.
0: O un chef tamaño real, ¿no? Y hoy un chef de tamaño de una real...
1: Sí, es como para que lo pongas a frente
0: con una charola, sí, es una cosa muy...
1: Bueno, el tema es que sí se están adelantando a los tiempos comerciales, por supuesto, pues ya estamos en Navidad.

0: Uno va al centro comercial, ya ve, no lo voy a decir todavía que rosca de reyes, pero sí, el pan de muerto ya está todo lo que da, ¿no? Así que pues ya se nos fue corriendo.
1: Y el Halloween también, ¿eh?
0: El Halloween ya fue.
2: Ya quedó.
0: Ya prácticamente sí, ya. Si no compraste tu disfraz, pues sal así, Javier, de ánimo.
1: Tengo el del año pasado.
0: Bueno, y ya ahorita los chiles en nogada, pues ya también se empezaron a comer desde febrero, yo creo.
2: No, oye, y hay festival de chile en nogada, más adelante hablaremos del tema.
0: Yo tengo un tema con el chile en nogada que acabo de descubrir.
2: ¿Cuál?
0: A ver, voy a ser polémico y me van a insultar en las redes sociales, pero quiero plantearlo. No soy fan. No soy fan de los chiles. Me gusta, me lo como. Ah, está bueno. No te sé distinguir entre uno bueno y uno malo, porque no soy fan. No me gusta esa combinación salada dulce en un mismo plato. No soy fan.
2: Yo no es que no sea fan. Sacrilegio. A mí no me gustan.
0: Bueno, ahí está. Mira, por ejemplo.
2: No me gustan.
0: Ayer me comí un chile. No me gustan. Relleno de queso, uh-huh, con salsa de tomate, tomatillo, digamos, uh-huh, ese me fascina. Uh-huh. Nada más de
2: un
0: queso.
2: Un chile relleno normal, casero.
0: Sí, casero, época. Con salsa de tomate, perfecto, uh-huh, muy bien, con arrocito. Y dije, me gusta más que un chile en nogada, así de simple. Uh-huh. No soy fan, te digo, me lo como, digo, qué bueno está, pero no es que digo, ya viene la temporada de chiles en nogada.
2: Ya es septiembre, por fin voy a poder comer un chile en nogada.
0: Bueno, vamos a extender esa plática en un momentito más porque ya llegó Martín Carmona, así que...
1: Y hay que cambiar la conversación.
0: Sí, hay que cambiar la conversación. Bueno, no, voy con Gloria Reza porque fue capturado el influencer Oscar Adrián N. por su presunta responsabilidad en el delito de trata de personas y su posible relación con pornografía infantil. Gloria Reza, cuéntanos.
3: Así es, como tú ya bien lo adelantas, muy buenos días. Ayer el fiscal de Jalisco, Salvador González de los Santos, informó que este señor Oscar Adrián N., un influencer, fue detenido. Supuestamente este sujeto ingresaba a sitios web para adquirir este tipo de material de pornografía infantil, por lo que se le investiga si participó en otros delitos. Escuchemos.
4: Hasta este momento se cuenta con la información de que Oscar Adrián N. presuntamente visitaba sitios de internet para comprar material con pornografía infantil, lo que se configura en la comisión de un delito. Sin embargo, las investigaciones continuarán para determinar si el imputado participaba en otros delitos como la distribución de material de las mismas características, incluso otros delitos que afecten la integridad de los niños, niñas y adolescentes.
3: Cuentas y dirección IP del detenido, quien se identifica como influencer, youtuber y organizador de eventos, fueron detectadas por el Centro Nacional para Niños Desaparecidos y Explotados como presuntamente utilizadas para almacenar pornografía infantil. A este sujeto se le decomisaron celulares, chips para teléfonos, tarjetas de memoria, computadoras, un chaleco balístico y algunas identificaciones a su nombre. Hace
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0: El cuarto informe de gobierno, si usted nos escucha en la capital hidalguense o se dirige hacia ella, pues evite en la medida de lo posible el Boulevard Felipe Ángeles, la zona de la feria. Seguramente desde Galería se va a empezar a ver la carga vehicular por todo el operativo y la logística que se está realizando ya desde la tarde de ayer para que se realice este cuarto informe de gobierno. Además, detienen a 4 presuntos asaltantes en la México-Pachuca. Sorprende granizada en el municipio de Tezontepec de Aldama. Le tenemos todos los detalles y se sigue hablando del impacto positivo que tendrá la llegada del tren México-Pachuca a nuestro estado y también el paso del tren México-Querétaro. Esto y más en unos instantes. Comuníquese con nosotros, nos gusta saber su opinión a través de los teléfonos de cabina y el correo de voz de Enfoque Regional. Nos tomamos un café juntos y abrimos la conversación.
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0: Es hoy viernes 4 de septiembre que el gobernador Julio Menchaca Salazar presentará su informe de gobierno, su cuarto informe de gobierno ante la ciudadanía hidalguense. Será un acto público que se va a realizar en el domo de las instalaciones de la Feria de Pachuca. En este ejercicio de rendición de cuentas, el mandatario estatal dará a conocer los avances y resultados de su cuarto año de administración, principalmente en materia de infraestructura, bienestar social, educación, salud y seguridad. A diferencia del año pasado, este informe se concentra en una sola sede para facilitar la asistencia de habitantes de las distintas regiones del estado de Hidalgo. Alejandro Velázquez, secretario del despacho del gobernador, habló al respecto.
2: Estamos listos para el informe del gobernador, que va a ser el próximo 4 de septiembre a las 11 de la mañana en las instalaciones de la feria. Hay muchas buenas noticias para Hidalgo y lo van a escuchar de la voz de nuestro gobernador ese viernes 4 de septiembre. Tan solo lo que vimos la semana pasada con la gran noticia del Polo del Bienestar que dio nuestro gobernador con la Presidenta de la República, inversiones ya aseguradas para el Estado de Hidalgo por más de 2,000 millones de dólares en ese polo tan solo, pero además las obras que continúan en los 84 municipios como fue el compromiso del gobernador del estado desde que tomó el cargo.
0: La entrega formal del documento será mañana en el Congreso de Hidalgo, mañana sábado 5 de septiembre, a través del secretario de gobierno Guillermo Olivares Reina durante una sesión solemne.
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0: Y hablando de buenos resultados, en el ranking de gobernadores de agosto de este 2026, el gobernador de Hidalgo, Julio Menchaca Salazar, pues fue el mandatario con mayor aprobación. La casa encuestadora Demoscopía Digital, en alianza con la Jornada Hidalgo, reveló los niveles de aprobación de los 32 mandatarios estatales de la República Mexicana. El estudio ubica al gobernador de Hidalgo, Julio Menchaca, en el primer lugar, en el primer puesto de este ranking nacional. Esto también, sin duda, va mucho de la mano. Este primer lugar, este primer puesto del gobernador Julio Menchaca Salazar va mucho de la mano con el trabajo coordinado que ha tenido con el gobierno federal, la cercanía que tiene con la presidenta de nuestro país, la doctora Claudia Sheinbaum Pardo, y que pues se ha trabajado en conjunto para que Hidalgo sea potencia. Y el secretario de Educación Pública, Natividad Castrejón, habló sobre la reubicación de la escuela primaria Aquiles Cerdán en Tulancingo.
6: Mire, es una escuela que la información que tengo es que ya está en condiciones que no son

0: adecuadas para los niños, y por lo tanto la propuesta técnica del INIFE es que se debe demoler y se debe volver a construir otra escuela. No es tan urgente, o sea, no está en peligro, lo que sí es que ya no cumple con las funciones que debe de cumplir. Entonces les pedí a las autoridades de educación básica y del INIFE que cuando regresaran de vacaciones, como platicarán con los padres de familia, con los padres de familia, porque ya tenemos el recurso, o sea, no lo teníamos, era una petición, el recurso, no lo tengo liberado, pero ya lo tengo autorizado, el recurso financiero. Entonces ahora lo que tienen que hacer es, junto con los padres de familia, con presidencia municipal, hacer, buscar alternativas de dónde podremos atender a los niños mientras se lleva a cabo la obra, que por las características pues se va a llevar varios meses, ¿no? Por lo menos 8 o 9 meses.
1: También informó el secretario de Educación Pública de Hidalgo que se tuvo conocimiento que en una escuela primaria 2 maestros se ausentaron, pero ya quedó solucionado la falta de docentes.
0: Tengo entendido que ya hoy les dio el recurso y miren, esas cosas yo insisto siempre, no son necesarias, eso no genera que hagamos algo más rápido o más lento, ¿no? Pero bueno, respecto de que hayan tomado esa decisión, no la comparto, porque estaba muy bien el problema. El tema es que 2 maestros pidieron permiso para irse a hacer estudios de lo que llaman de beca comisión, es decir, que tienen una beca para irse a estudiar. Muchas las podemos predecir y las vamos planeando con tiempo. Este año, hace menos de 15 días, entregamos 3.800 cambios de centro de trabajo, ¿no? A 3.800 maestros, ¿no? Pero siempre te queda alguien que no se registra, alguien que llega hasta el final, o que se autorizan, en este caso las becas hasta el final. Entonces ya se autorizaron las, ellos ya se fueron a beca comisión, y nosotros tenemos que buscar 2 maestros que cubran las plazas, pero tengo entendido que hoy ya deberían de presentarse. Por fortuna es el primer reporte que tengo de básica, es el primer reporte que tengo del año. Es un tema así entre 7.000 escuelas, siempre nos preocupa atenderlo, pero también es cierto que cuando yo llegué al primer ciclo escolar tuve más de 80 escuelas con problemas cuando llegamos, ¿no? Entonces hemos ido avanzando para que los cambios se den sin la mayor complicación.
1: Vámonos a otros temas. Desde el 1 de septiembre opera en Pachuca el juzgado especializado en violencia familiar contra las mujeres. Atenderá asuntos penales y familiares derivados de un mismo contexto de violencia, con la intención de evitar que las víctimas tengan que acudir a distintos juzgados. Colectivos feministas hablan sobre estos espacios.
2: Hay que recordar que la apertura de este tipo de espacios pues no inmediatamente garantiza la justicia con perspectiva de género, que principalmente tendría que estar ya transversalizada en todas las instituciones. Desde Di Ramona vemos con un poco de inquietud, ¿no?, el hecho de que se tengan que hacer espacios específicos para que estas problemáticas sean atendidas, cuando la realidad es que todas las instituciones de gobierno tendrían que estar transversalizadas por una perspectiva de género, de derechos humanos, de comunidad LGBTIQNB más, ¿vale? Entonces creo que eso es algo que quisiéramos puntualizar, el hecho de que todas las instituciones ya tendrían que estar transversalizadas y no tener que hacer un duplicado de instituciones para atender casos específicos, que además las cuestiones de este tipo de violencia de género, familiares y demás, pues a veces son sumamente complejas y requieren más que del derecho únicamente del penal o del familiar para poderse llevar a cabo.
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1: Ya llegó. Sí, ya está muy cerca el proceso electoral 2026-2027. Estamos a 6 días, sí, como usted lo escucha. El Instituto Nacional Electoral inició la cuenta regresiva para el proceso electoral 2026-2027 que comenzó.

0: será formalmente con ceremonia cívica el próximo 10 de septiembre, el próximo jueves. El calendario contempla más de 500 actividades, entre ellas la instalación de los 32 consejos locales y 300 distritales previstas para el 30 de septiembre. En 2027, las precampañas se realizarán del 4 de enero al 12 de febrero. El registro de candidaturas será del 22 de marzo al 3 de abril y las campañas iniciarán el próximo 4 de abril del 2027. La veda electoral será del 3 al 5 de junio y la jornada electoral se llevará a cabo el próximo 6 de junio de 2027. Ante este inicio del proceso electoral 2026-2027, será bueno que jóvenes pues revisen sus trámites para poder obtener su credencial para votar. Se están adelantando algunos trámites en el INE. Será importante que aquellos jóvenes que por primera vez van a votar, van a sacar su identificación, pues puedan acudir a las oficinas del INE para solicitar la información correspondiente y poder participar en este proceso electoral 2026-2027. Aquí en Hidalgo se van a renovar 7 diputaciones federales, además de los 84 ayuntamientos, sindicaturas y regidurías, así como 18 diputaciones locales de mayoría relativa y 14 de representación proporcional. Un ejercicio que sin duda va a marcar un preámbulo para la elección de gobernador o gobernadora. Veremos qué es lo que sucede en 2028. Y una intensa granizada sorprendió la tarde de ayer jueves a habitantes del municipio de Tezontepec de Aldama. La precipitación estuvo acompañada de lluvia y cubrió de hielo calles, patios y algunas zonas del municipio, generando asombro entre la población. Hasta el momento no se ha dado a conocer un reporte oficial de posibles afectaciones derivada de este temporal. 7 de la mañana, ya con 14 minutos. En otra información, la Secretaría de Seguridad Pública de Hidalgo aseguró a 4 personas presuntamente relacionadas con el robo a transporte de carga en carreteras federales. La detención ocurrió sobre la carretera México-Pachuca, luego de que trabajos de inteligencia del C5I permitieran ubicar una camioneta SUV blanca con vidrios polarizados vinculada con hechos similares. Durante la revisión, los agentes localizaron un inhibidor de señal con 16 antenas, además de 1023 dosis de probable marihuana y 87 dosis de presunto cristal. Los detenidos, la unidad y los objetos asegurados quedaron a disposición del Ministerio Público, que determinará su situación jurídica. Y un hombre de aproximadamente 40 años fue localizado sin vida la mañana de este jueves en la ampliación de Los Jales, en Pachuca. El cuerpo presentaba huellas de violencia. La Procuraduría General de Justicia de Hidalgo realizó las diligencias correspondientes para esclarecer los hechos y determinar la identidad de la víctima. Y una nueva fuga en una tubería de Pemex provocó la inundación del tianguis de mayoreo de Tlahuelilpan durante la madrugada de ayer jueves. El agua ingresó a los locales y ocasionó daños en mercancía, además de acumulación de lodo. Los comerciantes realizaron labores de limpieza debido a que señalaron la ayuda no llegó de manera oportuna. Tras disminuir el nivel del agua, se detectó que el pavimento se levantó y se formó un socavón en el sitio donde ocurrió esta fuga. Los locatarios denunciaron que es la segunda falla registrada en menos de 2 semanas y exigieron a Pemex una revisión integral de la línea, un censo también de daños.
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0: Está usted escuchando durante nuestra información que le hemos preparado los resultados, algunas cifras de este cuarto año de administración del gobernador Julio Menchaca, que ha destacado sobre todo en la inversión que ha traído al estado, que se pretende potenciar dentro de estos desarrollos, estos polos de desarrollo del bienestar, y que sin duda también lo va a presentar hoy. Hoy es, ¿verdad? Claudia, hoy a las 11 de la mañana está programado que el gobernador acuda a este domo en la feria de allá de Pachuca a presentar este cuarto informe de gobierno. Bueno, vamos con la información. Un estudiante falleció, lamentable. Un estudiante falleció, tres jóvenes resultaron lesionados tras volcar el automóvil en el que viajaban en la colonia de San Marcos, municipio de Tula de Allende. El accidente ocurrió la mañana de este jueves sobre la avenida Insurgentes, a la altura del canal, donde un Dodge Charger gris modelo 2024 salió de la carretera y terminó volcado en un pastizal. Paramédicos atendieron a tres hombres, quienes fueron trasladados al Hospital General de Tulatepeji. En tanto, una joven quedó atrapada entre los fierros del vehículo y al ser rescatada ya no contaba con signos vitales. Y al parecer esta joven menor de edad, 16 años, perdió la vida en el accidente. Bueno, en otra información, el gobierno de Hidalgo analiza conectar el sistema de transporte metropolitano con las dos estaciones del Tren México-Pachuca ubicadas en la entidad. El titular de la Unidad de Planeación y Prospectiva, Miguel Ángel Tello Vargas, explicó que se contempla enlazar la estación Telles del tren con Matilde y la terminal de Pachuca con Bicentenario. También se busca coordinar el programa Vivienda para el Bienestar con la infraestructura de movilidad para que los nuevos desarrollos habitacionales se ubiquen cerca del transporte, escuelas, clínicas y comercio. La estrategia pretende reducir traslados y ordenar el crecimiento urbano en Pachuca, Mineral de la Reforma, Zempoala y Tizayuca. Y el Centro de Conciliación Laboral de Hidalgo realizó 150 audiencias relacionadas con personas adultas mayores entre 2025 y lo que va de este 2026. En ese total, 10 concluyeron mediante convenios, lo que representa el 67%. El principal motivo de atención fue el pago de prestaciones laborales. La directora del organismo, Mariela Valero Mota, informó que el organismo ofrece atención prioritaria, asesoría jurídica gratuita y conciliación laboral, con el objetivo de facilitar el acceso a la justicia y resolver conflictos mediante el diálogo. Y el ensamble musical inclusivo Zempaqui celebró su primer aniversario con una presentación en el Auditorio Ramón Noble Olivares, donde niñas, niños y adolescentes con discapacidad demostraron su talento mediante la interpretación de instrumentos prehispánicos. Escuche usted esta bella música. Bajo la dirección del maestro Carlos Bastón, el grupo promueve la expresión artística, la convivencia y el desarrollo personal, además de preservar la riqueza cultural. La agrupación cuenta con el respaldo de la Secretaría de Bienestar e Inclusión Social a través de la Dirección General de Inclusión para las Personas con Discapacidad, que facilita espacios de ensayo, transporte y presentaciones. Estas acciones forman parte de la estrategia del gobierno de Julio Menchaca para garantizar los derechos culturales y sociales de la población prioritaria. Oiga, y es viernes y el sastrerito llega con su desastre. Vamos con las puntadas de la semana.
19: Las puntadas de la semana. 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Vino la aclaración de jefaturas después de que llamó jefe al excoordinador de Morena en el Senado, Adán Augusto López. El senador hidalguense Cuauhtémoc Ochoa salió a aclarar que no hay confusión. Su único jefe es su papá.
20: ¿Quién es su jefe, Nacho Miero o Adán Augusto?
21: Yo tengo, mi papá es mi jefe. Ajá. Mi pueblo es mi jefe.
20: ¿Pero políticamente es Adán Augusto o el senador Mier?
21: El pueblo.
20: Ajá. ¿Y si le van a dar la comisión?
21: No, ahora sí que eso es cuestión del grupo parlamentario.
19: Ajá. Esto luego de que Reforma publicara un mensaje de WhatsApp en el que Ochoa le pide autorización a Adán Augusto para encabezar la comisión de bienestar. Y cuando le insistieron sobre su jefe político, contestó: el pueblo, el pueblo. Así que ya quedó el organigrama. En Morena, siempre manda el pueblo. En el Senado, decide el grupo. Y en casa de Cuauhtémoc, todo parece indicar que manda papá.
4: Yo quiero ser como mi papá.
19: Menos maestra y más enfoque a la cámara, pa, agarre bien el chisme. Y es que un pleito donde una madre de familia se dio un agarrón con una docente en el regreso a clases en la localidad de Chote, en Jaltocan.
5: Maestra. Maestra, maestra, maestra, maestra, maestra.
19: En Calnali, vecinos y habitantes de la cabecera municipal expresaron su molestia ante la mala calidad de los adornos patrios colocados por la administración de la doctora Corina Jiménez con motivo del mes de la patria, asegurando que en lugar de dar alegría, dan pena y vergüenza.
22: Creo que me voy a enfermar.
19: En Huichapan, el regidor Jared Resendi salió de cabildo con una nueva doctrina. Primero lanza la piedrada y después pide protección.
23: Cállate, tú no tienes ni vergüenza. Te dices cristiano, eres un pobre menso. Un pobre güey. ¿Pobre güey? ¿Qué? ¿Sí? ¿Cómo ves? Te dices cristiano, deberías de tener una vergüenza.
19: El edil asegura que teme por su seguridad, porque lo graban y responsabiliza a quienes hacen los videos.
24: La razón principal de este escrito es manifestar de manera expresa que temo por mi seguridad e integridad personal, pues considero que la reiteración de las grabaciones, aunada a la difusión de contenidos en plataformas digitales que pudieran generar hostilidad hacia mi persona, puede incrementar mi situación de vulnerabilidad.
19: En Huichapan apareció una nueva estrategia de seguridad. Primero encaras al que te graba y después preguntas quién puede protegerte de la grabación. Pero cuando se trató de reclamar al que grababa, sí terminó por levantarse y encarar. Eso sí, las grabaciones fueron en oficinas públicas, no en su casa. Así que nadie tiene que pedir permiso. Aunque, al parecer, sí debieron llevar chaleco antibalas para el orgullo. Al que no le fue nada bien es a un amante de lo ajeno, a un quisquilloso, a un seguidor de San Judas Tadeo.
25: Ya se la sabe, mi rey.
19: Que recibió una golpiza por andar de mano larga en la localidad de Bocaja, en San Salvador.
26: ¿Qué te llamas? ¿Sí, Camargo?
27: Ya. Camargo.
26: Sí, sí, Camargo. Ya. ¿Cómo se derrotó, señor?
19: La que no se salvó fue la paloma morenista, quien invitó a una imitadora de la presidenta Sheinbaum para simular que asistió a su segundo informe, ni cómo ayudarles en las jaladas de la política, y remató diciendo que las niñas quieren parecerse a Claudia. Ya hasta concurso van a hacer.
28: Habrá una dinámica para las niñas, quien quiera participar, a ser imitadora de la doctora Claudia Sheinbaum, primaria y secundaria, y de ahí, bueno, pues está surgiendo, porque todos la imitan, ¿no? Claro que la imitamos. Si Miguel Olvera la imita, quiere seguir el ejemplo, quiere seguir este profesionalismo que tiene. El concurso para las niñas que quieran participar por una tablet, pues se personifiquen de Claudita Sheinbaum.
19: Y donde sí hay presupuesto y hasta se gastaron 80 mil pesos en la adquisición de 20 pants deportivos, fue en el ayuntamiento de Huichapan, y así lo exhibieron.
23: A ver, que nos explique ahorita que está el secretario aquí, ¿de dónde sacaron 81,200 pesos para la adquisición de 20 pants deportivos? No tienen vergüenza, ni llenadera, y no fueron ni siquiera para los niños. 80,000 pesos, cuando le piden a usted un poco de pintura, ayudas, y no se las puede dar, pero ustedes se sirven con la cuchara grande, son unos sinvergüenzas.
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0: Ya nos vamos, 7 de la mañana, 30 minutos. Gracias por acompañarnos a lo largo de esta semana. Gracias al equipo Claudia Alcántara, Carlos Domínguez. Si la vida lo permite, nos escuchamos el próximo lunes.
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5: Drivers, encendemos motores, nos ponemos el cinturón de seguridad y nos arrancamos con el reporte vial. Precaución, hay un accidente en la autopista México-Querétaro. Kilómetro 71 en Tepeji del Río, dirección a México. Se presenta tráfico intenso en la zona. Guardia Nacional desvía la vialidad por la antigua carretera. Salgan con tiempo. En esta misma vía de la autopista México-Querétaro se presenta otro accidente a la altura del kilómetro 118, dirección Querétaro. Hay reducción de carriles en la zona. Se registra carga vehicular. Donde también hay reducción de carriles es en el Arco Norte por accidente, kilómetro 198 más 500, en dirección a Texmelucan, tramo Sanctorum Texmelucan, afectación en carril de baja. Y atención, si circulas por la autopista México-Tulancingo, un grave accidente mantiene totalmente paralizado el tráfico y bloqueada la carretera a la altura del hospital de Ajapuzco. Un tráiler cargado con toneladas de alambrón perdió el control mientras viajaba con dirección a la Ciudad de México. Tómalo en cuenta, maneja con precaución y mantente informado cada 60 minutos a través del reporte vial.
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14: ¿Cómo están? Muy buenos días. Ya estamos contigo, 8 minutos y darán las 8 de la mañana. En este viernes cerramos la semana con mucho gusto. Charlie con nosotros en el mando de la cabina de transmisión. Soy Cristian García, buenos días.

Ahí quedó eso de Lazo con Sebastián Yatra, Ojos Marrones. Bueno, pues así estamos arrancando ya nuestra participación en este viernes. Gustosos de acompañarlos, de que estén en sintonía de Super Estéreo 100.5 desde muy temprano, durante toda la madrugada, para todos aquellos que se desvelan con nosotros con los éxitos de las últimas décadas, durante las madrugadas. Bueno, pues muchas gracias por estar en sintonía del 100.5 a través de nuestra transmisión en línea, superestereo.fm, y por supuesto también a través de nuestra aplicación para que la descarguen, que es completamente gratuita. Bueno, pues ahí nos pueden estar escuchando. Mandamos saludos.

mañaneros para una mujer trabajadora y hermosa. Ella se llama Elvia Rivera. Hoy está celebrando su cumpleaños. Nos escucha en Tlalminulpa de parte de un amigo que la admira muchísimo. Que se la pase muy bien en compañía de toda su familia. Muchas gracias. Bueno, pues para ella que hoy está celebrando su cumpleaños, mi querida Elvia, pues muchas felicidades. Que te encuentres muy bien, que la pases padrísimo el día de hoy. Para ella y para todos los que hoy celebran su cumpleaños, que celebran un año más de vida, bueno, pues muchísimas felicidades. También para todos aquellos, porque hoy es el Día Mundial del Taekwondo, ¿no? Entonces, bueno, pues también para todos aquellos, hoy es el Día Internacional del Taekwondo. Esta celebración establecida por la Federación Mundial del Taekwondo en el 2006 y fue la elección de esta fecha porque el 4 de septiembre de 1994 el Comité Olímpico Internacional decidió en su sesión de París incluir al Taekwondo como deporte olímpico oficial. Por eso es que hoy es el Día Internacional del Taekwondo. Y aquí en Hidalgo, bueno, pues hay diferentes instituciones y lugares que han llevado muy en alto este tema del Taekwondo, desde los pequeñitos, pequeñitas, hasta ya los adolescentes y grandes. Entonces, bueno, pues para todos ellos, ahí está esta efeméride que les corresponde en este 4 de septiembre. Gracias. Vamos ahora, si les parece bien, con esto de Alejandro Fernández, que será parte de lo que podrán escuchar seguramente el próximo domingo en el Festival Arre. Felicidades a nuestros ganadores que van a estar este fin de semana. Para quienes escogieron el día sábado, los que escogieron el día domingo, bueno, pues ya tienen su invitación triple, 3 boletos para que se vayan bien acompañados a disfrutar del Festival Arre, cortesía de Super Estéreo 100.5.

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0: Consultarán a 7 municipios de Hidalgo por proyectos metropolitanos.
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0: Muy buenos días, le presento un resumen informativo. La Secretaría de Seguridad Pública de Hidalgo aseguró a 4 personas presuntamente relacionadas con el robo a transporte de carga en carreteras federales, tras trabajos de investigación e inteligencia que permitieron ubicar una camioneta subblanca vinculada con hechos similares en la carretera México-Pachuca. Durante la inspección del vehículo, los agentes localizaron un inhibidor de señal con 16 antenas, además de 1023 dosis de marihuana y 83 dosis de probable cristal. La Secretaría de Salud de Hidalgo, Vanessa Escalante Arroyo, informó que en septiembre se emitirá una convocatoria federal para contratar médicos, enfermeras y personal operativo para los 641 consultorios del bienestar que comenzarán a funcionar en los 84 municipios a partir de 2027. También podrán participar trabajadores de la salud jubilados. Los consultorios brindarán atención médica gratuita y medicamentos del cuadro básico a toda la población, tenga o no tenga derecho a biencia. Transportistas y operadores de camiones de carga de Villa de Tezontepec denunciaron presuntos actos de molestia e intentos de extorsión por parte de elementos de la Policía Municipal. El titular de la Unidad de Planeación y Prospectiva, Miguel Ángel Tello Vargas, informó que próximamente se realizará una consulta pública en los 7 municipios de Hidalgo, los cuales recientemente fueron incorporados a la zona metropolitana del Valle de México. Esto con el objetivo de identificar necesidades y definir proyectos metropolitanos. La consulta incluirá a toda la población, así como a pueblos y comunidades indígenas, y abordará temas como movilidad, medio ambiente, espacios deportivos e infraestructura carretera. Los municipios participantes serán Atitalaquia, Atotonilco de Tula, Tepeji del Río, Tlaxcuapan, Tolcayuca, Tula de Allende y Villa de Tezontepec. El ejercicio podrá realizarse durante la segunda quincena de septiembre o a principios de octubre.
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0: Para Enfoque Regional informó Jocelyn Sánchez.
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1: 8 de la mañana con 11 minutos. Las 8 con 11. Que no se les haga tarde en esta mañana. Salgan con tiempo, llévensela tranquila, manejen con cuidado, utilicen el cinturón de seguridad y súbanle a su radio para escuchar esto del Jackie, para que lo cantemos juntos.

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1: Vámonos ahora con esto de los recoditos hasta que salga el sol. Nuestro número 773-731-8839. Aquí te leemos, te escuchamos.

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1: Son ya las 8 de la mañana con 24 minutos. Gracias a todos ustedes que nos van mandando sus mensajes. 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
1: Vámonos con esto de los Caligaris. 8:28 minutos.

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3: Drivers, para mí es un gusto acompañarlos en su trayecto. Vamos con la información. Un grupo de estudiantes bloquean Avenida Central, carriles centrales a la altura de Catepec, esto al exterior del plantel educativo, por manifestación en contra de directivos en dirección a la Ciudad de México. Tome sus precauciones. Se registra avance vehicular lento sobre la carretera Toluca-Tlacomulco con dirección a la capital mexiquense. Afectación de 7 kilómetros. Mucha atención, de acuerdo con las autoridades estatales, las multas por invadir el carril confinado del Tuzobús comenzaron a aplicarse desde el 16 de agosto. Van desde los 2,346 pesos hasta los 3,519. Precaución, hay un accidente en la autopista México-Querétaro, kilómetro 79, bajando Corrales en dirección a la Ciudad de México. El choque genera alto total con tráfico hasta el kilómetro 87 en Zapata, Soyaniquilpan. Hasta aquí el reporte vial. Sigue disfrutando del playlist de tu vida y de la compañía de Cristian García.
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10: ¡Sí, señor!
3: ¡Uf! ¡Vamos con la superestrella! 8:36.
10: ¡Superestrella!
3: Esta canción, fíjate que se parece. Ustedes me dirán si no. No sé si bien, yo creo que sí la vieron. Porque además es una película que no es tan vieja. La de Lego. Este inicio es igualito a la película de Lego. Ya ven que tenían una canción donde todos hacían exactamente lo mismo. ¿Cómo se llama esa canción de la película de Lego? Soy increíble, ¿no? Todos somos increíbles, soy increíble.
8: Se parece, ahorita la vamos a buscar. Se la vamos a buscar, se la vamos a poner para que usted se ponga de buenas en esta mañana, porque este inicio es idéntico, idéntico a esa canción de Todo es increíble, todo es increíble. Si es esa, de la película del Lego, ahí. Ya usted dirá si sí o si no, pero se parece demasiado. Bueno, pues esta es de Aitana y se llama Superestrella. ¡Súbele, Charlie!

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1: Falta ya 20 minutos para que den las 9 de la mañana.

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1: Bueno, pues ahí quedó el taqui taqui, taqui taqui. En esta mañana. Y ahora nos vamos con nuestro tocayo Cristian, integrante y voz de esta agrupación llamada Rey Diamante. Esto se llama Laura No Está.

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9 minutos para que den las 9 de la mañana. Ya casi nos vamos. Gracias que nos han acompañado en este recorrido que comenzó a las 7:30 de la mañana. Esto que se llama Dime Ben es de Siboney Luján, que estuvo en entrevista aquí en Super Estéreo el fin de semana pasado. Bueno, pues aquí se los presentamos. A ver qué les parece. Ahí para que se vayan reportando nuestro número de WhatsApp.

0: Esta canción, no sé si ustedes de pronto digan, ah, como que me suena, como que se parece a alguna que en algún momento de mi vida canté en los 2000s. Pues es la canción, fue la canción de presentación, fue la carta de presentación de la agrupación llamada Motel. ¿Se acuerdan de Motel? Ah, pues esa es la de Dime Ven, Ven, Dime Ven, porque fue obviamente un estilo completamente distinto, pero era la carta de presentación porque fue el primer sencillo que se con el que se dieron a conocer en aquel año del 2006, fíjate nada más ya cuántos años tiene. Claro, ven, por favor, adelante. Sí, por favor, por favor, por favor. Hay una manita chiquita ahí tocando la puerta. Eso. Creo que se oye más allá en la ventana. Bueno, pues esa canción de Siboney y Luján, la de Dime Ven, es de Motel. Por eso les decía que a lo mejor se les hace conocido. ¿Te acuerdas de la de Dime Ven, Ven, Dime Ven? Dime por qué. Oye. Es el hijo de Pati Chapoy, de Memo Méndez Gyu, o sea que traen toda la superproducción. Okay. ¡Ajá! ¡Ya llegó Galilea! ¡Chiqui Galilea! ¿Qué tal? Oye, vamos a hacer hasta un live aquí para que vean a...
1: Vengo diva, vengo rostro.
0: Para que vean a mi Chiqui Galilea.
2: ¡Claro!
1: Es viernes y hoy toca.
0: Ah, ya vimos.
1: Hoy toca trabajar.
0: Ya vimos.
1: Hoy toca trabajar.
0: A ver, préstame tus audífonos porque quiero.
1: Ah, ¿quieres que escuche algo?
0: Vamos a hacer un test.
1: Ay, Dios mío santo. Por favor.
0: Oye, ¿tú viste la película de Lego? ¿No? ¿Es en serio?
1: No.
0: ¿Dónde vives?

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1: ¿Cuáles son tus plataformas que más utilizas, oye?
0: Netflix.
1: Ah, pues ahí está, ahí sale.
0: Prime.
1: ¿Pero nunca te llamó la atención? ¿No? ¿En serio?
0: Prime. Bueno, Disney, que vamos a quitar ahorita que ya va a empezar otra cosa.
1: ¿Con qué?
0: Así.
1: Pero sí conoces los Legos.
0: Claro, eso sí, eso sí.
1: ¿Sí?
0: Llegué a jugar con ellos porque mi primito, pues, le encantaban. Pero
1: nunca viste la película.
0: No vi la peli. Tú me vas a pasar un dato interesante.
1: Ni los cortos ni nada. ¿No? ¿En serio? Bueno, ubica la canción de Aitana, la de Superestrella.
0: Ah, claro, sí, por supuesto, claro.
1: Pues mira.
0: Esa estuvo sonando ahorita por el Montreal.
1: Ándale.
0: Claro, con España.
1: No, antes.
0: Pero bueno, sí, ya está desde el año pasado, pero ahorita está más fuerte.
1: Ya está desde hace 20 años, creo.
0: Ay, no exageres. Fue el año pasado, no exageres.
1: Es que decíamos que esa canción, el intro era igualito. ¿Ahí escuchas? ¿Sí estás bien?
0: Sí, te escucho más a ti, pero...
1: Dos, sí, a ver ahí. ¿Ahí estás bien?
0: ¿Ahí? Ajá, sí, ya.
1: Ahí,
0: ya
1: ahí,
0: estoy
1: ahí.
0: Bailándolo.
1: ¿Sí?
0: Ajá,
1: ¿ahí
0: sí.
1: Ya.
0: Ahí voy.
1: A ver, mi Charlie.
0: Ahí voy, estoy entrando en mood.
1: A ver si tenemos ahí la de todo es increíble.
0: ¿Esa era la canción?
1: Esa es la canción de Lego.
0: Ok.
1: De la película de Lego. Entonces, el todo es increíble. Oye.
0: Me siento con Tatiana.
1: Ah, es como el parte de la canción, lo que dice. Cinco horas después. Todo es increíble. Ahora, pero mira, quiero que escuches la tonadita.
0: ¿Sientes que se parece a la de Superestrella?
1: Oye, ahí va a ver. Todo es increíble. Superestrella.
0: Ándale, sí suena.
1: Ahora, Charlie, ¿podríamos hacer la...?
0: ¿No? ¿Podrías convertirte ahorita en DJ, por favor? Convertirme esa canción, cortármela y también pasarla en otro mood.
1: ¡Ahí está!
0: ¡Ay!
1: ¡Qué obo!
0: ¡Anda bien perrucho!
1: Podemos hacer el... Vamos a hacer el mashup. Hoy.
0: ¡Ah, increíble. Sí!
1: ¡Uy! Si ahí le aumentáramos... Si aquí tuviéramos nuestra super...
0: Estoy viendo salir a la mil...
1: ¿Interfaz?
0: ¡Hola!
1: Ahí podríamos subir el pitch. Si le subes el pitch, podría aparecer.
0: ¿Por qué no quisimos hacer este TikTok, eh?
1: Ah, sí, vamos a hacerlo si quieres ahorita.
0: Es mi próximo error. Y ahora dices tú, mi próximo error.
1: Todo es increíble.
0: Primero lo voy a poner a ensayar el TikTok, lo prometo.
1: Es que habría que bajarle el pitch a una o subirle al otro para que pudiera ser. Todo es increíble. ¿Ah?
0: Lo vamos a cambiar nosotros.
1: Sí. ¿Sabes qué es lo más chistoso de esta canción de Lego?
0: ¿Qué?
1: Que en la versión en español, la versión en castellano, es todo es fabuloso.
0: ¿A poco? Ay, sí, feo.
1: Sí, claro. Bueno, se acostumbra uno.
0: Ah, sí, sí.
1: Se acostumbra uno.
0: Se escucha mejor de feo. Ah,
1: bueno, pues es que allá ellos han de decir, oye, como que todo es increíble.
0: Fabuloso.
1: ¿No? Y allá es todo es fabuloso.
0: Todo es fabuloso.
1: Ahí está, mira.
0: Ay, Dios mío, ¿a quién contrataron hoy?
1: Superestrella.
0: ¡Ay, no! ¡Qué bárbaro!
1: Todo es increíble. Todo es increíble. Yo digo.
0: Ay, Aitana, que hay una similitud. Ahí está la propuesta. ¿Qué creen?
1: Exacto.
0: ¿Que como que ahora, hay un copy o no?
1: No. Si ustedes no han visto la película, véanla, así como Fabi.
0: Sí.
1: Hará su tarea el fin de semana.
0: Creo que voy a tener que hacer el fin de semana.
1: En verdad es una película muy motivacional.
0: Ay, ay, hubiera visto cómo hizo la mano.
1: Así, mira, motivacional. No, la verdad
0: cuando
1: es que
0: grabas así le haces, motivacional.
1: Claro, motivacional. Si no, ¿de dónde sale cuando le haces así, no? Si no le aprietas.
0: Ya lo sé.

0: Bueno, vamos entonces a la pausa y regresamos.
1: 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Mi próximo error.
0: Todo es increíble.
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0: Esa es la idea. Vamos a la pausa y regresamos porque yo ya me voy. Adiós. Bye.
1: 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Mi próximo
0: todo
1: error.
0: Todo es increíble.
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0: Corte, volvemos.
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0: Muy buenos días, le presento un avance informativo. La Secretaría de Seguridad Pública de Hidalgo detuvo a 4 personas presuntamente relacionadas con el robo al transporte de carga en la carretera México-Pachuca. Durante la revisión de una camioneta SUV, policías estatales aseguraron un inhibidor de señal con 16 antenas, además de 1023 dosis de presunta marihuana y 87 dosis de probable cristal. Los 4 detenidos, junto con la unidad y los objetos asegurados, fueron puestos a disposición del Ministerio Público, que determinará su situación jurídica. En el marco de su 35 aniversario, la Universidad Tecnológica de Tula-Tepeji entregó 36 reconocimientos a docentes y personal por su desempeño académico y trayectoria laboral. Entre las distinciones se encuentran 26 reconocimientos a profesores con perfil deseable, 13 integrantes del Sistema Nacional de Investigadoras e Investigadores y 7 por 20 años de trayectoria. Este viernes, el gobernador de Hidalgo, Julio Menchaca Salazar, rendirá su cuarto informe de gobierno en el recinto de la Feria de Pachuca. Durante el encuentro, dará a conocer los principales resultados de su administración en áreas como salud, educación, vivienda, seguridad y obra pública. También se abordarán las acciones de reconstrucción en las zonas afectadas por la vaguada monzónica de octubre del 2025, así como los avances en infraestructura y transporte. Al informe acudirán habitantes de distintas regiones del estado, incluidos beneficiarios de programas sociales. Además, se prevé que se presenten los proyectos federales contemplados para Hidalgo en los próximos meses.
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0: Para Enfoque Regional informó Jocelyn Sánchez.
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0: se acaba de llegar.
1: Es que Fabi me está corriendo.
0: No, te estoy dando una cátedra, papacito. ¿Qué tal? De televisión. No,
1: bueno, traes
0: pero... De todo. Traigo chisme de todo.
1: Bueno, antes de que
0: comience el lavadero.
1: Sí, porque creo que ayer lo platicábamos nada más fuera del aire.
0: Ajá. Ah, ¿no lo platicamos al aire?
1: No lo platicamos al aire, que hablando de lo del tema de la granja.
0: Ok. Estuvimos platicando que hasta dijimos quién iban a estar. Ajá. Y todo. Sí,
1: no,
0: sí.
1: No. Pero lo que no dijimos es que, por ejemplo, ahí estuvo nuestro buen amigo Manolo.
0: Ah, sí, dijiste de la sorpresa. ¿A qué no se sabe esto, sí, Fabiola? ¿Y qué
1: exacto.
0: crees?
1: Exacto. Que Manolo.
0: Sí, lo sabía.
1: Manolo de Pastelería Ángeles, sí, allá de Atengo.
0: Nuestro cuate.
1: Estuvo sirviendo los bocadillos ahí en la presentación de la granja. Ajá. Ahí en TV Azteca.
0: Se sacó
1: en la
0: fotito
1: de México.
0: Y todo, ¿verdad?
1: Sí, ahí con todo su equipo. La verdad, qué padre, qué bueno, me da
0: mucho
1: gusto
0: que crezca, sí, la verdad que sí.
1: Pues que tengan estas experiencias, la verdad es que Manolo es una gran persona, muy chambeadora, él y sus chicas, la verdad, muy trabajadoras, le pegan a todo. Además, Manolo ahora ya es influencer, ¿no?
0: ¡Ay!
1: El influencer de los
0: ya
1: pasteles.
0: Ya que se venga para acá, tú, para que nos dé una cátedra.
1: Sí, ya que se venga.
0: Ya que se venga.
1: Sí. Que se venga
0: en este horario.
1: Con todo su equipo, sí.
0: Y que necesitamos probar el catering que llevó, obviamente.
1: A lo mejor, lo que podríamos hacer es como una clase de repostería.
0: Ándale, estaría chido.
1: Con Manolo.
0: Ajá. ¿No? Echa la harina en la cara de Cristian. Echa los huevos. Al chat.
1: No puedo decirlo.
0: No.
2: ¿Qué dices?
1: Oye, pero entonces.
0: Para hacer un pastel.
1: Hablando de ese asunto de.
0: ¿De qué? ¿Cuál de todos? ¿De qué quieres que platiquemos?
1: De la casa de la casa de la risa. ¿Sí es cierto que va a regresar alguien? Bueno, que va a entrar.
0: Pues. Decían que Jerry Mua. La verdad es de que ya han entrevistado constantemente a Jerry Mua. Ella dice que no, pero que si le marcan a la mera hora, igual
1: pero si es cierto, entonces,
0: sí va a entrar alguien, porque sí lo sí. Ya lo mencionó Galilea. Ayer, por ejemplo, hay un juego que sí. Es el elevador. En ese elevador les ponen diferentes imágenes. Entonces, por ejemplo, vamos a decir. Ahorita estamos en una conversación, Cha no estaba y después a Cha le ponen esta misma conversación. Adivina de qué estaban hablando, una cosa así. Ajá. Y entonces ya les dan opción múltiple, ¿no? De la Casa de la Risa, de TV Azteca, de esto. Y él tiene que adivinar de qué estábamos hablando. ¡Ay, no le atinaste! Y así. Y se van ganando puntos o quitando puntos y demás.
1: ¿En serio? ¡Oye!
0: Entonces, ayer... Tan necesitados de rating, ajá, pues invitaron a Belito, invitaron a Elaine, invitaron al Chiqui para que elevaran el entusiasmo de eso que era el elevado. Ahí estuvieron.
1: O sea, pero el Abelito que estaba. O sea, ¿dónde estaba él?
0: Él estaba en el elevador también. Ah, okay. Ahí estaban todos. Estaban el Chiqui.
1: Ah, él es el que funcionaba como el que va sí. apretando los botones, ¿no? Sí. Vi la imagen, la verdad es que no la abrí. Lo vi en X nada más.
0: Sí.
1: Porque ponían ahí como título que alguien había gritado por su abuelo porque había visto a su abuelo o algo así. No, la verdad es que no la abrí. Y
0: aquí el chiste fue de que siempre les ponen imágenes o cosas de lo que está pasando en la casa actual. No, ahora les pusieron de lo que está pasando, lo que pasó en la casa anterior. O sea, algunos ni
3: entendimos, ¿sí? Lo que pasa es que me aburro.
0: Muy... Sí. Está mal.
1: Okay. ¿Eso fue en televisión abierta?
0: Sí, tal cual.
1: Sí.
0: Bueno, ya después de eso, ahorita se está jugando por la salvación, Massad. Y está jugando la licenciada. Okay. Ellos van a checar quién se queda para salvar, si salvan a alguno de los que están ahorita nominados, a ver a quién elige, ¿no? A ver primero quién gana, y ya después ellos eligen al que mejor prefiera. Pero ya poco a poco se están dando cuenta de que esto está mal. Por ejemplo, estaba contando, él se dice, oye, creo que estamos mal, no nos estamos divirtiendo, no estamos dando contenido, porque las imágenes que les pusieron de la casa anterior, fue cuando estaban en almohadazos, cuando estaban jugando, cuando estaban divirtiendo, cuando estaban en carcajadas. Dice, nada de eso hemos hecho aquí.
1: Pues no.
0: Pues no, nada.
1: Será también, tal vez un problema también que metieron a muchos divos.
4: ¡Ay, qué aburrido!
1: O sea, divos.
0: Mucho.
1: Divos en el aspecto de, pues tengo que cuidar, o sea, sí, su imagen, obviamente. Pero también que no saben cómo jugar en esa parte de equipo.
0: Sí.
1: De...
0: ¿Sabes qué noto? Que mucha gente de los que entraron no han visto las casas anteriores.
1: Pero yo creo que eso es independiente, porque al final se supone que el experimento es ver a las personas en su hábitat real, sí, sin ese aparador de la superestrella, ¿no?
0: ¿Pero qué crees, Cris? O sea, es también necesario que te digan o que veas un poquito, no quiero que veas todo el programa, pero tantito de la casa, para que sepas que te tienes que motivar, que tienes que echar pleito, que tienes que discutir, que no te puedes dejar, que algo falta, Cris.
1: Yo creo que lo que pasó fue que ellos ya entraron con un prejuicio.
0: Bien calmados, ¿no?
1: Predispuestos.
0: De la funa.
1: Sí, exactamente.
0: Sí. Fíjate, o sea, ayer les estaba preguntando.
1: Ahí fue el asunto, ¿no?
0: Permíteme, estoy hablando yo.
1: De que les dijeron.
0: Cristian, estoy hablando yo. Aquí sí te voy a dar contenido, papá. A ver, ¿me permites hablar, por favor?
1: Sí, claro.
0: Gracias, muy amable. Fíjate. Ayer Odalis. Nos estamos pisando bien chido.
1: Dale, dale, dale.
0: Odalis.
1: Adiós.
0: No, espérate. Y el Diego entraron. Tuvieron contacto con ellos. Y les preguntaron: a ver, levante la mano, ¿quién quiere ganar? Pregúntame quién no levantó la mano. Pregúntame, por favor. Dime quién no levantó la mano.
1: ¿Quién?
0: ¿Quién? Dime. Pues, ah, me están preguntando,
1: sí,
0: ¿verdad?
1: Sí, cierto. Pregúntame quién. ¿Quién? Es cierto.
0: Cintia Clitbo. Ajá. Flor Viña y Memo Schutz de nuevo. O sea, no, ya como que.
1: O sea, pero ellos no la levantaron.
0: No la levantaron. O sea, todos cuando piensas que vas a entrar, eso es porque vas por la lana. O sea, quieres ganar, quieres ser el primer lugar. Tibios. Como si no existieran. O sea, todavía Odalis le dice: a ver, Memo.
1: No te gustaría
0: no,
1: ganar.
0: No, ¿quieres ganar? ¿Por qué no levantas la mano?
2: ¡Qué gordo me caes!
0: Pues que la verdad, pues sí, yo entraba con las ganas de ganar, pero pues así, si la gente me quiere dejar aquí, pues aquí voy a seguir dando lo mejor de mí. Yo, ¿cuál ha sido lo mejor de ti, Memo Schutz?
1: ¿No? Las víctimas.
0: Mariana le pregunta si dices: pues sí, todos queremos ganar el dinero, obviamente. Pero después dice: yo ya me quiero salir, ya no voten por mí, ya estoy cansada, ya no quiero lavar ni un traste, ya me quiero a mi casa. Tengo amistades allá afuera más importantes que las de aquí, ya me quiero.

0: tiene.
1: Creo que la combinación fue mala, ya lo hemos dicho. Mucho. Pero más que eso, creo que es el prejuicio que traen ellos. De que les dijeron, ¿sabes qué? Mira, no te metas en problemas, llévatela, muestra quién eres nada más y ya vemos qué sucede, ¿no? Creo que todos entraron con esa idea.
2: Pero mal,
1: el
2: la
1: S,
2: cacharon mal.
1: El S puede ser el único que tal vez se salve por lo auténtico que es.
2: Y fíjate, ¿no? Después de esas respuestas que dieron, estaba diciendo...
1: Va a ganar, se me hace.
2: Que, o sea, que los no únicos que sí están jugando... Es Gema, la licenciada y el S. Son los únicos. De ahí en fuera, y todavía onda, Mariana. ¿No? Y de ahí en fuera, va, ya nadie está jugando.
1: Porque traen su onda de cotorreo. De
2: el Mazap está conquistando a la niñita güera.
1: Y... Ah, sí, porque ahora ya le pusieron ahí de.
2: Pero.
1: Ya, ahora sí existe el amor y cosas.
2: Ay, disculpen, pero me da una. O sea, yo, que me sí, gusta, no, le di bla, eso, bye, me dio flojera y me fui.
1: Eso ya está crítico, ¿eh?
2: Ya, o sea, que a mí que me gusta, ya el deslice y diga, no, ¿me ya, vale? No, o sea.
1: No, no, esto ya se
2: o
1: acabó.
2: O sea, lo podrás hacer tú. Cállate, estoy cállate. Hablando, Cristian, por favor, estoy acabó. Hablando.
1: Get up, se acabó.
2: Podrás hacerlo tú, pero cállate, yo cállate. Deslicé, me valió, no, no, no me sí. importó, me puse insensible. Quise decir, Mazán, sí. deja de estar de cursi. Ya se la quiere llevar hasta sus tierras, ¿tú crees?
1: Pues es parte del show.
2: La quiere subir en el camello.
1: No, güey. Qué aburrido.
2: Qué barbaridad. ¿Cómo qué salvamos aburrido. Esto?
1: Con la granja. Ahora vamos a ver la granja.
2: Ay, Dios mío.
1: Así es que prepárate para la granja, ¿eh?
2: Bueno, yo no voy a poder hablar mucho de ese contenido. Voy a intentarlo. A ver. Pero, si Cristian, que Ovi ya está contrato. Ya contrataste como verlo 24-7,
1: no,
2: ¿verdad?
1: No me has dicho dónde.
2: Ya te dije.
3: Pues entonces. Mira, cállate mejor.
2: Yo ahorita ya hasta lo voy a quitar.
1: Sí, ya vamos a quitar la pantalla de aquí. Vamos a poner la otra. Pongamos la otra. Ya nos vamos. Gracias, Charlie.
2: Gracias,
1: Cristian. Hasta cuídense. El próximo lunes se quedan con Fabi.
2: Me voy triste, enojada. Ve, como que me transformo.
1: Sí, te transformaste completamente.
2: O sea, hasta te callé, Cristian. No, ya, te callé. Discúlpame, Cristian. Adiós. Y lo voy a volver a hacer si me vuelves a hacer enojar.

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redes sociales. Ya estamos comenzando actividades aquí en Super Estéreo 100.5. Para que no se les haga tarde, con 24 minutos, aplíquenle por favor mucha velocidad a todas sus actividades. Pásenla bonito y estamos comenzando.

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0: ácido llega el ritual de Lily, de la directora Zoe Lister-Jones. Lo que iniciaba como la escapada perfecta de la rutina para cuatro amigas en busca de tranquilidad, cambia de rumbo violentamente al adentrarse en la espesura de un bosque profundamente aislado de la civilización.
1: Tu elemento es el aire. Yo soy fuego, Leo tierra y Laura el agua.
0: Conforme la luz del día se extingue y el silencio de la naturaleza se vuelve sofocante, el grupo tropieza con los vestigios de un antiguo y tenebroso ritual de brujería que desencadena una serie de eventos paranormales. Atrapadas en una espiral de paranoia y horror claustrofóbico, deberán encarar una aterradora verdad. Nunca estuvieron allí por casualidad y el verdadero sacrificio ya estaba decidido desde antes de su llegada. 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Nos vemos en la siguiente función.
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2: Drivers, ¿cómo pinta su trayecto? Espero que al 100.5. Vamos con la información. Complicado es el avance sobre la México-Querétaro. En el kilómetro 152, dirección Ciudad de México, hay reducción de carriles por atención de choque por alcance múltiple entre tractocamión y vehículos particulares. Mientras tanto, en el kilómetro 79, dirección Ciudad de México, hay reducción de carriles por atención de choque contra talud. En otro punto, kilómetro 71, dirección Ciudad de México, reducción de carriles por labores de trasvase de carga. Y finalmente, en el kilómetro 118, dirección Querétaro, hay reducción de carriles por maniobras de retiro de tractocamión. Y tómelo en cuenta, continúa el bloqueo de la autopista México-Tulancingo, kilómetro 33, municipio de Ajapuzco, Estado de México, en ambos sentidos. Utilicen vías alternas. Así está el pulso de las carreteras al momento. Yo regreso con más información en una hora.
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13: Tengo la camisa negra. Uy, hace un buen rato que escuchábamos esta canción. Son las 9:37. Es Juanes en el playlist de tu vida. Recuerda que en punto de las 10 de la mañana ¿Hola? Tenemos las mañanitas.
14: Buenos
13: déjame
14: días.
13: Hablar, déjame
14: Buenos
13: hablar.
14: Buenos días. Bueno, vengo aquí a apretarle un tornillo a Fabi.
13: Es que estoy bien zapada.
14: Traigo aquí mi estuchito.
13: ¿Será?

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1: Las 8. Oigan nada más, las 9 con 40 minutos. Les digo, como ahorita me vino a ajustar un tornillo, como que quedó mal. Ay, hizo mal su chamba el Cristian. Es Lucero. Fuertes declaraciones.

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7: Escuchemos a la adictiva y a la dama de hierro. Estamos hablando de Marisela. Esto se llama Mi Problema y justamente este año se estrenó. Así que disfrútala y dale play a esta canción.

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1: El que sí sabe de amor y amor eterno es Ricardo Montaner. Se ha casado 6 veces con la misma persona, Marlon Rodríguez Miranda, renovando sus votos en múltiples ocasiones. Eso sí es amor, ¿eh?

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0: Alcalde de San Salvador plantea iniciativa para evitar retenciones.
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0: preventivo y representa un riesgo para los automovilistas, principalmente durante las lluvias, que es cuando el agua lo cubre y se dificulta su visibilidad. Se recomienda a los conductores extremar precauciones al circular por la zona. El alcalde de San Salvador, Norberto Martínez Cruz, adelantó que analiza presentar una iniciativa al Congreso de Hidalgo, esto para evitar tensiones de autoridades municipales. La propuesta surge luego de que el pasado 18 de agosto fuera retenido por habitantes de La Flor durante un conflicto relacionado con un proyecto de rehabilitación de la red de agua potable. El edil señaló que la ciudadanía tiene derecho a manifestarse, pero afirmó que no se puede llegar a esos extremos, en referencia a las acciones y a la retención que sufrió.
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0: Para Enfoque Regional informó Jocelyn Sánchez.
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3: La temperatura 18 grados Celsius.

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0: felicitar a todos nuestros cumpleañeros. Vamos a hacer pachanga aquí en Super Estéreo con pastel, velitas, buenos deseos, a soplar, a soplar. Bien, vamos con las felicitaciones. Va para la señora Rosa Lara, allá en la cuchilla de Nopala, de parte de la familia Maya Vidal, allá en la colonia Nepsa. Les mandamos saludos.
1: ¿Qué?
0: Gracias por su sintonía y espero nos envíen el molito en las rosas del pastel. Dice Ángeles Miguel. Hola, buenos días. ¿Podrías mandar una felicitación a la señora Elvia Graciela Rivera, que hoy está cumpliendo años? Que los cumpla feliz, que los cumpla feliz. Tenos por acá a Andrés. Dice, quiero que le mandes mis felicitaciones a una niña que quiero como a una hija. Y por favor, ella se llama Aileen Ledesma Martínez, que hoy está cumpliendo años. Muchas felicidades. También con muchísimo gusto, aquí vamos a felicitar, a celebrar. Dice así, a la señorita Maetzi Arlín Rodríguez Rudiño, hoy está cumpliendo años, 15 añotes. Sácate los chambelanes, Misha, por favor, y a bailar, se ha dicho, de parte de su abuelita María, que la quiere mucho, mucho, mucho. Aquí ya nos estamos organizando, Cristian, Charro, todos van a ser aquí los chambelanes. Feliz cumpleaños, que se la pasen de maravilla. Llegan por acá otras felicitaciones. Dice, hola, buen día, ¿me puedes mandar un saludo para la niña Yamile de Murillo Martínez de Delgado, que está cumpliendo años hoy? Que Dios la siga bendiciendo hoy y siempre, de parte de su familia, que la quiere mucho, en el Carmen. Ahí está, un beso tronado y trompudo. Felicidades.
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0: Muy, pero muy bonito. Y llega por acá otra felicitación. Dice, buenos días, ¿podrías mandar una felicitación a la señora Rosalía Ángeles de Bravo, que está cumpliendo 70 años? Muchísimas felicidades. Yo creo que este fin de semana va a ser el festejo y aquí estamos esperando las invitaciones. Ya saben, aquí somos dos, uno en controles, otro en cabina y un montón acá afuera. Ustedes saben si se arriesgan y nos invitan, ¿vale? Así que se la pase muy bien. Dice aquí, de parte de sus hijas Ale y Lore, que también le mandan un abrazo fuerte, y en especial sus nietas. Ok, ahí está, todas las felicitaciones. ¿Ya estás listo, Micha? Sácate el pastelito, claro, mi vida, porque ya vienen las mañanitas.

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3: Con 19 minutos, tenemos por acá más saludos y ustedes también reporten.

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1: Son las 10:26. Saúl el Jaguar, Jerry y Coronel. Ellos, ahorita en esta hora, viendo la luna. No, eso es en la noche. Pero nosotros los disfrutamos al 100.5. ¡Bien!

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7: ¿Cómo va su mañana, drivers? Soy Rodolfo López, les tengo la información vial. Alumnos bloquean eje central a la altura de Bellas Artes y Avenida Juárez en Ciudad de México. Eviten la zona si es posible. Hay carga vehicular en la autopista México-Querétaro del kilómetro 148 al 158 dirección Ciudad de México. Reducción de carriles por labores de mantenimiento. En la zona se registra carga vehicular interna.

0: En buenas noticias, el incidente del kilómetro 198+500 dirección Texmelucan del Arco Norte ya ha sido atendido. La circulación opera de manera normal. Respeten los límites de velocidad, conduzcan con precaución y estén al pendiente cada hora del reporte vial.
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2: El que ya está listo para el arre es Alejandro Fernández. Justamente él se va a estar presentando el día domingo en la cartelera. Está impresionante, de verdad. Quien va a tener la fortuna de ir, aprovéchelo.
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7: ¡Sí, señor!
8: Ahorita les voy a platicar quién estuvo en el Estadio GNP y quién fueron sus invitados especiales. Tuvo dos y estuvo genial.

Muy bien, les dije que tenía chisme. De verdad que es un orgullo. Un orgullo ver cómo ha crecido, sí, ha madurado, ha encontrado su estilo. Se ha podido proyectar como la artista que es. Es un agasajo escuchar a Yuridia. Y bueno, ayer se presentó en el Estadio GNP, primer mujer mexicana solista en presentarse en este escenario. Tuvo diferentes colaboraciones, tuvo invitados especiales. Entre ellos, bueno, voy a mencionar primero a uno, que es a Josie Quen. Escuchen un pedacito de la canción que disfrutaron, porque aquí, bueno, se bailó, se cantó. Uno está hasta ronco. Me imagino que los que se presentaron ayer, estuvieron viviendo este evento, se desgarraron la garganta. Escuchen nada más.

fue uno de sus invitados, que es el Josie Gwen, cantando Ya es muy tarde. Todos, bueno, felices de la vida, coreando con el celular, grabando las luces. Bien, bien bonito. Pero también quien estuvo fue nuestra querida Edith Márquez, que cuando bajó del escenario, tal cual lo dijo: tengo la piel chinita, estoy emocionada, gracias por la invitación. Recordó también a su hermana, que ya no está entre nosotros, falleció, y dice: híjole, esto le encantaría a mi hermana, porque era fan de Yuridia, le encantaba el talento que tiene ella, y pues sí.

0: Así es como poco a poco se fue desarrollando este evento, la verdad. ¡Felicidades! ¡Felicidades, Emi Yuridia! Gracias por las personalidades que tuviste también en el escenario. ¡Le atinaste! Quedó de maravilla tu evento y yo creo que se va a repetir una y otra fecha más. Son las 10:56. Ahora sí le damos tiempo al tiempo para que ustedes también puedan disfrutar del playlist de tu vida. Ahora con la música nos vamos con Cuisillos. Ellos vienen con un tema que se llama Aunque me duela. Así que para la herida y para viernes, esto les queda bien.
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0: Detienen en Pachuca a hombre acusado por narcomenudeo.
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0: Esta acción está relacionada con el cuarto informe de gobierno de Julio Menchaca Salazar, el cual se desarrolla en el recinto ferial. Un hombre fue detenido en Pachuca luego de que una consulta en la plataforma México revelara que contaba con una orden de aprehensión vigente por narcomenudeo. La detención ocurrió en la colonia Piracantos tras un reporte sobre la presunta compraventa de una motocicleta. Al verificar los datos de la persona involucrada, los policías detectaron el mando judicial relacionado con una investigación en Tizayuca. El detenido fue entregado a agentes de la policía de investigación para dar cumplimiento a la orden de aprehensión.
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0: Para Enfoque Regional informó Jocelyn Sánchez.
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3: Con el 4, dice por acá, buenos días, por favor, me puedes felicitar a la señora Rosa Bautista Martínez, que hoy cumple años, felicidades de parte de su sobrina, que la quiere mucho, te escucha en el rincón, un abrazo para ella, feliz día.

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1: Este chico sigue en presentaciones. Sigue con temas que están arrancando corazones. Y eso me da muchísimo gusto. Alex Fernández, tú sigues aquí. Las 11 con

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2: ¿Por?

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1: ¡Ea! Así es como se arma la verdadera fiesta. Y más en este 4 de septiembre es el Dua Lipa, es semana. Y todos la vamos a cantar. Venga, venga, venga, las manos arriba, relájate un ratito, si estás en el trabajo, olvídate, nadie te está viendo, solamente eres tú, la música y el playlist de tu vida, así que a cantar.

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4: Drivers, es momento de conocer el reporte vial. Maneje con precaución debido a que sobre la México-Pachuca hay personal trabajando sobre la pista a la altura de Tultepec. Dirección Pachuca con tráfico fluido. Tomen en cuenta que siguen los trabajos de remodelación de la calzada Melchor Ocampo en Tula de Allende. La circulación es por carriles laterales. Salgan con tiempo. Y es complicado el avance sobre la carretera Jorobas Tula en la desviación hacia el libramiento Tula Tepeji en dirección al centro. Circulación fluida por carril de alta. Así se mueven las carreteras al momento. 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
18: Recibiendo los saludos, las felicitaciones, los apapachos de aquí hasta la 1 de la tarde, pero ahora con la música de Pedro Fernández, que ya la tenemos aquí, justo para que ustedes la puedan disfrutar. De Otro Planeta, así dice que es el amor, las mujeres, y también esta canción.

0: Ahí viene, más adelante les voy a platicar una colaboración que tiene Maluma, nueva canción, nuevos ritmos, y pone a una cantante especial a cantar, pero en español. ¿Se podrá? Te cuento.
1: ¿Qué dices?

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1: Quiero volver a mi pueblo, o sea, Pachuca. Vamos con esta canción de Teocali. Son las 11:41. Ya es viernes. Eso quiere decir que mañana nos vamos de pata de perro ya. ¿Jalas o no jalas?
2: ¿Claro?

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Consejo de la Judicatura del Poder Judicial del Estado de Hidalgo. Diputado licenciado Andrés Velázquez Vázquez, presidente de la Junta de Gobierno del Congreso del Estado. Y por supuesto, nuestro reiterado agradecimiento a todas y todos ustedes a esta importante y emotiva ceremonia. A continuación, se realiza la proyección del video. 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
1: 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Consolidamos la señal de televisión digital terrestre en Pachuca, Ixmiquilpan, Tulancingo, Tula de Allende, Huejo.
0: Combate a la corrupción. Somos un estado que impulsa el combate frontal a la corrupción. Tenemos el primer lugar nacional en atención a denuncias penales por hechos de corrupción, con 95 carpetas integradas que han derivado en 25 exfuncionarios y 10 exalcaldes vinculados a proceso. 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

0: mi tarjeta, salí muy contenta y dije, esto sí es verdad.
1: Respaldamos a 547 personas, quienes dedican su vida al cuidado de personas con discapacidad, con una inversión de 5 millones de pesos. 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
2: Allá con la doctora que pasé primero, se portó muy bien. Me estuvo atendiendo amablemente. Me pareció muy bueno el servicio.
1: 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Todo esto en beneficio de 39.000 personas. Uno de nuestros principales objetivos es la prevención y el diagnóstico oportuno del cáncer infantil, de próstata, cervicouterino y de mama. Por eso implementamos 91.000 acciones entre consultas de pediatría, pruebas rápidas de antígeno prostático, colposcopías y Papa Nicolau. 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Ante el brote de sarampión, fortalecimos la respuesta inmediata para proteger a la población y evitar contagios masivos. Gracias a ello, hoy Hidalgo se encuentra entre los 5 estados con menor número de casos a nivel nacional. Logramos proteger a gran parte de la población mediante una vigilancia epidemiológica efectiva. Gracias a estos resultados, fuimos reconocidos a nivel nacional como el estado con los mejores indicadores de evaluación en el sistema de vigilancia epidemiológica de enfermedades que causan fiebre, ronchas o manchas en la piel. Además, del segundo lugar en el sistema de vigilancia epidemiológica de enfermedades maternas extremadamente graves. Y tercer lugar, en el sistema de vigilancia epidemiológica de defectos al nacimiento. 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Con una inversión de 11 millones de pesos, protegemos a las familias contra el dengue mediante motomochilas, aspersores, termonebulizadores y visitas casa por casa. Llevamos 139.000 esterilizaciones mediante 2 quirófanos móviles, con una inversión superior a 10 millones de pesos. Y aplicamos 2.5 millones de vacunas antirrábicas. 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

0: la donación voluntaria. Gracias a ello, 2.114 personas pudieron acceder oportunamente a sangre y sus componentes. El SET reafirmó su liderazgo al ser la única instancia del país en contar con certificaciones internacionales por el manejo adecuado del plasma humano.
1: Campo. Se destinaron más de 2.000 millones de pesos para fortalecer la productividad agropecuaria, triplicando el presupuesto de campo al pasar de 229 millones en 2022 a 721 millones de pesos en 2026. Con la entrega de semillas certificadas y habilitadas, apoyamos a 31 mil productoras y productores, consolidándonos como una potencia al alcanzar el primer lugar nacional en producción de cebada maltera. Dotamos con equipamiento para impulsar los cultivos de maguey, la producción apícola, agrícola y cafetalera, así como proyectos pecuarios, acuícolas, avícolas, hidroagrícolas e invernaderos, con una inversión de 390 millones de pesos. Entregamos 1.2 millones de hijuelos de maguey y plántulas, reactivando más de 7 mil hectáreas. Hemos logrado colocarnos en el primer lugar nacional en producción de lana y en el segundo lugar nacional de carne de ovino. 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Brindamos capacitación para alcanzar estos resultados a través de especialistas y expertos del campo, mediante el programa de acompañamiento técnico, beneficiando a 15 mil personas productoras. Entregamos 1000 terneras para su cría, reproducción y mejoramiento genético mediante una inversión de 29 millones de pesos. En acuacultura, 7 mil productoras y productores recibieron 24 millones de crías y equipamiento especializado, con lo que logramos el primer lugar nacional en certificación de granjas acuícolas y el segundo lugar en producción de carne de pescado en estado sin mar. Este año sumamos al estado dos nuevos reconocimientos, el primer y tercer lugar en el Premio Nacional de Pesca y Acuacultura Sustentable en la categoría de comercial. Obtuvimos la protección de la indicación geográfica para el tradicional chile rallado hidalguense del municipio de La Misión. Y beneficiamos a 33.700 familias con aves de doble propósito y una inversión de 107 millones de pesos. Seguridad. Estamos entre los 10 estados más seguros del país, con una reducción del 71% en extorsión, una disminución del 24% en homicidios y un incremento del 51% al 56% en la percepción del desempeño y efectividad de la policía. Esto lo logramos gracias a la construcción de una estrategia integral de seguridad con prevención.
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4: Se reportan 32 casos activos de gusano barrenador en perros en Hidalgo.
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1: Muy buenas tardes. Continuamos con el avance informativo. Este viernes arrancó la 39 Feria Universitaria del Libro de la Universidad Autónoma del Estado de Hidalgo, que se realizará hasta el 13 de septiembre en la Ciudad del Conocimiento, en Pachuca. Filipinas es el país invitado de honor y el eje de esta edición es el comercio global. La FUL contempla más de 640 actividades y la participación de más de 800 casas editoriales, además de presentaciones de libros, conferencias, actividades culturales y encuentros con escritores. Entre las actividades, destaca la edición número 21 de la carrera atlética de la FUL, programada para este domingo. El próximo sábado 19 de septiembre, a las 12 del día, sonará la alerta en teléfonos celulares como parte del segundo simulacro nacional 2026. En la zona centro del país, se simulará un sismo de magnitud 7.7 con epicentro hipotético cerca de Tehuacán, en Puebla. Protección Civil recordó que se trata de un ejercicio y pidió mantener la calma y seguir las indicaciones durante el simulacro. El último reporte de la Secretaría de Salud de Hidalgo registra 95 casos activos de gusano barrenador en animales, de los cuales 32 corresponden a perros. Además, hay 43 casos en bovinos, 8 en ovejas, 7 en cerdos, 3 en caballos y 2 en cabras. Nopala concentra el mayor número de casos activos, con 16, seguido de los Ochitlán con 11 y Tecozautla con 7. Las autoridades recomiendan revisar cualquier herida en mascotas y animales y acudir al veterinario ante lesiones sospechosas.
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1: Para Enfoque Regional informó Jocelyn Sánchez.
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3: Drivers, muy buenas tardes. Vamos con la última del reporte vial. Hay afectación de la circulación en el kilómetro 13 más 800 sobre el carril de alta con dirección a Tlacomulco por accidente. El tramo Acambay-Jilotepec del Arco Norte, circulación por carril de baja. Atención, poco antes del vigilante, está cerrada los carriles centrales de la México-Pachuca derivado de trabajos de mantenimiento. El avance es lento pero fluido. Para este fin de semana se esperan lluvias y chubascos ligeros en la zona metropolitana del Valle de México y también el estado de Hidalgo, por lo que se pide guardar la distancia en zonas con lluvia, utilizar el cinturón de seguridad y revisar los neumáticos. Hasta aquí el reporte vial. Sigue escuchando a Fabián Ortiz y el playlist de tu vida.
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11: Dando el acceso a empleos formales y a grupos de atención prioritaria al autoempleo. A través del programa Fortalecimiento de la Vinculación y la Movilidad Laboral, Primero el Pueblo, con una inversión superior a los 50 millones de pesos. Logramos colocar a 4.500 personas en empleos legales y seguros en Estados Unidos, Canadá, Alemania y España. Vinculamos a 3.000 jornaleros agrícolas a oportunidades laborales dentro del país, garantizando alimentación, hospedaje, prestaciones de ley, atención médica y condiciones dignas para las y los trabajadores, mientras combatimos el abuso de enganchadores y las ofertas de trabajo fraudulentas. A través de 47 ferias y jornadas de empleo y con la participación de 1.300 empresas, se ofertaron 28.000 plazas laborales. Impartimos 25.000 cursos de capacitación, fortaleciendo las habilidades de 445.000 personas. Brindamos 11.000 asesorías legales a personas trabajadoras y sindicatos, combatiendo prácticas de corrupción y fortaleciendo la confianza ciudadana en el sector laboral. Creamos el Sistema Alterno de Inspección Laboral, que apoya al sector empresarial en sus procesos de

0: popularización y ha beneficiado 250 centros de trabajo y más de 4.500 trabajadores. Firmamos un convenio de coordinación con el gobierno de Chiapas para su implementación y adicionalmente, otros estados han mostrado interés en replicarlo.
1: Educación. El 44% del presupuesto se destinó a la educación. Hemos dispuesto 121 mil millones de pesos, fortaleciendo la enseñanza en las escuelas para que las niñas, niños y jóvenes cuenten con todo lo necesario. Entregamos uniformes, útiles, libros y calzado escolar a 570 mil estudiantes cada año, sumando 2.2 millones de apoyos. Estas acciones han contribuido para colocarnos en el quinto lugar nacional en cobertura de secundaria. En esa administración, entregamos 40.500 tabletas electrónicas para los estudiantes de bachillerato. Además, llevamos internet al 100% de los planteles en este nivel, lo que nos convierte en el tercer estado con mayor conectividad educativa. Conectamos con internet sin costo plazas, parques, bibliotecas, estaciones de transporte, hospitales, teatros y espacios públicos en 52 municipios, reduciendo la brecha digital. Y 86 mil estudiantes recibieron becas para la transformación y de nivel básico con una inversión de 584 millones de pesos.
2: Mi vida sin la beca sería mucho más difícil porque las universidades de donde venimos, donde yo vivo especialmente, están un poco retiradas. Entonces, y llegar aquí y ver que podemos recibir tantos apoyos, tantas becas y todo, pues es una gran ayuda.
1: Con el programa Ver Bien para Aprender Mejor, entregamos 64 mil lentes sin costo. Invertimos 2.700 millones de pesos en infraestructura educativa para la construcción, mantenimiento y equipamiento a más de 1.500 planteles en todo el estado, fortaleciendo especialmente los bachilleratos en los 84 municipios. Gracias a ello, durante este gobierno, elevamos la eficiencia terminal de este nivel del 64% al 76%. Consolidamos la red más grande del país con 47 laboratorios STEAM, beneficiando a 60 mil estudiantes. Financiamos proyectos de investigación, innovación y desarrollo con una inversión de 25 millones de pesos para apoyar 105 iniciativas científicas y de innovación social con el programa Fondo Hidalgo, Ciencia y Tecnología. Implementamos protocolos pioneros para prevenir y atender el acoso escolar, violencia sexual y maltrato. Además, con el programa Educar Mente y Corazón, brindamos acompañamiento socioemocional y educativo a 800 mil integrantes de la comunidad escolar en 4 mil planteles de todos los niveles.
0: Deporte. Creamos la Ciudad Deportiva de Alto Rendimiento, un complejo moderno que ofrece para la ciudadanía, atletas amateur y profesionales, 29 diferentes disciplinas y 22 canchas para fútbol, atletismo, softball, hockey, voleibol, squash, básquetbol, tenis, pádel, boccia, tenis de mesa, danza deportiva, entre otras, con una inversión de 529 millones de pesos. Este nuevo recinto cuenta con espacios inclusivos y accesibles que brindan a los deportistas con discapacidad entornos adecuados para su desarrollo y entrenamiento, impulsando a más atletas para representar con orgullo a nuestro estado en competencias nacionales e internacionales. También construimos la nueva Villa Deportiva, con 10.000 metros cuadrados, cuenta con capacidad para albergar a 192 atletas, además de áreas médicas, espacios de convivencia y servicios especializados que fortalecerán la preparación, capacitación y profesionalización del talento, con una inversión de 58.4 millones de pesos. A 4 años, contamos con 536 medallas en la Olimpiada y Paralimpiada Nacional, 161 de oro, 165 de plata, 210 de bronce. Por otro lado, trabajamos en la construcción, rehabilitación y mantenimiento de 30 parques y canchas deportivas en distintas comunidades del estado, fortaleciendo espacios de convivencia, recreación y activación física para niñas, niños, jóvenes y familias.
3: ¿Están listos para ganar, Hidalgo?
4: ¡Sí!
3: ¡Sí! ¡Y dice!
5: ¡Uno, dos, tres, Hidalgo!
0: Mujeres. A lo largo de esta administración, hemos dispuesto

0: más de 700 millones de pesos para fortalecer el bienestar, mejorar la seguridad, ampliar las oportunidades de capacitación e impulsar la autonomía económica de las hidalguenses. 147.500 niñas, adolescentes y adultas recibieron atención integral mediante 624.000 servicios de asesoría jurídica, servicios médicos, psicológicos y apoyo económico. A través del Instituto Hidalguense, el Centro de Justicia, la Ciudad de las Mujeres y 41 centros libres de violencia. En las mesas de acercamiento de bienestar y paz, resolvimos 700 casos de violencia contra la mujer que permanecían en rezago. Con las 70 unidades de policía violeta y acciones de coordinación interinstitucional, ejecutamos 19.000 medidas de protección, realizamos 1.300 traslados seguros y brindamos 25.000 atenciones especializadas, entre rescates y acompañamientos para proteger a las hidalguenses. La aplicación No Más Violencia registró más de 20.000 descargas y nos permitió fortalecer la atención inmediata. Beneficiamos a 47.000 jefas de familia para que puedan continuar trabajando, estudiando y desarrollándose a través del programa Bienestar para Madres Trabajadoras.
1: Yo agradezco mucho este programa. Estuve con ella en casa. Pude comprar medicamento también. Y pues el día de hoy estoy muy agradecida.
0: 20.000 hidalguenses recibieron capacitación para el autoempleo y fortalecimiento económico, y 155 mujeres en situación de violencia recibieron apoyos directos para iniciar o fortalecer sus negocios. Otorgamos un apoyo pionero en el impulso para las mujeres del campo. Entregamos a 42.000 productoras apoyos en especie y equipos para fortalecer el bienestar familiar, autonomía e independencia económica a través del programa Productivo para la Mujer Rural. Y en Atlapesco, construimos y equipamos la Casa de la Mujer Indígena. También, en Tenango de Doria, realizamos la primera etapa de una segunda instalación que beneficiará a 100.000 ciudadanas. Y con Maker Woman STEM, capacitamos 200 ciudadanas en talleres, plataformas educativas y certificaciones tecnológicas para ampliar sus oportunidades.

Vaguada Monzónica. La emergencia de 2025 fue una de las peores tragedias en la historia de Hidalgo. La magnitud del desastre trajo consigo 675 derrumbes y 158 deslaves en 28 municipios prioritarios. Dejó incomunicadas 236 comunidades, dañó 50 puentes, 190 sistemas de agua potable y drenaje inutilizables y bloqueó 359 caminos. También afectó 99 escuelas y dos centros de salud, además de dejar a familias que lo perdieron todo. Desde el primer momento, instalamos un centro de control y monitoreo en el edificio del Poder Ejecutivo para coordinar la atención de la emergencia y concentrar la información de las zonas afectadas. Con el apoyo de 33 helicópteros de diversas instituciones federales, estatales y sociedad civil como el Ejército Mexicano, Marina, Fuerza Aérea, Guardia Nacional, Servicio Geológico Mexicano, otros gobiernos hermanos y particulares, iniciamos de forma inmediata la entrega de ayuda humanitaria a través de 919 vuelos, en los que distribuimos 266.000 despensas, 75.000 llegaron por vía aérea y 191.000 por vía terrestre, movilizando a más de 10.000 servidores públicos federales y estatales. En materia de infraestructura vial, respondimos a la emergencia con 375 obras para recuperar caminos, agua, puentes, carreteras, conectividad y avanzar hacia la reconstrucción. Al mismo tiempo, retiramos 600.000 metros cúbicos de escombro, con 451 equipos de maquinaria pesada de la Secretaría Federal de Infraestructura, Comunicaciones y Transportes, la Comisión Nacional del Agua y la Secretaría Estatal de Infraestructura Pública y Desarrollo Urbano Sostenible, permitiendo abrir caminos y restablecer accesos a las comunidades. Para proteger a la población, habilitamos 45 refugios temporales, brindando alimentación, atención médica y resguardo para quienes tuvieron que abandonar sus hogares. Mantuvimos en operación 468 unidades de salud temporales. Otorgamos 161.600 atenciones médicas. Aplicamos 97.000 vacunas y repartimos 920.

0: 20.000 piezas de medicamentos. Desinfectamos más de 5 millones de litros de agua. Atendimos 253 focos infecciosos y visitamos 6.000 domicilios, en los que ejecutamos 900.000 acciones para prevenir riesgos epidemiológicos y controlar la presencia de vectores. Además, brindamos 24.500 atenciones en materia de salud mental. En educación, atendimos planteles afectados mediante labores de limpieza, desinfección, desasolve y reconstrucción menor. Además, apoyamos 54 escuelas mediante el seguro institucional, que recibieron cerca de 10.000 bienes muebles y les entregamos 525 computadoras portátiles. También habilitamos ventanillas regionales para brindar atención directa a las personas productoras y canalizar apoyos al sector agropecuario como semillas, herramientas y acciones para recuperar la producción agrícola y ganadera. A través del programa Bienestar y Desarrollo, apoyamos directamente a 15.500 personas, permitiendo que las familias atendieran necesidades urgentes. Desarrollamos una plataforma especializada de información georreferenciada con dos actualizaciones por día, que integró carreteras y caminos afectados, maquinaria activa, derrumbes, deslaves, puentes dañados, núcleos poblacionales, centros de atención y puntos de distribución de ayuda. Esta herramienta fue compartida con dependencias estatales, federales, el Ejército y la Marina, permitiendo tomar decisiones oportunas y coordinar de manera eficiente la respuesta a la emergencia. Gracias a la alianza estratégica con Pemex, obtuvimos la donación de 450.000 litros de diésel para mantener operativa la maquinaria y plantas de luz en hospitales, 500 tinacos para familias afectadas, 2 unidades médicas móviles, 86.400 piezas de medicamentos y 3 máquinas pesadas para acelerar la limpieza y rehabilitación de vialidades y caminos. Agradecemos a la sociedad civil, clubes de servicio, asociaciones, empresarios, sindicatos, gobiernos de estados hermanos y a todas las personas que se sumaron con solidaridad para apoyar a las familias afectadas. Gracias a ustedes, Hidalgo nunca estuvo solo. Iniciamos la etapa de reconstrucción para recuperar infraestructura, restablecer servicios, entregar apoyos económicos y fortalecer a las comunidades. Hasta el momento, se ha destinado un presupuesto total de 10.238 millones de pesos a esta emergencia entre gobierno federal y estatal. Con las 11 rutas de reconstrucción, regresamos a las zonas afectadas para supervisar personalmente el avance de los proyectos que están ayudando a las familias a recuperar su tranquilidad. Las lluvias torrenciales fueron una tragedia, pero también mostraron lo mejor de Hidalgo: la solidaridad de su gente, la coordinación de las instituciones y la fuerza de sus comunidades.
1: Infraestructura. Escuchando permanentemente a la gente, identificamos los proyectos prioritarios para cada municipio. Por eso decidimos hacer obras necesarias y cercanas a la población, atendiendo rezagos históricos con soluciones reales para mejorar la calidad de vida de las familias. En esta administración, destinamos una inversión en obra pública superior a 25.000 millones de pesos, enfocados en 4.500 obras y acciones, un monto mayor a lo aplicado por los dos gobiernos anteriores. Rehabilitamos 550 kilómetros existentes de la red carretera estatal en 68 municipios, fortaleciendo la conectividad entre las 12 regiones. Construimos 316 kilómetros nuevos de carreteras y caminos en 70 municipios, fortaleciendo el acceso a comunidades y el desarrollo regional. Generamos empleo para habitantes de localidades de alta marginación a través del programa Construye tu Camino, impulsando 41 proyectos para transformar su entorno. En la zona metropolitana de Pachuca y Mineral de la Reforma, rehabilitamos tramos estratégicos de 15 bulevares, mejorando la movilidad, la seguridad vial y la imagen urbana. También construimos y modernizamos 269 kilómetros de calles y vialidades urbanas en 71 municipios, una distancia equivalente al trayecto entre El Aifa y Huejutla. Pero la transformación no solo se mide en carreteras. Concluimos la construcción del Hospital General de Actopan, que beneficiará a 54.000 habitantes con una inversión de 506 millones de pesos. Construimos 20 corredores artesanales

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2: Hidalgo es potencia en marcha. 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
16: 285 millones de pesos. Para fortalecer la captación y almacenamiento, construimos 148 ollas de captación destinadas al consumo agrícola y ganadero, logrando almacenar 419 millones de litros de agua y beneficiando a 37 mil personas productoras. Pusimos en marcha un moderno sistema de gestión hídrica mediante un centro de monitoreo, herramientas de telemetría y la creación de la Policía del Agua, que permiten supervisar en tiempo real la operación de la infraestructura, detectar anomalías y proteger el recurso en 14 municipios. Y gracias al respaldo de la presidenta Claudia Sheinbaum, Hidalgo forma parte del Plan Hídrico Nacional, una estrategia que atiende problemas que durante décadas fueron ignorados. Avanzamos en el saneamiento del río Tula, con la construcción de colectores marginales que impedirán que las descargas contaminantes lleguen al río, con una inversión superior a 308 millones de pesos. Al mismo tiempo, se impulsa la tecnificación del campo mediante la nivelación de 2.200 hectáreas de parcelas, permitiendo producir más alimentos utilizando menos agua. Atendemos las inundaciones en la zona metropolitana de Pachuca mediante la construcción y modernización de 6 drenes y 3 colectores pluviales.

0: una inversión superior a 540 millones de pesos. Además de fortalecer el abastecimiento de agua, impulsamos acciones que mejoran la calidad para consumo humano a través del Laboratorio de Calidad del Agua, certificado para realizar análisis especializados. Monitoreamos de manera permanente las condiciones del recurso. Con base en estos resultados, implementamos acciones de potabilización y cloración. Entregamos filtros, suministramos cloro a los municipios y verificamos su correcta aplicación.
1: Tanta sequía que hubo y tomando agua de con ajolotes, entonces mejor en una mantita colábamos el agua y la depositábamos en una olla. Ahora estamos en la gloria. Nos da flojera ir a abrirla ya.
2: Cultura. Mejoramos el equipamiento e infraestructura artística y cultural. Inauguramos dos centros regionales en Tenango de Doria y Huejutla. Además, rehabilitamos 14 recintos, beneficiando a 774 mil personas con una inversión de 76 millones de pesos, cuatro veces más que la administración anterior. Realizamos 23 jornadas y caravanas culturales con 16 mil beneficiarios, promoviendo la música, danza, artesanías y gastronomía tradicional. En estas actividades participaron 780 artistas y portadores de cultura, fortaleciendo la identidad y talento de nuestras comunidades. Logramos posicionarnos en la agenda nacional. Nuestra riqueza llegó a escenarios como el Palacio Legislativo de San Lázaro, el Senado de la República e Hidalgo en Los Pinos, beneficiando a 2.240 portadores de cultura, con una asistencia de 36.800 personas. Celebramos los 125 años de la Banda Sinfónica del Estado de Hidalgo, con una inversión acumulada que supera los 2.2 millones de pesos en nuevos instrumentos. Se presentó en el Palacio de Bellas Artes y fue homenajeada por la Lotería Nacional con un billete conmemorativo. Y con el programa Cine Comunitario, llevamos funciones gratuitas y actividades recreativas a 31 comunidades donde antes no llegaban, beneficiando a 6.000 personas. Aperturamos 120 exposiciones de pintura, fotografía, escultura y grabado, con una inversión de 2 millones de pesos y con 157 mil asistentes. Impulsamos 5 intervenciones gráficas en el edificio de gobierno realizadas por 65 artistas. Además, llevamos exposiciones itinerantes a 14 municipios y transformamos el entorno urbano con 9 obras monumentales, que hoy también forman parte del Parque Cultural Hidalguense.
0: Movilidad. Comenzamos la transformación del Tusobús con la puesta en marcha del nuevo sistema de transporte metropolitano. Ahora contamos con 140 nuevas unidades, 42 con capacidad para 80 personas, 38 para 50 y 60 para 15. Estos vehículos son modernos y ecológicos, con monitoreo en tiempo real, cámaras conectadas al centro de control, sistema de inteligencia artificial para monitorear a la persona conductora y mantenimiento preventivo y correctivo permanente para brindar un servicio seguro, confiable y eficiente, además sin aumentar la tarifa. Este nuevo sistema contempla que las personas operadoras sean capacitadas de manera integral en el funcionamiento, operación y características técnicas de cada vehículo. Fortalecimos una movilidad incluyente e integral con 8 unidades especialmente equipadas para personas con discapacidad, adultas mayores y personas con movilidad reducida. Vehículos con elevadores para sillas de ruedas, espacios adaptados, herramientas de accesibilidad y sistemas de comunicación que brindan un transporte más humano e incluyente. Actualizamos y complementamos los planes integrales de movilidad urbana sustentable de las zonas metropolitanas de Pachuca, Tula y Tulancingo. Elaboramos el de Tizayuca y actualmente desarrollamos los de Ixmiquilpan y Huejutla, con una inversión superior a 34 millones de pesos para planear ciudades más ordenadas, accesibles y sostenibles.
2: Medio ambiente. Multiplicamos 4 veces la inversión en medio ambiente, al pasar de 35 millones de pesos en la administración anterior a 130 millones durante esta administración. Fortalecimos la prevención y el combate de incendios. Se atendieron 551 siniestros e incorporamos equipo especializado y 8 brigadas rurales, reduciendo nuestro tiempo de respuesta a solo 28 minutos. Esto permite proteger 15.000 hectáreas y disminuir riesgos para las comunidades y los ecosistemas. Donamos 8.1 millones de plantas forestales con el programa Reforestar para Transformar y distribuimos 19 millones de semillas mediante las esferas de vida, llegando a zonas de difícil acceso afectadas por plagas o dañadas por incendios. Atendimos de manera frontal el problema del gusano descortezador en el Parque Nacional El Chico. Creamos el Programa Integral de Saneamiento en conjunto con 7 universidades nacionales, con una intervención directa e innovadora para restaurar 224 hectáreas y plantar 20.000 árboles. Sabemos que el reto del control de la maleza acuática es grande y demanda un esfuerzo y compromiso permanente. Por ello seguimos con la limpieza de 5 cuerpos de agua en las lagunas de Tecocomulco, Presa Azul, Tejocotal, Agua Blanca y Presa Endó. A la fecha, con nueva maquinaria especializada para el retiro de lirio, hemos despejado 4.700 hectáreas afectadas, invirtiendo 11 millones de pesos. Energía. Implementamos medidas tecnológicas para el ahorro energético y la promoción de energías limpias, que se traducen en economía familiar.
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MX, Pachuca, contempla la construcción de 57.6 kilómetros de vía doble y beneficiará a 1.2 millones de personas en municipios como Tizayuca, Zempoala, Zapotlán, Pachuca y Mineral de la Reforma, con el compromiso de inaugurar esta obra durante el primer semestre del próximo año. Y la nueva estación en Tula del Tren México-Querétaro fortalecerá la conectividad y el desarrollo económico de toda la región centro del país. Con una inversión del gobierno federal superior a 6.700 millones de pesos, se moderniza la carretera Huejutla-Tamazunchale, reduciendo hasta en 65 minutos los tiempos de traslado, mejorando la conectividad de la Huasteca. Y agradecemos el anuncio sobre la próxima inversión de 2.275 millones de pesos para la ampliación y modernización del tramo carretero Zacualtipán-Tehuetlán. Con el Polo de Desarrollo Económico para el Bienestar Reserva Zapotlán, impulsamos una nueva plataforma industrial para los sectores farmacéutico, tecnológico, aeroespacial y logístico. Y en coordinación con el Gobierno de México, el programa de Vivienda para el Bienestar permitirá construir más de 7.000 viviendas dignas y accesibles para beneficiar a 28.000 personas. Estamos en el mapa nacional, porque cuando hay rumbo, coordinación y visión de futuro, el potencial se convierte en transformación. Competitividad. Logramos un crecimiento histórico del 96% en la recaudación de ingresos propios. Y gracias a este fortalecimiento financiero, nos posicionamos en primer lugar nacional en el incremento de los recursos que recibimos de la Federación a través del Fondo General de Participaciones con un crecimiento del 8%. Esto significa mayor capacidad para invertir en obras, servicios y programas para las familias. Redujimos la deuda pública heredada en un 42%, pasando de 3.906 millones de pesos a 2.274 millones. Hoy destinamos menos recursos al pago de intereses y más presupuesto para el desarrollo de nuevos proyectos. Al inicio de esta administración, el costo financiero de la deuda pública ascendía a 798 millones de pesos anuales. Para el ejercicio 2026, logramos reducirlo a 469 millones de pesos. Esta reducción liberó 300 millones de pesos de intereses que hoy se destinan a las necesidades más sentidas de la población. En la gestión del presupuesto, aumentamos la inversión en un 140%, enfocado en obra pública, programas sociales y acciones en favor del bienestar de las familias, pasando de 4.200 millones de pesos en 2022 a 13.000 millones en 2026. Y gracias a un manejo financiero responsable, alcanzamos las calificaciones crediticias más altas de los últimos 26 años, colocándonos entre las cuatro entidades con mejor perfil financiero del país, de acuerdo con las evaluaciones de cuatro agencias calificadoras, tres internacionales y una nacional, S&P Global, Moody's Local, Fitch Ratings y HR Ratings. Estamos viviendo uno de los momentos más importantes de nuestra historia. Somos un estado que hoy se ha convertido en un referente nacional en crecimiento, inversión y transformación. Avanzamos 11 posiciones en el ranking de competitividad estatal, pasando del lugar 25 al 14. Durante los primeros 5 meses de este año, alcanzamos el primer lugar nacional en crecimiento del sector de la construcción, con un incremento del 132% respecto al mismo periodo del año anterior. Reforzamos nuestros parques industriales con una inversión superior a 163 millones de pesos, lo que representa un incremento de 20 veces más que la administración pasada. Consolidamos el Parque Industrial Plata como un nodo empresarial estratégico

con inversiones superiores a 15 mil millones de pesos. Beneficiamos a 764 micro, pequeñas y medianas empresas con financiamiento preferencial. Con 138 millones de pesos, multiplicamos esta inversión a través del programa Impulso Nafin más Hidalgo, alcanzando una bolsa acumulada superior a los 2.400 millones de pesos. Gracias a la puesta en marcha de obras, programas y acciones de transformación, hoy nuestro estado forma parte de las grandes decisiones y prioridades nacionales. Concretamos 130 proyectos de inversión por un monto de 147 mil millones de pesos y generarán más de 191 mil empleos directos e indirectos.

0: Hay una fuerza que distingue a Hidalgo, su gente, quienes todos los días crean, producen, enseñan, emprenden, cultivan, curan, construyen y hacen que este estado siga escribiendo su historia de transformación.
1: Seguiremos trabajando por resultados, porque cada oportunidad que se abre permite que lleguemos más lejos.
0: El nombre de nuestro estado hoy inspira confianza, atrae oportunidades y demuestra que cuando un pueblo cree en sí mismo, su destino cambia.
1: Ese es el rumbo que compartimos.
0: Ese es el orgullo que nos une.
1: Hidalgo es una potencia en marcha.
2: Un video que nos muestra el trabajo permanente y sistemático del licenciado Julio Menchaca Salazar, gobernador de nuestro estado, implementando políticas públicas que tienen como objetivo fundamental el mejoramiento de las condiciones de vida de los habitantes de los 84 municipios que forman parte de la geografía de nuestro estado de Hidalgo. Un gobernador que es congruente en el decir y en el hacer, procurando a través de las diferentes obras y acciones llevar beneficios a todos los municipios de nuestra entidad. Este es el trabajo que realiza el titular del Ejecutivo en nuestro estado.
3: Sean tan amables de ocupar sus lugares, por favor. Escucharemos a continuación el mensaje que nos dirige el licenciado Julio Menchaca Salazar, gobernador del estado de Hidalgo.
4: Gracias. Hidalguenses,
5: para dar cumplimiento a lo dispuesto en el artículo 71 de la Constitución Política de del Estado de Hidalgo, el día de mañana, 5 de septiembre, el secretario de Gobierno entregará este cuarto informe en el Congreso local. El video da cuenta de las acciones emprendidas por la presente administración. Estos resultados son posibles gracias al esfuerzo de miles de hidalguenses, quienes todos los días aportan su trabajo y compromiso con la transformación. Aprecio el acompañamiento de la magistrada Rebeca Aladro, presidenta del Tribunal Superior de Justicia y del Consejo de la Judicatura, y con ella saludo a las y los magistrados, a la consejera y consejeros del Poder Judicial, al diputado Andrés Velázquez, presidente de la Junta de Gobierno, y con él a las diputadas y diputados de la 66 legislatura, 66ª. Es un honor contar con la presencia de la licenciada Claudia Curiel de Icaza, secretaria de Cultura Federal, en representación de la presidenta Claudia Sheinbaum Pardo. Muchas gracias, querida Claudia.

Presidenta. Hace 4 años asumí la responsabilidad del Ejecutivo Estatal y el reto fue demostrar que Hidalgo puede superar inercias que durante décadas parecían difíciles de romper. Tenemos fortalezas, ubicación privilegiada, riqueza cultural, diversidad geográfica y una identidad construida a lo largo de generaciones, pero particularmente la grandeza de su gente. Lo que necesitábamos era generar las condiciones para que esos atributos se convirtieran en oportunidades para todas las familias hidalguenses. Porque una potencia se define por la capacidad que tiene para transformar sus recursos en bienestar compartido. Desde septiembre del 2022, trabajamos con miles de mujeres y hombres que han hecho posible que en nuestro territorio se genere confianza para invertir, para desarrollar infraestructura, ampliar horizontes en cada una de sus regiones. Se redujo la pobreza del 41 al 35%, logrando que más de 154 mil personas salieron de esta condición, reconociendo que tenemos mucho trabajo por delante. Sumando los 4 años de la administración, acumulamos una inversión superior a los 12 mil millones de pesos para cubrir 154 programas sociales y apoyos para el pueblo. El presupuesto en este rubro aumentó un 360%, al pasar de 1.061 millones de pesos a más de 4.900 en 2026. En los últimos 4 años, destinamos 121 mil millones de pesos para fortalecer la educación. Este año, en el nivel básico, entregamos 570 mil paquetes de uniformes, útiles, libros y calzado escolar. En lo que va de la administración, 40.500 estudiantes de bachillerato recibieron tabletas electrónicas y conectamos internet al 100% de sus planteles. Hoy Hidalgo vive una de las etapas de mayor dinamismo en su historia, con finanzas públicas responsables, reglas claras y la convicción de que cada decisión del gobierno debe responder al interés colectivo. En esta administración se recibieron 130 compromisos de inversión que representan más de 147 mil millones de pesos. Esto permitirá generar más de 191 mil empleos directos e indirectos. Este año logramos el primer lugar nacional en crecimiento económico y el segundo en actividad industrial. Avanzamos 11 posiciones en el Índice Nacional de Competitividad. Obtuvimos las calificaciones crediticias más altas de los últimos 26 años y nos posicionamos entre los 4 estados mejor evaluados de México. Se redujo la deuda pública heredada en un 42%, posicionándonos entre los 5 estados con menor

de miles de familias. Comunidades enteras enfrentaron pérdidas materiales, daños en sus viviendas, caminos, puentes, escuelas, centros de salud y, lo más lamentable, pérdidas humanas. Desde el primer momento, contamos con el respaldo de la presidenta Claudia Sheinbaum Pardo, quien estuvo en tres ocasiones y todos los días teníamos reuniones con todo su gabinete. Mi reconocimiento y gratitud a quienes estuvieron en territorio, personal del Ejército, Marina, Guardia Nacional, cuerpos de protección civil, policías, servidores públicos, los sistemas DIF estatal y municipales, autoridades de los ayuntamientos y, de manera muy especial, a los miles de voluntarios locales y de otras entidades federativas que ayudaron a nuestros hermanos en las zonas afectadas. Mil gracias. Es momento propicio para anunciar que en las próximas semanas la propia presidenta Claudia Sheinbaum entregará un apoyo histórico a 2.185 familias, equivalentes a 874 millones de pesos, para la reconstrucción de su patrimonio.

0: Gracias, presidenta. Desde Hidalgo.
1: Agradezco mucho el acompañamiento de la licenciada Clara Brugada Molina, jefa de gobierno de la Ciudad de México. Muchas gracias, querida Clara. De la licenciada Lorena Cuellar Cisneros, gobernadora del hermano estado de Tlaxcala. Muchas gracias. De mi amigo el senador Higinio Martínez Miranda, presidente de la mesa directiva del Senado de la República. Gracias, doctor. Del magistrado José Ramón Amieva Gálvez, presidente del Tribunal Federal de Justicia Administrativa. El licenciado, que además estuvo presente representando al gobierno federal, el licenciado César Yáñez Centeno, subsecretario de la Secretaría de Gobernación. Gracias, César. De la maestra Simei Olvera Bautista, ingeniero Cuauhtémoc Ochoa, licenciada Citlali Hernández Mora, senadores de la República. Muchas gracias. De las y los diputados federales, de las y los presidentes municipales, de alguien que ha sido muy solidario con el estado y aprecio mucho, el licenciado César Raúl Ojeda Subieta, gerente de responsabilidad social de Petróleos Mexicanos. Muchas gracias, mi querido César. El maestro Carlos Emanuel Benítez, coordinador de centros de la Secretaría de Infraestructura, Comunicaciones y Transportes, que estuvo muy cercanos a nosotros en La Vaguada. Muchísimas gracias. Del diputado Pedro Haces Barba, secretario general de la Confederación Autónoma de Trabajadores y Empleados de México. Muchas gracias, Pedro. Del licenciado Francisco Olvera Ruiz y del licenciado Manuel Ángel Núñez Soto, exgobernadores de Hidalgo. Gracias por su presencia. De la doctora María de Lourdes Medina, presidenta de la Cámara Nacional de la Industria de Transformación, Canacintra. Muchas gracias, presidenta. De alguien que han promocionado muchísimo al estado, del licenciado Octavio de la Torre, presidente de la Confederación de Cámaras Nacionales de Comercio. Muchas gracias, Octavio.

del maestro Augusto Murillo Ramos, presidente de la Cámara Nacional de Autotransportes de Carga. Aprecio muchísimo a los representantes de los gobiernos de Coahuila, Quintana Roo, Tabasco, Oaxaca y Yucatán. Sean los portadores de un mensaje de agradecimiento de mi parte. Muchas gracias. Y desde luego, la asistencia de cada una y de cada uno de ustedes. Muchísimas gracias por su presencia. Estamos en la agenda nacional con 14 visitas al estado de nuestra presidenta Claudia Sheinbaum y el 13 de septiembre será la 15ª. Contamos con su respaldo y formamos parte de los proyectos estratégicos nacionales. Aunado a ello, en nuestra entidad se han designado 6 megaproyectos que buscan saldar la deuda histórica que se tiene con Hidalgo. En síntesis, dejamos de ser vistos por nuestros retos y comenzamos a ser reconocidos por nuestras condiciones favorables. Ese es el verdadero significado del cambio, que los indicadores se traduzcan en bienestar compartido. Así Hidalgo comienza a verse de una manera distinta. Hidalgo es potencia en marcha. Aprovecho

0: Gracias. Aprovecho esta oportunidad. Gracias. Aprovecho esta oportunidad
1: para anunciar infraestructura que se desarrollará en los próximos 2 años. La pavimentación y ampliación del eje transversal Actopan-Atotonilco el Grande, un proyecto que une las carreteras federales México-Laredo y México-Tampico con una inversión superior a los 900 millones de pesos, que permitirá comunicar al Valle del Mezquital con la Sierra Alta y la Huasteca. Continuaremos con la construcción del encauzamiento y terminación de vialidades en concreto hidráulico del Río de las Avenidas, desde la carretera antigua La Paz hasta el Boulevard Las Torres, con una inversión superior a los 2,000 millones de pesos. Esta será una vialidad alterna al Boulevard Felipe Ángeles, conectando la zona sur al centro de la ciudad. Iniciaremos la ampliación a 8 carriles de la carretera federal Pachuca, México, con una inversión superior a los 3.200 millones de pesos, partiendo del distribuidor vial de Telles y comenzando este año con la construcción del distribuidor vial en tronque Zapotlán de Juárez. Además de seguir teniendo obra pública en cada uno de los 84 municipios del estado. Con lo anterior, se agiliza la movilidad con el Estado de México, el Aeropuerto Internacional Felipe Ángeles y la capital del país, con toda la zona metropolitana de Pachuca. Un especial agradecimiento al gabinete, a sus equipos de trabajo, así como a toda la estructura del Ejecutivo Estatal, por servir al pueblo con esmero y dedicación.

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0: que hoy, Día Internacional de la Salud Sexual, le voy a preguntar algo muy comprometedor en el próximo reporte vial.
1: Ah, caray.
0: Nada más para que sepa cuántos tipos de maromas, pretextos, excusas va a tener usted. Es más, ajá, ahorita le vamos a poner una recarga de 50 pesos para que no diga que se le acabó el saldo a media pregunta.
1: Claro que sí.
0: Ok. Ya hizo el compromiso al aire.
1: Pero ¿cuál es la pregunta?
0: No lo voy a decir. Tiene que ver con hoy el Día Internacional de la Salud Sexual, señor.
1: Internacional. Ah, ok,
0: sí,
1: perfecto.
0: Sí, sí,
1: ya,
0: sí.
1: Con eso ya tenemos, a ver qué preparamos.
0: Póngase a estudiar, saque sus libros de primaria, de segundo, tercero. No, ¿en qué? ¿En cuarto de primaria te enseñan eso por primera vez?
2: Saque sus libros. En mis tiempos hasta sexto de primaria.
0: Ah, bueno, según yo, quinto, sexto de primaria, vaya sacándolos, repase, apréndase bien ahí lo que es la trompa de Falopio, todo eso. Algo le voy a preguntar sobre ese tema de salud sexual y esperemos que no le falle al país.
1: Ya algunos hasta desde la secundaria, ¿no?
0: Ah, no, algunos.
1: Ya es el doctorado ahí en la secundaria.
0: No, algunos ya tienen conocimiento empírico de sobra, práctico, lamentablemente. Y ahí está juventud. Muy bien, señor Pérez. Ahí está tu tarea, ahorita regresamos. Muy bien, querida audiencia, es la 1:18 y también para ustedes tenemos preguntas comprometedoras, ¿eh? Más tardecito, es más, ahorita que vayan a persinarse, ahorita que vayan a lavarse las manos, porque no saben las preguntas que les tenemos después del corte, no se vayan.
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0: Tema triste, porque el diputado federal de Morena, Senyacen Escobar García, fue hallado muerto esta mañana. Y nos enlazamos directamente a Veracruz con Javier Laertes, que nos tiene más información. Buenas tardes, Javier.
1: Buenas tardes, Poncho. Buenas tardes, auditorio. Y para buenas cosas, en claro, te informo desde Veracruz que el diputado federal y coordinador de la bancada de legisladores veracruzanos de Morena en el Congreso de la Unión, Senyacen Escobar García, fue hallado muerto la mañana de este viernes. De acuerdo a los primeros reportes, pues destacaban que el cuerpo también ex titular de educación en Veracruz presentaría al menos una herida de arma de fuego en la cabeza. El cuerpo fue ubicado en la comunidad de La Gloria, el municipio de Puente Nacional, a unos kilómetros de la capital veracruzana. La Fiscalía General del Estado inició las investigaciones, sin embargo, posteriormente en conferencia de prensa, ya que en la capital del estado de Veracruz, en Jalapa, el secretario de gobierno, Ricardo Agüez Bardahuil, pues confirmó básicamente esta información y también adelantó que a pesar de que la Fiscalía de Veracruz inició las investigaciones, la Fiscalía General de la República atraerá también el caso para reforzar la investigación. En ese tenor, pues se ha hablado de muchas hipótesis y donde, bueno, se ha llegado a mencionar la posible situación de que había tratado, no de un ataque, porque no hay indicios pero sí de la posibilidad de que se haya suicidado porque se encontró un arma de fuego en el interior del vehículo donde fue ubicado el cadáver. Sin embargo, bueno, el secretario de gobierno descartó abundar en el tema. Eso fue parte de lo que dijo en la conferencia de prensa hace unos minutos.
2: Momento, ya es de su conocimiento que lamentablemente se encontró sin vida al diputado Senyacen Escobar. Confirmar que hace un momento aquí, cerca de Jalapa, fue hallado el cuerpo aquí en la comunidad de La Gloria del municipio aquí de Puente Nacional. Decirles que la Fiscalía General del Estado está tomando desde luego en este momento, porque acaba de ser encontrado,

0: está tomando todos los datos periciales que sean necesarios, se está investigando, no se tiene mayor información. Y también decirles que la Fiscalía General de la República va a traer el caso para que se refuerce la investigación.
1: Adelantó que serán las autoridades, derivado de las investigaciones que realicen de manera coordinada entre las fiscalías, que se determinen cómo ocurrió los hechos. Señesen Escobar García, originaria de Nogales, y tenía 42 años, era diputado federal de Morena y coordinador de legisladores veracruzanos en San Lázaro. Es el reporte hasta el momento desde Veracruz.
2: Bien, Javier, gracias por esta información y lamento yo leer tantos comentarios, no de ustedes, querida audiencia, no, en redes sociales, principalmente Twitter. Les decía hace rato, esta manera irresponsable de hacer carroña con la política. Yo entiendo que si, yo entiendo que esa es la chamba de los partidos políticos. Si hay un robo, si algún político roba, pues claro que los políticos del otro partido van a salir a criticarlo y a insultarlo. Pues sí, sí es normal. Pero que muera una persona, aún no sabemos qué fue lo que sucedió. Y que luego salgan, y va a ser de mal gusto lo que voy a decir, salgan algunos de Morena a decir, ah, fue el Mancilla con el diputado del PRI con el que se peleó, con el que se amenazó unos meses. ¿Con qué irresponsabilidad y facilidad salen a decir eso? No digo que todo Morena, pero sí algunos personajes cercanos a Morena. Y salen algunos del PRI a decir, pues es que así son los narcomorenistas, entre ellos se matan. ¿Qué? Y luego otros a dar un montón de ni siquiera lo voy a decir ya, autoatentados, que el gobierno, que el exgobierno, que temas pasionales. Nadie sabe nada, ¿eh? A este punto nadie sabe nada. Solo tenemos la certeza de algo. Hay una familia que hoy le está llorando. ¿Qué creen que siente esa familia cuando lee que un montón de gente está haciendo carroña partidista con la muerte de su familiar? Un poquito, ni siquiera de empatía, de humanidad, por la familia, por favor. Se lo digo a la gente que quiere hacer política de hasta este tipo de cosas. Oigan, consignan ante un juez de control a los dos detenidos por el multihomicidio en Atizapán de Zaragoza de hace unas horas. Jorge Sánchez tiene la información.
3: Efectivamente, Poncho, auditorio de Enfoque Noticias, muy buenas tardes. Diego Sebastián N. y Gerardo N. fueron trasladados esta mañana al penal de Barrientos en Tlanepantla y quedando a disposición de un juez de control del Estado de México por su probable participación en el multihomicidio ocurrido en Atizapán de Zaragoza. El caso pues involucra a Jonathan Meléndez, tecladista de Camilo VII, su esposa quien estaba embarazada, su hija de 3 años y una trabajadora del hogar. Los cuerpos de estas personas fueron entregados a sus familiares para los servicios funerarios. La Fiscalía General de Justicia del Estado de México informó que esta mañana pues trasladó a los dos imputados desde el complejo central de la institución hasta el centro penitenciario y de reinserción social de Tlanepantla, conocido como Barrientos. El Ministerio Público los señala como presuntos responsables de los 4 homicidios. Ambos deberían enfrentar la audiencia inicial en la que la Fiscalía presentará los datos de prueba que integró durante las primeras investigaciones. De acuerdo con los reportes disponibles, uno de los detenidos mantenía una relación de negocios con Jonathan Meléndez, vínculo con las autoridades consideran relevante dentro de la investigación. Una de las principales líneas de las pesquisas apuntan a un conflicto económico relacionado con una relación de negocios y propiedades. Las autoridades analizan los posibles vínculos con fraude inmobiliario, despojo de propiedades y una disputa por bienes, aunque el móvil definitivo todavía forma parte de la investigación. La presidenta Claudia, recordemos, confirmó que las autoridades ya conocían una disputa entre las familias y el gobierno del Estado de México, brinda apoyo a los familiares de las víctimas. Por tratarse de una investigación en curso, los señalamientos contra los dos detenidos son preliminares y deben ser acreditados ante la autoridad judicial. Se espera la audiencia de inicio aquí en el penal de Barrientos y bueno, vamos a estar pendientes de su consignación, de la consignación del auto de formal prisión, mejor dicho. El multihomicidio ocurrió, recordemos, el 1 de septiembre en una torre residencial de la zona Esmeralda en Atizapán de Zaragoza. Las autoridades localizaron en el inmueble los cuerpos de los 4 víctimas y también encontraron muerto al perro de la familia. Y bueno, ya las las víctimas fueron despedidas, fueron veladas el día de ayer. La autoridad se encuentra ya con su Ministerio Público en el sala de audiencias del penal de Barrientos para la audiencia inicial, en la que todo apunta a que serán vinculados a proceso. Poncho, es el reporte que les tengo.
2: Jorge, gracias por esta actualización. Ya son dos casos en las últimas horas que vaya que nos tienen con el estómago revuelto, bastante triste. Pero bueno, tenemos que cambiar un poquito de tema para que la gente también se distraiga. Les preguntábamos hace ratito sobre hoy, Día Internacional de la Salud Sexual. Algo que incluye la salud sexual no solo es que si andas por allá medio infectado con aquello, no, sino también la salud acá en la cabeza. O sea, esta cabeza, ¿no? La de arriba, pues, así también. O sea, me refiero al cerebro, cabina, la salud mental. Es que no toda la gente nos ve en YouTube. Entonces, cuando digo esta cabeza, tengo que especificar a la gente en radio, la salud mental. Porque también hay gente que trae mucho tema de falta de salud mental sexual. Yo les pregunto a ustedes, querida audiencia, ¿cuál fue esa experiencia sexual, ya sea solos o acompañados, que más... ¿Qué será? ¿Los perturbó? ¿Los hizo sentir culpables? ¿Los incomodó? ¿Se sintieron mal, raros, confundidos? Llámese desde sus primeras etapas, ¿no? O ya despuesito. O sea, que digas, esto no sé si estuvo bien, ¿no? Ya sea solito cuando eres niño, o después con alguien o a cualquier edad. Que nos cuente, ¿no? ¿Qué experiencia?
4: Claro, la adolescencia es complicada y el despertar sexual es confuso. Entonces, y mucha gente luego malinterpreta ciertas cosas, ciertos aprendizajes malos que cuando llegas a los 20, 22 te das cuenta de que todo estaba mal aprendido y las cosas no eran como son y viene la confusión otra vez.
2: Sí, hay gente que, yo que te digo, escuela cristiana, Gastón, imagínate de que... una monografía de este es el aparato reproductor femenino y masculino, y yo, ¡oh! ¿Qué es eso? ¡Mis ojos sangran! Imagínate, estimado Gastón. Por eso les preguntamos a ustedes, ¿cuál es la experiencia sexual que tuvieron solos acompañados que dijeron, ¡ay, nanita! ¿Qué acabo de hacer? ¿Qué vi? ¿Qué es eso? ¿Qué tan normal? ¿Me siento culpable? ¿Me siento confundido? Cuéntenos al 5585-775574 y... ¿Que sea concurso, Gastón? ¿Hoy te sientes con ganas de patrocinar? ¿Hoy andas en modo sugar daddy?
4: Pues es viernes. Celebramos el Día de la Salud Sexual.
2: Muy bien. Dice Gastón que el mensaje más interesante, ya sea gracioso, interesante, reflexivo.
4: Profundo también.
2: Se va a llevar su premio. Ya regresamos.
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2: Ya regresamos y fíjate que la gente nos está comentando muchas cosas. La verdad es que agradecemos que, la confianza, al final, a lo mejor no damos los nombres, ¿no? Porque pues no sabemos si alguien lo puede malinterpretar o no sé. Pero de verdad, agradecemos mucho.
3: Por respeto a la confianza que nos tienen.
2: Exactamente.
3: Vamos a decir la situación, no quien escribe.
2: Ajá.
3: Poncho Gutiérrez.
2: Aquí dice Poncho Gutiérrez, digo, no es cierto. No, a ver, agradecemos de verdad que nos cuenten todo esto. Hay gente que dice, yo jamás les voy a contar sobre eso. Está muy bien, nadie los está obligando y de hecho está muy bien. Hay gente que dice, oye, no hables de eso, Poncho, en la radio. Aquí ya dicen que nos pasamos de vulgares. Digo, nos ofrecemos disculpas si alguien siente que estos temas son demasiado léperos. Quizá la forma en la que lo decimos, pues sí, así somos,
3: sí, pero sí, es a lo mejor un poco urbana y es de mal gusto, pues una disculpa si le parece.
2: Sí, de verdad, ¿no? Es lo último que queremos, pero la pregunta pues es muy sincera, hoy día de la salud sexual. Nos dice aquí alguien, así le voy a decir, alguien. Dice, a mí me perturbó que mi pareja ya a los 18 y su pareja 20 y algo, le mintió sobre un probable embarazo y un posterior aborto. Dice, yo para entonces estaba muy mocoso y le creí. Fíjate.
3: Eso es perturbación.
2: Por ejemplo, que diga, pues es que yo
3: estoy embarazada. Ya fui a abortar. Híjole, que ahí hay un problema más profundo de la pareja, ¿no?
2: Sí. Y juega con muchas cosas.
3: Sí, la capacidad de manipular, no sé, es de estudio.
2: Sí, es un tema ahí, sí tiene que ver con lo sexual, pues obviamente el niño no habría llegado ahí mágicamente, pero sí está preocupante eso, ¿eh? Acá nos mandan saludos, eres genial, un gran equipo, muchas gracias. Aquí otra persona más nos dice, buenas tardes, mi experiencia más traumática fue mi primer beso a los 10 años con un compañerito de la primaria. Fue tan lleno de saliva, dice, sentí su lengua hasta la garganta, no soporté ni un minuto, huí despavorida, jurando que jamás volvería a dar un beso. Suena chistoso, pero para un niño, o sea, imagínate, un besito y de repente sientes todo así, sí debe ser perturbador, y más a los 10 años, y supones, no sé, que nuestra amiga dijo, pues un besito de piquito, al cabo somos niñitos, y este chavo precoz dijo, no hombre, despídete bien y tómala.
3: Claro ejemplo de cómo una mala experiencia puede alejarte de lo que es el despertar, el bonito despertar hacia la pareja, el despertar sexual. Uh-huh. Una mala experiencia, dices, no, y te cierran, no, yo no quiero besuquear a nadie, guácala.
2: Imagínate que, no sé si problemas o alguno con alguna pareja futura, que ya no le gusta dar un beso francés. ¿Por qué? Pues porque es que no me acuerdo o no sé por qué no me gustan, quizá por una experiencia de estas en la infancia. Nos dice aquí otra amiga, la primera vez que tuve una pareja. ¡Ay, nanita!
3: ¿La primera vez?
2: O sea, la primera vez que tuve una pareja sadomasoquista, o sea, que no ha sido la primera, dice, me sacó mucho de onda, no sabía, ella no sabía nada y sacó un montón de cosas, así para jugar,
3: que fueron dolorosas.
2: Dolorosas para ella y que obviamente no la disfrutó. O sea, aquí dice que hasta cera de velas, imagínate. Le dijo, ahí te voy, y ella dijo, no, espérate, y obviamente no lo disfrutó. O sea, no. Pues a ver, hay gustos para todo, pero lo importante, consensuado. Siempre, oye, ¿estás de acuerdo? Sí. Oye, si no te gusta, pues no. Pero nada de que yo sí quiero y tú no quieres, amigos, eso jamás. Sigan mandando sus mensajitos, por favor. Sigan mandando sus experiencias al 5585-7755-74. Acá nos dice alguien más. Para agarrar confianza y no literalmente desnudarnos ante los radioescuchas, o sea, abrirnos, dice, empiecen ustedes, Poncho, el señor Carmona y Gastón. Amigos, yo les voy a contar de mi primera experiencia sexual el día que la tenga. Yo les voy a contar de mi primer beso el día que lo tenga, estimado Gastón. Yo

0: no caigo en esas cosas carnales. Yo, mi pareja es mi trabajo. Mi pasión es la locución. Este micrófono es lo más cercano a una pareja que he tenido, por muy comprometedor que suene. Ya rato les cuento.
1: Y mi relación más larga es mi coche.
0: Mi relación más larga es el Max.
1: Imagínate. Ah, cierto, claro.
0: Exactamente. Poncho, ¿qué hiciste ayer? Ay, dormí cuchareado. Ay, qué envidia. Sí, con el Max. Con mi pitbull, la verdad, sí. Pero ustedes cuéntenos. Y, ¿sabes qué? Yo creo que no está mal hablar de esto. Yo sé que es incómodo para algunas personas. A ver, hay gente que sí se pasa de vulgar y lo hace para molestar y lo hace para incomodar a otra persona. Pero si alguien realmente te toca el tema y te dice, oye, pues fíjate que a mí me perturbó tal cosa. Oye, perdón, yo sé que es muy... muy común esto de que en la secundaria o en la prepa o hasta en la primaria el niño, la niña llevaba la revista porno. Y a ver, eso también traumatizaba a muchos niños. ¿Por qué? Porque hay un morbo y una curiosidad, pero pues no sabes qué vas a ver. Y de repente abres la revista y dices, ¿qué es eso? A ver, yo creo que a muchos nos pasó una imagen que no es lo mismo en el libro de la SEP. Ver una pared, no lo mismo ver la ilustración ahí, la caricatura de este es el aparato reproductor femenino y este el masculino. No es lo mismo eso a que te pongan la foto donde le ves hasta las anginas a la modelo. Obviamente eso es más perturbador, ya ni hablar. Es más, vamos a aprovechar que andamos de sinceros. Los voy a usar de terapia psicológica, Gastón. Me dices cuánto es de la consulta. A mí sí me tocó que en alguna ocasión, en un hotel familiar... fuimos de vacaciones familiares y yo llegué corriendo porque a mí me gustaba mucho ver qué había en la habitación, que se había tina, que se había regalitos. A mí siempre me ha gustado eso de todos los hoteles, de que llegas, ah, mira, dejaron esto y bueno. Y más cuando es familiar, porque pues las vacaciones y eso. Y yo llegué corriendo antes, llegué a la habitación, me dieron la llave, pues porque me emocioné, llego, enciendo la tele y era de esos hoteles del diablo, uh-huh. en los que cuando enciendes la tele siempre hay un canal porno.
1: Okay.
0: Entonces tú estás viendo En Familia con Chabelo, le apagas la tele, la vuelves a encender y estás viendo otra cosa y no sale Chabelo ahí. Sí, no. O sea, muy comprometido.
1: Están catafixiando otras cosas, ¿no?
0: No es la catafixia, es la que... Bueno, así iba a decir una cosa. Iba a decir el chiste perfecto, pero estamos al aire. No es la catafixia, pero sí es la que te... Esa, se estaba asfixiando a alguien en la tele, ¿no? Y... sí, ya lo dije, perdóname, ya lo medio dije. Bien, vi eso y te juro, Gastón, que no sé qué me dio. Yo de 7, 8 años de edad, me revolvió la panza. O sea, dije, primero no entendía, ¿qué es eso? ¿Qué están haciendo? ¿Qué trae ahí? Le cambié, primero el susto, ¿no? De que los papás pensaran que yo le puse ahí. Entonces, lo que llegaron ellos, le cambié. ¿Todo bien, hijo? Sí, sí, todo bien. Y yo, blanco, yo así como, ¿qué vi? ¿Qué es eso? De verdad, fue todo el día así como no pude cenar, me dio asco la comida. Entonces, uh-huh. Imagínate, alguien dirá, ay, hijo, con el tiempo vas a entender, vas a aprender. Sí. Pero eres un niño y también el hotel, muy responsable. O sea.
1: Sí, claro, pero esa primera impresión sí te marca. Y bueno, qué bueno que pudiste subsanar y evolucionar, pero sí te queda el recuerdo y el malestar que genera cuando ves por primera vez algo inesperado.
0: Inesperado y aparte
1: y de ese calibre, ¿no?
0: Uh-huh. Cañón, exactamente. Bueno, mientras la gente nos sigue contando sus perturbadoras experiencias, pues, ¿qué es lo que dice la UNAM sobre la evaluación que se hizo del examen de ingreso a la licenciatura? ¿Se acuerdan? Pues Ernesto Gloria nos cuenta.
2: ¿Cómo estás, Poncho? Auditorio de Enfoque Noticias. Muy buenas tardes a todos. Hoy se cumplen, Poncho, 39 días de haber sido creada la Comisión Técnica para la Revisión del Examen de Ingreso a Licenciatura 2026 de la UNAM. Presentó ya su informe luego de diversos señalamientos de presuntos actos indebidos para la realización de esa prueba al utilizar desde inteligencia artificial y hasta la presentación de la prueba por otras personas. Eduardo Bárzana García, presidente de la Comisión Técnica, señaló que desde que se empezó con la aplicación del examen a distancia, se comenzó a detectar un incremento atípico en la curva de resultados, mismos que no se atendieron. Vamos a escuchar cómo lo dijo.
3: Los resultados superiores a 90 aciertos se incrementaron de un 5.1% en 2024 y 3.7% en el promedio histórico 2021-2024. Este comportamiento constituye una atipicidad relativa y es más marcado en algunas unidades, programa y plantel. No se advierten que estas variaciones

0: hayan sido detectadas y valoradas en su momento, los resultados finales evidenciaron falta de planeación y coordinación, omisiones y vacíos operativos de validación que se vieron reflejados en los resultados atípicos descritos en el primer informe de esta comisión.
1: Poncho dijo que del análisis las empresas con las que se hizo el contrato Territorium Live, el proveedor no tuvo acceso ni a las preguntas ni tampoco a sus respuestas y que solo asumió la operación de la infraestructura en la nube, la verificación biométrica y de la identidad. La comisión hizo una serie de recomendaciones, entre ellas no utilizar este tipo de aplicación de exámenes a distancia mientras no se cuente con las herramientas necesarias que garanticen la equidad y la certeza que se requiere. El rector de la máxima casa de estudios, Leonardo Lomelí, afirmó que el examen de selección provocó una crisis y reiteró que se optó por ese examen a distancia para ampliar el número de estudiantes para que tuvieran opción de aplicar la prueba. Por ello dijo que se revisa y modifica la estructura y los procesos de ingreso, no solo a licenciatura, sino también al bachillerato. Escuchamos a Leonardo Lomelí Vanegas.
2: La universidad y su rector reconocen y asumen las fallas y los errores que pudieron haberse cometido en el concurso de selección a distancia a la licenciatura. La necesidad de evaluar los mejores mecanismos para la aplicación de exámenes de ingreso, tanto para el bachillerato como para la licenciatura, aprovechando la tecnología, pero valorando la conveniencia y oportunidad de la presencialidad en dichos procesos. En tanto no se cuente con todas las condiciones necesarias para garantizar la aplicación del examen en línea, los exámenes de ingreso serán presenciales, con dispositivos electrónicos precargados como en el examen control, y se realizarán en diversas sedes para facilitar la participación de estudiantes de todo el país y del extranjero.
1: Y bueno, dijo el rector, se van a corregir estos errores, lo que sea necesario, y afirmó que la UNAM actuará guiada por sus principios para trazar el camino a seguir aprendiendo de esta etapa y preparándose para escenarios complejos en los que la tecnología debe servir al propósito central de la educación y la formación ciudadana, pero actuando, dijo, bajo parámetros de integridad y ética, que afirmó no solo es una elección, sino una obligación para la máxima casa de estudios. Pues Poncho, lo que acaba de ocurrir hace unos instantes aquí en la UNAM, en donde se acaban de entregar estos resultados por parte de la comisión. El reporte que les tengo por el momento, Poncho.
3: Ernesto Gloria, muchas gracias. Hay un tema desde el inicio de la semana que tiene a todo el país hablando. Es un tema del que se habla en las calles, hay manifestaciones, ya incluso hay peticiones en línea. Es un tema de prioridad y tiene que ver con los 200 pesos que le debo al señor Martín Carmona. De hecho, por aquí está el gerente de Bancarmona. Hoy traje el dinero, señor Carmona. 200 pesos, esos que AMLO no tenía en la cartera. Ah, dice que no, que 250 pesos ya con los intereses. No. Oye, ni aquel banco de los intereses enormes aplica la tasa de interés del señor Bancarmona. 200 pesos y ahora le debo 250.
4: Y sigue te tardando, cuidado.
3: No, y de hecho ya son 251, nomás no voy, ahorita voy para allá. Muy bien, ya cumpliré mi palabra. Nos manda un mensaje muy bonito a alguien, fíjate, porque estamos hablando justo del tema de la salud sexual. Y nos manda alguien aquí por WhatsApp, dice, la salud sexual empieza desde la infancia. Hay que enseñar a los niños y niñas a llamar sus partes por su nombre. Eso ayuda a que sepan de qué deben cuidarse. Eso es muy cierto. Estadísticamente está comprobado que mientras más educación tienen los niños y las niñas, más retrasan su vida sexual activa y cuando la inician es de manera responsable, cuidada, sana y sin morbo.
4: Claro, porque uno como niño inminentemente te vas a topar con el encuentro de la vida sexual.
3: Sí.
4: Esperemos que ese trancazo sea lo más cómodo y como lo dice nuestra radioescucha, es con salud, con conocimiento, que cuando los chamacos lleguen a enfrentarse a ese tipo de dilemas, pues lo hagan sin miedo, sin esta perturbación que sufrimos tú y yo cuando descubrimos estas publicaciones, ¿no? Puede ser.
3: Sí.
4: Que vayan bien preparados con mucha, mucha educación.
3: Sí, en muchos países de Europa se habla así, o sea, los maestros llegan y, oigan, niños, miren, eso que tienen ahí es esto y es para esto y sirve y cuando sean grandes tal y tal, y el día que les pase platiquen con esta persona, lo planean y tienen que usar esto y así, todo bien. Y nadie está como, ay, bueno, es que si das educación e información, pues le pierde

0: sientes como hasta esa prohibición. Y más cuando eres niño, no apachurres ese botón, ¿eh? Pues claro que vas y lo apachurras. Si les dices, oye, algún día se te va a antojar apachurrar ese botón. Apachurrola así, ten cuidado, no pasa nada. Ah, bueno, pero si no les dices nada, no. Es nuestra opinión, pero también, ojo, es lo que dicen los expertos. Pues el día que llegue esa ocasión, va a decir, ah, me contaron de esto, ya sé qué no hacer, no me voy a arriesgar así, no va a ser traumatizante, voy a ver, voy a preguntar, a lo mejor no hago nada, pero pues ya me quité la duda. O sea, yo sí creo que está bien, hay que hablar con los infantes de eso, obviamente sin caer en irresponsabilidades, sin violar su privacidad, porque también hay gente que se puede aprovechar de eso para hacer sus cochinadas y hablar con niños de temas que todavía no deben hablar. Mucho cuidado, es muy complejo. Mientras tanto, ustedes, querida audiencia, manden sus anécdotas, opiniones al 5585-775574 y volvemos.
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14: ¿Qué tal? Muy buenas tardes.
15: Directora, pues ¿por qué México todavía anda rezagado en este tema de los pagos digitales? ¿Por qué no nos animamos a sacar el celular, la transferencia, el QR, el CODI y decimos, no, mañana te lo pago en morralla?

0: Bueno, mira, yo creo que México se encuentra en algo que aquí en México Evalúa hemos llamado el equilibrio defectivo, ¿no? Estamos en un sumidos en un equilibrio defectivo. ¿Y eso qué quiere decir? Que todavía consumidores y comercios están prefiriendo el efectivo. ¿Y cuáles son los factores que nos están llevando a esta decisión? Bueno, por un lado tenemos que el efectivo se volvió como una especie de costumbre, ¿no? Entonces, cuando las personas ya en su vida cotidiana no se les está, digamos, no está cambiando el beneficio en la vida cotidiana para usar el pago digital, muchas de ellas prefieren quedarse en lo que es esta inercia, ¿sí? Pero además también tenemos, por supuesto, problemas de costos o de seguridad, que eso ahuyenta tanto a las personas como a los negocios de los pagos digitales. Un porcentaje de los negocios responde que le resulta costoso tener pues las máquinas, los equipos, o a lo mejor capacitar a su personal, ¿no? Hacer todo lo que tiene que hacer para poder ofrecer el pago digital. Y esos negocios también al mismo tiempo enfrentan el dilema porque una parte importante de los consumidores no se los demanda. O sea, no demanda los pagos digitales. Uh-huh. Entonces, no dicen, bueno, si me cuesta, ¿no? Y además hay riesgos de fraude, pero no me lo están demandando mis clientes, pues entonces, ¿para qué lo hago, no? Uh-huh. Entonces, recordemos que en México hay muchísimos micronegocios. El 95% de nuestras empresas son micronegocios. Y a esas empresas es a las que más les cuesta, ¿verdad?, transitar hacia los pagos digitales, y son quizás las que también en momentos de fraude pues son las que pierden e incluso pueden perder al grado de cerrar. Entonces creo que esos son un poco el tipo de cosas que suceden y que tenemos que romper este mal equilibrio del efectivo, porque si un país digitaliza su economía y sus pagos, tiene enormes beneficios. Entonces nos estamos perdiendo como país y como personas de los beneficios de pagar digital.
1: Directora, ¿cuál sería el primer paso para tanto la gente que presta servicios como para el cliente que diga, no, ok, le voy a dar oportunidad a los pagos digitales ya que me garantizaron que tal cosa? ¿Cuál sería tal cosa? ¿Qué sería eso que dejaría de impedir que la gente los usara?
0: Claro. Bueno, primero que nada hay que poner incentivos, ¿no? Es decir, el gobierno tendría y ya tiene una política actualmente, digamos, está en su agenda promover los pagos digitales, pero creo que tiene que crear una estrategia nacional en donde son un conjunto de acciones diversas, ¿no? Pero motivar ese pago, ¿no? Es decir, por ejemplo, no solamente que el negocio lo ofrezca, también el negocio tiene que pagar de manera digital, ¿no? Entonces, a través, por ejemplo, de la política fiscal, bueno, pues que a lo mejor las devoluciones del IVA se hagan siempre y cuando se haya efectuado el pago de manera digital. ¿Me explico? Esa es una manera. Otra manera muy atractiva podría ser que el gobierno también ofreciera servicios que fueran más baratos, ¿no? O subir el precio de los servicios que se pagan en efectivo y las personas que paguen digital que mantengan, digamos, accedan a un mejor precio. Esa es otra política. También, por supuesto, resolver los temas de capacidad y de, yo diría, de habilitación. Negocios que necesiten capacitación o que no puedan acceder a las herramientas tecnológicas, pues hay que habilitar.
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1: Viernes 4 de septiembre de este 2026, la fecha en la que el gobernador Julio Menchaca Salazar rindió su cuarto informe de gobierno en la capital del estado, un evento bastante nutrido, bastante lleno con gente de distintos lugares del estado de Hidalgo, de la entidad, también como personajes políticos, personajes empresariales. Se dieron cita hoy en la capital del estado porque ahí el mandatario hidalguense Julio Menchaca Salazar estuvo encabezando su cuarto informe de gobierno. Hoy tendremos los detalles a través de Enfoque Regional. Napoleón Santos hoy está en los controles, soy Jesús González. Iniciamos.
0: Teléfonos en cabina 773-73-221-19 y 773-73-242-55. 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
1: Hoy se llevó a cabo el cuarto informe de gobierno del gobernador Julio Menchaca Salazar desde el recinto ferial de Pachuca, donde a través de un video se compartieron los avances y resultados que mantienen a Hidalgo como potencia en marcha.
2: A 4 años del inicio de este gobierno, Hidalgo está cambiando. Pasamos de ser uno de los estados más pobres y abandonados del país para convertirnos en una potencia en marcha con bienestar social y crecimiento económico. La transformación inició trabajando en territorio, recorriendo los municipios y escuchando directamente en las comunidades las necesidades y demandas más sensibles del pueblo, lo que se tradujo en programas, obras y acciones reflejadas en nuestro Plan Estatal de Desarrollo. Hidalgo es potencia en marcha, porque con el apoyo del gobierno federal redujimos la pobreza del 41% al 35%, logrando que más de 154 mil personas salieran de esta condición. Hidalgo es potencia en marcha, porque obtuvimos el primer lugar nacional en generación de empleo formal y permanente, principalmente en comercio, transporte y construcción. Más de 39 mil en esta administración. Hidalgo es potencia en marcha, porque logramos el primer lugar nacional en crecimiento económico con un 8.2% en el primer trimestre del 2026. Y en abril alcanzamos el primer lugar nacional en actividad industrial con un 21%. 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Hidalgo es potencia en marcha, porque permanecemos entre los 10 estados más seguros del país. Hidalgo es potencia en marcha, porque tenemos uno de los 10 laboratorios de genética a nivel nacional que cuentan con alta tecnología en la identificación de ADN mitocondrial. 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

0: es potencia en marcha, porque tenemos el primer lugar nacional en producción de cebada maltera, de lana, de maguey pulguero y por 2 años consecutivos, el mayor número de granjas acuícolas certificadas. 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
1: En este material, que duró alrededor de 50 minutos, se dio cuenta del trabajo y los resultados del gobernador Julio Menchaca, quien, por cierto, tuvo en este informe, en representación de la presidenta de México, Claudia Sheinbaum, estuvo la secretaria de Cultura, Claudia Curiel de Icaza. Ella estuvo ahí presente con el gobernador. También estuvo el presidente del poder, la presidenta del poder judicial, Rebeca Aladro. También estuvo el presidente del Congreso de Hidalgo, Andrés Velázquez. Hubo una playa de funcionarios, de senadores, diputados, gobernadores que vinieron de otros estados, como la gobernadora, o mejor dicho, la jefa de gobierno de la Ciudad de México, Clara Brugada, y así una serie de invitados especiales. Aquí te comparto parte del mensaje del gobernador Julio Menchaca Salazar durante su 4º informe de gobierno.
2: Hace 4 años asumí la responsabilidad del Ejecutivo Estatal y el reto fue demostrar que Hidalgo puede superar inercias que durante décadas parecían difíciles de romper. Tenemos fortalezas, ubicación privilegiada, riqueza cultural, diversidad geográfica y una identidad construida a lo largo de generaciones, pero particularmente la grandeza de su gente. 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

0: 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Hoy Hidalgo vive una de las etapas de mayor dinamismo en su historia. 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Es momento propicio para anunciar que en las próximas semanas la propia presidenta Claudia Sheinbaum entregará un apoyo histórico a 2.185 familias, equivalentes a 874 millones de pesos para la reconstrucción de su patrimonio. Durante mucho tiempo nuestro estado fue marcado por lo que necesitaba superar. Hoy puede definirse por aquello que está dispuesto a alcanzar. Tenemos las condiciones para convertirnos en un referente nacional de desarrollo equilibrado, con justicia y visión de largo plazo. El compromiso más importante es que el avance se refleje en cada comunidad. 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
14: Hay más información hoy, viernes 4 de septiembre, aquí en Enfoque Regional, 2 de la tarde con 19 minutos. Antes de ir a la información, ha dejado mucho dolor la muerte de esta jovencita ayer en un accidente automovilístico ahí en San Marcos. Una jovencita que mucha gente en redes sociales lamentó esta situación, muy dolorosa de verdad. Por favor, hay que cuidarnos mucho, hay que cuidar a nuestros hijos, a nuestros jóvenes. Lamentable de verdad, todavía hay algunos estudiantes lesionados, eran de varias escuelas, no solo de un colegio o de algún bachillerato de la zona, tenemos entendido que son de varias instituciones educativas. Esta jovencita era deportista, era muy querida en la comunidad estudiantil de donde ella estaba estudiando, y de verdad que da mucha tristeza que sucedan situaciones así. Por favor, hay que cuidarnos mucho. En más información, el presidente municipal de Tula, Cristian Martínez, encabezó la inauguración de las canchas de básquetbol de San Lorenzo.
15: A pesar de la grieta que se viene, este marco no se para con nada. Los jóvenes patinadores, basquetbolistas, voleibolistas, amigos, regionistas, estoy me da muchísimo gusto estar encontrando otro espacio público. Hoy seguimos dejando huella de que Tula está en una franca transformación. De verdad, disfruten muchísimo este espacio, porque este espacio es para ustedes. Muchas gracias por todo su respaldo. Bueno, vamos a dar inicio a este nuevo espacio, esta cancha bonita de voleibol y básquetbol. Muchas felicidades y enhorabuena.

0: Buenas tardes a todos.
1: Sobre los trabajos de la avenida Melchor Ocampo, el presidente municipal de Tula, Cristian Martínez, ha dejado en claro que se van a culminar en tiempo récord de 4 meses.
2: Va a ser un tema vertiginoso el que vamos a trabajar. Primero decir que esta arteria no se va a cerrar al 100%, vamos a comenzar a trabajar con los carriles centrales, vamos a dejar habilitados los carriles laterales y vamos a trabajar en doble turno. Esto nos va a permitir hacer esta obra en un tiempo récord. La vamos a ejecutar en 4 meses. El último día de diciembre vamos a dar el banderazo de inicio para que vean que lo que merece Tula, que es de verdad trabajos de calidad, ponernos a la altura de nuestra cultura milenaria, porque no merecemos menos. Son 50 millones de pesos producto de una administración financiera, austera, responsable, apretándonos el cinturón, porque ustedes saben y han sido testigos que tenía muchísimos años que no se invertía esta cantidad en obra, no solo en esta arteria, sino lo que venimos haciendo a lo largo de todo el municipio, lo cual nos da muchísimo gusto. Y aquí están los hechos, aquí están con obras avalando el trabajo de esta administración.
1: El edil tulense señaló que hay obra en todas las comunidades de este municipio gracias a la buena administración de su gobierno.
2: Hoy esta es una gran obra, vamos a terminar hasta el último día trabajando muy fuerte, también tenemos la programación de colegio militar hoy, y bueno, traemos muchísima obra en las demás comunidades, en todas las comunidades traemos obra, traemos arriba de 60 obras en programación o en marcha en todo el municipio, porque Tula no es solo el corazón de la ciudad, Tula tiene 54 comunidades, y hoy con muchísimo orgullo les puedo decir que todas están atendidas, en todas hay obra de la 4T. Vamos a terminar este segundo año por arriba de 200 millones de pesos en obra, solo en obra pública, dejando afuera las acciones como el tema que estamos invirtiendo en la compra de nuevas ambulancias, en nuestros sistemas de seguridad, en la adquisición de las urbanas, en muchas cosas. El monto de obra es arriba de los 200 millones de pesos, lo cual nos da muchísimo gusto porque estamos dando muestra de que en Tula sí se puede.
1: Finalmente, el presidente municipal de Tula, Cristian Martínez, invitó a la ciudadanía en general a su segundo informe de gobierno a realizarse el 10 de septiembre a las 12 del día en la explanada de la presidencia municipal.
2: 10 de septiembre, 12 del día, explanada de la presidencia municipal. Ahí los esperamos a todos para darles el detalle de todo lo que hay en el municipio.
1: ¿Qué tal el clima en los últimos días en esta región de Tula? Ayer hacía un calor inmenso al mediodía y de pronto por la tarde se soltó la lluvia, donde también hubo una intensa granizada. Fue allá en el municipio de Tezontepec de Aldama, donde la acumulación de hielo cubrió calles, banquetas y algunos vehículos, dando a la zona una inusual apariencia invernal. El fenómeno estuvo acompañado de lluvias que dejaron importantes cantidades de granizo sobre el pavimento. En distintos puntos de ese municipio, Tezontepec de Aldama, las vialidades quedaron parcialmente cubiertas por una capa blanca. Esto fue ayer por la tarde, mientras habitantes documentaron el momento y difundieron imágenes a través de redes sociales.

0: cómo va a estar el clima? Escuchemos a Luis García de la Conagua.
1: Hola, ¿qué tal? Te informo que este día el monzón mexicano sobre el noroeste del territorio nacional e inestabilidad atmosférica propiciará lluvias fuertes a muy fuertes acompañadas con descargas eléctricas y rachas de viento en Sonora, Sinaloa, Chihuahua, Durango y Nayarit. El pronóstico de lluvias para hoy 4 de septiembre son intervalos de chubascos de 5 a 25 milímetros para Hidalgo, temperaturas máximas de 30 a 35 y rachas de viento de 10 a 20 kilómetros por hora con rachas de hasta 30 a 50 para el estado de Hidalgo. El pronóstico a 24 horas es el siguiente: en la región Huasteca máxima de 38, mínima de 20, para la sierra máxima de 33, mínima de 17, en el altiplano máxima de 24, mínima de 7, para Pachuca y Tizayuca máxima de 26, mínima de 10, en la región Tepegua máxima de 30, mínima de 17, para el valle de Tulancingo máxima de 25, mínima de 9, con 10% de probabilidad de lluvia, para el valle del Mezquital máxima de 29, mínima de 12, en Huichapan y Tecozautla máxima de 27, mínima de 11, con 10% de probabilidad de lluvia. El nivel de las presas en el estado de Hidalgo es el siguiente: la presa Tashimay se encuentra al 68.2%, presa Requena al 78.5%, presa Endo al 102.3%, presa Rojo Gómez al 92.7%, presa Vicente Aguirre al 85.5%, presa La Esperanza al 100% y presa de Zimapán al 83.5%. Este es el reporte que te tengo desde Conagua.

0: Algo te informó Luis García.
1: La siguiente nota que usted va a escuchar, de verdad que es ponerse a analizar de que de pronto existe gente un poco inadaptada, o no sé cómo llamarles, porque momentos de tensión vivieron pasajeros de un autobús de la línea Tizayuca durante un altercado con el conductor de un tráiler. Esto ocurrió sobre la autopista México-Pachuca, a la altura de la caseta 3030. En un video difundido por usuarios, se observa y escucha un hombre, presuntamente el trailero, retando al operador del autobús a bajar para pelear, luego de una aparente disputa por el paso entre ambas unidades.
2: Por eso bájate tú, tú eres el que te quieres hacer nada pedo, bájate. Entonces ya vámonos, ¿qué haces a todos?
3: Estamos viendo, no vienes solo, estamos viendo cómo te metes. No, te estoy viendo cómo te levantaste, ¿cómo no? Arriba del camión tienes picudo, pero bájate a ver, que se vea.
2: Es una unidad blindada, trae un impacto de bala en el lado derecho. Esos güeyes vienen armados. Por eso nos está esperando.
1: Ante el temor de que la situación escalara, los pasajeros pidieron al chofer abrir las puertas para poder salir. Finalmente, algunos descendieron sobre el acotamiento de la autopista, mientras otros permanecieron dentro de la unidad.
4: Mejor háblenle a la patrulla, por favor. ¡Ah, cuidado! ¡Cuidado, se va a echar de reventa!
3: ¡No, por andar de picuro, ch***! ¿Hasta dónde vas a ir? ¡Aquí párate! ¡Aquí hay seguridad!
1: ¿Qué tal estos choferes inadaptados? Ojalá y los castiguen, los sancionen, les quiten el permiso para conducir. No puede haber gente así conduciendo, mucho menos el transporte público. El hecho provocó alarma y crisis de nervios entre los usuarios, además del riesgo que representó bajar de un autobús en una vía de alto flujo vehicular. Hasta el momento no se ha informado sobre la intervención de autoridades ni se conoce una postura oficial de la empresa. Ejidatarios y representantes comunitarios de San Miguel de Tzani, en Zimapán, se manifestaron ayer jueves en Plaza Juárez de Pachuca para exigir la liberación de Ramón Alamilla y Martín Reséndiz, detenidos el pasado 6 de julio y recluidos en el cerezo de Ixmiquilpan. Así lo informó Alejandro Ruiz, quien se presentó como representante de pueblos indígenas y coordinador de derechos humanos.
5: Vengo a hacer un llamado de auxilio. ¿Cómo es posible que dos compañeros que son miembros de la Corte Interamericana, Ramón y Martín, estén presos? Ramón es comisariado ejidal, Martín es también excomisariado. Porque no le quieren firmar un convenio a una empresa minera, los están presionando con una detención que no es orden de aprehensión, según es una medida cautelar. No puede ser posible que tengamos presos políticos en Hidalgo.
1: Dos hermanos fueron localizados sin vida sobre la carretera Napateco-San Vidal, a la altura de la colonia Napateco en Tulancingo. Según los primeros reportes, las víctimas, identificadas con las iniciales GEZ y TEZ, presentaban lesiones aparentemente producidas por impacto de arma de fuego. Hasta el momento, las autoridades no han informado sobre personas detenidas por estos hechos ni han establecido públicamente el posible móvil de este asesinato. Un hombre fue localizado sin vida en la colonia Ampliación Los Jales de Pachuca. Según información preliminar, la víctima tendría entre 35 y 40 años de edad y presentaba lesiones de consideración. Tras recibir el reporte, elementos de seguridad acudieron al sitio y procedieron a acordonar y asegurar el área. En Hidalgo, 308 niñas, niños y adolescentes permanecen desaparecidos o no localizados. Según datos de la Comisión Nacional de Búsqueda y el Registro Nacional de Personas Desaparecidas y No Localizadas, consultados al 2 de septiembre, Tizayuca concentra el mayor número de casos vigentes, con 51 menores de edad, seguido de Pachuca con 45 y Tulancingo con 30. En Mineral de la Reforma destacan 17 niñas y 9 niños en esta condición. El tema cobra relevancia luego de que integrantes de Madres Buscadoras de Hidalgo marcharan recientemente en Pachuca para denunciar la falta de avances en las investigaciones de sus casos. Sobre los posibles motivos de las desapariciones, Luis David Martínez Campos, investigador de la Universidad Autónoma del Estado de Hidalgo, destacó situaciones como la trata de personas y el empleo forzado por parte de grupos criminales.
6: El mayor volumen de mujeres desaparecidas pues estará relacionado más bien con efectos del crimen organizado. entre ellos pues el tráfico de personas.

0: personas. En el caso de los hombres es el mismo asunto. De hecho, hemos tenido conocimiento en los medios masivos de comunicación de estas prácticas de la delincuencia organizada de ofrecer trabajos, y son llevados para trabajar de manera forzada para la delincuencia organizada en distintos estratos. Incluso unos terminan siendo sicarios. Si nosotros vemos los colectivos de madres buscadoras y los colectivos de búsqueda, pues ellos utilizan mucho la promoción de fotografías de la ropa para ver si alguien los puede identificar. Esto ha permitido que el Estado se mantenga con este tipo de actividades tan lamentables como las desapariciones, pues vamos a decirlo de una manera, pues es un nivel bajo. Incluso muchas de las desapariciones o de las personas desaparecidas tal vez se fueron a Estados Unidos y pues no se han reportado con la familia, y entonces ellos los tienen ya marcados como personas desaparecidas.
1: Es viernes 4 de septiembre, y queremos cerrar Enfoque Regional, segunda emisión, con Ahora Te Vas, de la banda de rock en español Los Enanitos Verdes, lanzada como sencillo en 2018, originalmente popularizada por el grupo de Los Bukis con Marco Antonio Solís. El tema maneja la tristeza por una ruptura amorosa y la resignación de no poder despertar el mismo amor en la otra persona. Cerramos Enfoque Regional agradeciendo a toda la gente que nos sigue en este Super Estéreo 100.5 a través de la frecuencia, por supuesto, de Super Estéreo. Gracias de verdad, gracias a Napoleón Santos en los controles. Soy Jesús González, buen viernes, sea feliz. Son Enanitos Verdes, Ahora Te Vas, de Marco Antonio Solís, El Buki.

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9: Hola, hola, ¿cómo están? Buenas tardes. Ya llegamos a la cabina de Super Estéreo 100.5 para acompañarlos. De aquí hasta las 6 de la tarde, la hora de la comida. Buen apetito, repórtense con nosotros. Los leemos o escuchamos a través de nuestro WhatsApp. Y arrancamos con los Tigres del Norte. Esto es...

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1: Son las 2 de la tarde con 42 minutos. La temperatura en Tula en este momento es de 26 grados con un cielo parcialmente nublado. Hoy no hay pronóstico de lluvia. Vamos a tener una tarde bien bonita, así que disfrútala con nosotros. Napoleón en la cabina de controles, mi nombre es Ana y ahora nos vamos con Jorge Medina. Esto se llama Recuérdame quién eres. Ya las 2 con 43 minutos.

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15: Son las 2 de la tarde con 49 minutos y arrancamos con las felicitaciones en este 4 de septiembre. Si tú quieres mandarle buena vibra a alguien y muchos abrazos, te puedes reportar con nosotros. Esta felicitación va para Mónica Magdiel Hernández, porque hoy celebra su cumple. Moni, un abrazo para ti de parte de tu familia, que te la pases increíblemente bien en este día tan especial. Santiago Lira nos canta Bailando por ti.

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1: Aquí llega María León con Julia Medina. ¿Qué te parece escuchar esto? Las damas y el vagabundo cuando son las 2:52.

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2: Son las 2 de la tarde con 59 minutos. Y ahora es momento de escuchar a Gabriel el Cowboy con esto que es Directo al Corazón, aquí en el playlist de tu vida. Recuerda que estamos leyéndote o escuchándote a través de nuestro WhatsApp o de redes sociales. Hoy, 4 de septiembre, ¿a quién vamos a felicitar? Platica.

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3: Hidalgo concentra 25.9% de las muertes por COVID-19 en el país.
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3: ¿Cómo está? Buenas tardes, el gusto de saludarle. Le informamos aquí el avance noticioso. Un enjambre de abejas atacó a un grupo de personas en la localidad de Santa Bárbara, municipio de Emiliano Zapata, dejando al menos 10 personas lesionadas por picaduras. Entre los afectados se encuentran una menor de edad y una mujer adulta mayor, quienes fueron atendidas tras el ataque de los insectos que se encontraban agitados. Habitantes de la comunidad de Xaxni, en Ixmiquilpan, alertaron sobre la presunta extracción masiva de cactáceas, plantas que, según su denuncia, serían utilizadas para la elaboración de acitrón. Los pobladores señalaron que la extracción ocurre principalmente durante la noche y que se ha convertido en una práctica recurrente, lo que ha generado preocupación por el posible impacto en el ecosistema de la zona. Solicitaron a las autoridades ambientales investigar los hechos y determinar las posibles responsabilidades. Durante la última semana de agosto, Hidalgo registró 3 nuevas defunciones

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1: Las 3 de la tarde con 9 minutos y esto es parte de la gira Latinaje de Cazzu, porque compartió escenario con Ivy Quintanilla. Esto se llama Así una vez, ¿te acuerdas? De Selena, cantada magistralmente por ella.

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1: Las 3 de la tarde con 12 minutos. 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
20: ¡Sí, señor!
21: Las 3 de la tarde con 19 minutos. Momento de escuchar a Rey Diamante con esto que se titula A Escondidas, aquí en el playlist de tu vida.

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1: Con esto vamos hasta 1993. Es una canción de Marta Sánchez, de la producción Mujer. Se llama Desesperada, uno de sus más grandes hits, ya en su etapa como solista. Las 3:25.

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2: Las 3 de la tarde con 29 minutos.

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4: Las 3 de la tarde, ahora con 37 minutos, vamos a escuchar a Ricardo Montaner en colaboración con Bronco. Esto se llama La Cima del Cielo.

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5: Prácticamente magia. Sometidas desde siempre al juicio de un pueblo que las mira con recelo y al peso de una herencia mística tan fascinante como peligrosa, las hermanas Owens han aprendido a refugiarse en el vínculo único que las une.
6: And I'm not receiving texts with photos that I did not ask for.
7: Oh, let me tell you about Chad.
6: Oh, we know. Truly.
5: Sin embargo, cuando el pasado regresa para cobrar una vieja deuda y los secretos mejor guardados amenazan con salir a la luz, ambas deberán encarar de frente la fuerza de un antiguo poder. Con la armonía de su hogar al borde del colapso, tendrán que unir sus fuerzas y desafiar las sombras para romper la oscura maldición ancestral que amenaza con desintegrar a su familia de una vez por todas.
8: Here's the thing about magic.
5: Dirigida por Griffin Dunne, cuenta con un elenco de primer nivel encabezado por Sandra Bullock como Sally Owens y Nicole Kidman como Gillian. Si quieren conocer más detalles sobre estos y otros estrenos, ingresen a nuestro Instagram @epicson.mx o visiten nuestra página superestereo.fm. Nos vemos en la siguiente función.
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8: Acá nos mandan un saludo que dice: para mi niña Yamilet Murillo Martínez del Carmen, que cumple años el día de hoy, por favor, una felicitación, que Dios la siga bendiciendo hoy y siempre de parte de su familia, que la quiere mucho, en el Carmen. Yamilet, un abrazo para ti, chaparrita, y que tengas un feliz cumpleaños. Vamos

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1: Hay 26 grados en la temperatura, las 3:57.

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2: Anuncian 3 nuevas obras viales para la entidad por más de 6,000 millones de pesos.
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2: Importante estar informado. Le presentamos el avance noticioso. Hidalgo registra actualmente 95 casos activos de gusano barrenador, de los cuales 32 corresponden a perros. El reporte señala además 43 casos en bovinos, 8 en ovinos, 7 en cerdos, 3 en caballos y 2 en cabras. Nopala concentra el mayor número de casos activos con 16, seguido de El Oxochitlán con 11 y Tecozautla con 7. También se han identificado casos en municipios como Actopan, Ixmiquilpan, Pachuca, Mineral de la Reforma, Mixquiahuala y Tula de Allende, entre otros. Desde febrero, Hidalgo acumula 1,296 casos de gusano barrenador en animales, mientras que durante el mismo periodo se han reportado 20 casos en personas. Elementos de seguridad pública de Pachuca detuvieron a un hombre con una orden de aprehensión vigente por narcomenudeo durante un operativo en la colonia Piracantos. El sujeto fue ubicado tras un reporte relacionado con la compra-venta de una motocicleta. Al consultar sus datos en Plataforma México, los agentes confirmaron el mandato judicial emitido en Tizayuca, por lo que fue entregado a la policía de investigación. Y al cierre de su cuarto informe de gobierno, el mandatario estatal, Julio Menchaca Salazar, anunció un paquete de obras viales estratégicos que se ejecutarán en los próximos 2 años para agilizar la movilidad entre la zona metropolitana de Pachuca, el Estado de México y la capital del país. Entre los proyectos destaca la ampliación a 8 carriles de la carretera México-Pachuca, la construcción del eje transversal Actopan a Totonilco el Grande y la terminación en concreto hidráulico del río de las Avenidas hasta el Boulevard Las Torres.
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2: Voz de la información, Yolanda Karina Pérez.
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0: Son las 4 de la tarde con 11 minutos. Vamos con Leonel García y María León.

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10: Las 4 de la tarde con 19 minutos. Tenemos saludos para, dice Carnitas Oropesa, por favor. Que estamos presentes en todo tipo de eventos. Órale, pues, saludos y gracias por estar en sintonía. Vamos con Tamara, esto se llama Ayúdame Dios Mío, sonando ya en esta tarde de viernes, aquí en el playlist de tu vida.

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1: Vamos con Ángela Aguilar, que recientemente declaró que confesaría, bueno, más bien confesó que cambiaría la fama por llevar una vida normal, porque contó que permaneció entre 2 y 3 meses en casa después de vivir algunas agresiones y que necesitó ayuda psicológica para recuperar su rutina. Aquí nos canta Piensa en mí de a las 4:25.

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1: Son las 4 de la tarde con 39 minutos. Esto es Con Lucero, Me Estás Quemando.

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1: So this is your first hunt.
2: Hello? I had a little bit of a problem on the road. I was wondering if I could use your phone. Hello?
3: Reinventando el universo de supervivencia y tensión que caracteriza a esta legendaria saga, Resident Evil.
4: Yes, we're sorry.
3: Esta nueva entrega sigue los pasos de Brian, un joven mensajero médico cuya jornada ordinaria se transforma en un descenso directo al infierno. Sin sospechar el contenido de sus entregas ni los oscuros intereses corporativos detrás de ellas, Brian queda atrapado en el epicentro de un brote catastrófico. En el transcurso de una sola noche fatídica y espantosa donde las calles se convierten en un campo de batalla, deberá librar una carrera desenfrenada contra el tiempo y el horror biológico, luchando con uñas y dientes por sobrevivir, mientras todo el orden social se desmorona a su alrededor. Si quieren conocer más detalles sobre estos y otros estrenos, ingresen a nuestro Instagram @epicson.mx o visiten nuestra página superstereo.fm. Nos vemos en la siguiente función.
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5: Son las 4 de la tarde con 43 minutos y seguimos con las felicitaciones en este 4 de septiembre. Esto va para Alejandro García Chávez, porque hoy está celebrando un año más de vida de parte de su familia y seres queridos. ¡Feliz cumple, Alex!

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9: ¡Sí, señor!
10: Son las 4 de la tarde con 50 minutos. Vamos a escuchar esta canción de Juan Gabriel en la voz de José José. Lo pasado, pasado.

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1: Ahora toca el turno de Joan Sebastián cuando son las 4:54. Nos canta El Camino del Amor aquí en el playlist de tu vida.

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3: Prevén lluvias, tormentas y vientos de hasta 50 kilómetros por hora para este fin de semana.
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3: Entérese de lo que sucede en el estado de Hidalgo. Buenas tardes. Un vehículo Toyota color negro volcó sobre la cinta asfáltica del arco norte, quedando con las llantas hacia arriba, lo que ha provocado la movilización de cuerpos de emergencia. El accidente ocurrió en dirección Tula-Pachuca, después de la caseta de Apasco. Al sitio arribaron elementos de emergencia y de la Guardia Nacional para atender el incidente y realizar las labores correspondientes. Hasta el momento no se ha informado sobre personas lesionadas. Un total de 399 hidalguenses de 64 municipios fueron beneficiados con cirugías gratuitas de cataratas durante una jornada coordinada por DIF Hidalgo, IMSS Bienestar y sistemas DIF municipales. Una mujer dio a luz en pleno espacio público luego de que comenzara con labores de parto mientras se encontraba en el Parque Hidalgo de Pachuca. Ante la emergencia, ciudadanos que se encontraban en el lugar se acercaron para auxiliar a la madre y a la recién nacida mientras esperaban la llegada de los servicios de apoyo. El Servicio Meteorológico Nacional pronosticó para Hidalgo un fin de semana con intervalos de chubascos, tormentas eléctricas y rachas de viento de hasta 50 kilómetros por hora. A pesar de las lluvias, se esperan temperaturas máximas de entre 30 y 35 grados Celsius en algunas regiones del estado. Para Pachuca, Tulancingo, Tula de Allende, Ixmiquilpan, Huejutla y Tenango de Doria, se prevén condiciones de cielo nublado y lluvias durante este sábado y domingo.
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3: Voz de la información, Yolanda Karina Pérez.
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5: Son las 5 de la tarde con 5 minutos y ahora nos vamos con la original Banda Limón. Esto se titula Se me hizo vicio.

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1: Son las 5 de la tarde, ya con 8 minutos. ¿Qué te parece? Vamos ahora con Camila. Esto viene en el álbum Dejarte Amar del 2010. Se llama Bésame. Ay, de mis favoritas, súbele.

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la tarde con 19 minutos. Tenemos más felicitaciones en este viernes. Esta va para Eugenio Juárez. Hoy está dando una vuelta más al sol. Feliz cumpleaños, Eugenio, para ti y para tu familia. Muchos abrazos porque ellos son quienes te felicitan en este día.

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1: Una canción súper dedicable es esta de la banda MS. Se llama Hermosa Experiencia. Y por cierto, la vamos a dedicar precisamente para Jocelyn, de parte de Ángel, que la quiere mucho. Un abrazo, Jocelyn. Ya a las 5:22.

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6: Nos vamos a poner un poco dos mileros con esta canción de Alejandro Fernández que viene en la producción Orígenes. Aquí te lo presentamos. Se llama Tantita Pena en el playlist de tu vida. Cántala conmigo, súbele.

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1: Las 5 de la tarde con 38 minutos. Oigan, fíjense que hoy es el Internacional del Taekwondo, establecido en 1994 por el Comité Olímpico Internacional. Así que, pues a todos los que se dedican a esta disciplina, felicidades. Vamos con la Adictiva y Marisela. La canción es Mi Problema.

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1: Son las 5 de la tarde con 41 minutos. Por acá nos piden un saludito. Dice para Marifer, que está escuchándote en su trabajo de parte de Lalo. Marifer, un abrazo para ti. Vamos ahora con Ricardo Montaner.

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3: Las 5 de la tarde con 48 minutos. La temperatura en este momento es de 23 grados, aunque la sensación térmica es de mucho menos, ¿eh? Ráfagas de viento de hasta 30 kilómetros por hora y está súper fresca la tarde, así que abríguense. Vamos con Cumbia Machine.

la tarde con 57 minutos. Oigan, ya nos vamos. Gracias por haber estado con nosotros en este viernes, compartiendo con nosotros su hora de comida, su tardecita, medio fresca, ¿eh? Ya sé como que, no sé si es que aquí la cabina estaba calientita y de pronto salí al pasillo. Sentí súper fresco. Pero bueno, pues ya se vienen los días de otoño precisamente, y a disfrutar no solo de las temperaturas, sino también de la gastronomía. Gracias a Napoleón en la cabina de controles. Mi nombre es Ana. Yo regreso contigo a las 9 de la noche. Ay.

0: Muchas gracias.
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3: Trabajadores del Hospital General de Tula denuncian precariedad laboral.
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1: Seguimos informándole. Buenas tardes. Con el inicio del ciclo escolar 2026-2027 comenzó oficialmente la estrategia nacional, el ABC de las emociones, mediante la cual escuelas secundarias y preparatorias de Hidalgo destinarán una hora semanal a la formación socioemocional. La iniciativa busca brindar a los adolescentes herramientas para reconocer y expresar sus emociones, establecer límites, cuidar su salud mental y enfrentar de mejor manera los riesgos del entorno digital. Como parte de la estrategia, se distribuirán millones de guías dirigidas a estudiantes, docentes y familias con contenidos orientados al fortalecimiento de las habilidades socioemocionales. 4 tecolotes rítmicos fueron liberados en Zempoala tras casi 3 meses de rehabilitación. Los ejemplares, rescatados como polluelos en el Valle del Mezquital y Valle de Apan, recibieron atención especializada y entrenamiento para desarrollar las habilidades